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3: Las 6 con un minuto.
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3: Las 6 con 22 minutos. 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
2: Las 6 con 33 minutos.
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2: Las 6:45.

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1: Durante el primer semestre de 2026, en México recibió 30.759 millones de dólares por concepto de remesas, lo que representa un crecimiento de 3.1% respecto al mismo periodo de 2025, de acuerdo con el Banco de México. De ese total, Tabasco captó 161 millones de dólares, el 0.5% nacional, lo que lo coloca entre los tres estados con menor recepción, solo por arriba de Campeche, con 89 millones de dólares, y Baja California Sur con 75 millones de dólares. Solo en el segundo trimestre de 2026, de abril a junio, Tabasco recibió 83.9 millones de dólares. El resto corresponde al primer trimestre. A pesar del repunto nacional, Tabasco fue uno de los pocos estados que presentó caída respecto a 2025 junto a Chiapas, Jalisco y Baja California. El comportamiento histórico de la última década se mantiene. Los municipios más beneficiados son Centro, Cárdenas, Huimanguillo, Comalcalco, Calco y Tenosique, que en conjunto concentran más del 80% de los recursos que llegan al estado. Para miles de familias tabasqueñas, estos recursos siguen siendo un sostén clave para gasto en alimentos, salud, educación y vivienda, principalmente en la región de la Chontalpa y Centro, donde se concentra la mayor migración hacia Estados Unidos. Hasta el siguiente comentario.
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3: Las 6:54.

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7: Las 7:02.

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3: Las 7:22.

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1: Las 7:35.
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2: Las 7:43.

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3: Durante el primer semestre de 2026, en México recibió 30.759 millones de dólares por concepto de remesas, lo que representa un crecimiento de 3.1% respecto al mismo periodo de 2025, de acuerdo con el Banco de México. De ese total, Tabasco captó 161 millones de dólares, el 0.5% nacional, lo que lo coloca entre los tres estados con menor recepción, solo por arriba de Campeche, con 89 millones de dólares, y Baja California Sur con 75 millones de dólares. Solo en el segundo trimestre de 2026, de abril a junio, Tabasco recibió 83.9 millones de dólares. El resto corresponde al primer trimestre. A pesar del repunto nacional, Tabasco fue uno de los pocos estados que presentó caída respecto a 2025 junto a Chiapas, Jalisco y Baja California. El comportamiento histórico de la última década se mantiene. Los municipios más beneficiados son Centro, Cárdenas, Huimanguillo, Comalcalco, Calco y Tenosique, que en conjunto concentran más del 80% de los recursos que llegan al estado. Para miles de familias tabasqueñas, estos recursos siguen siendo un sostén clave para gasto en alimentos, salud, educación y vivienda, principalmente en la región de la Chontalpa y Centro, donde se concentra la mayor migración hacia Estados Unidos. Hasta el siguiente comentario.
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4: Las 7:56.

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3: Las 8 con 3 minutos.
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Buenas noches, bienvenidos a Extremo 97.3. Es un placer saludarles en este martes, ya estamos a martes, día 6 de octubre, así que bienvenido, bienvenidos. Ustedes que nos sintonizan a través de Extremo 97.3, 28 grados la temperatura en Villahermosa, te conozco bien. Es Mar Anthony que nos canta. Sí.

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1: Las 8 con 14 minutos.
2: Alegrías musical, esto se llama Por Amarte. Son ya las 8 con 15, 27 grados la temperatura en Villahermosa. Saludos para Marina. Marina, te mando un abrazo, que tengas excelente noche.

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3: Las 8:24.

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2: Las 8 con 32 minutos.
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3: Las 8:39.

Vámonos con ese tema, son los Titanes de Durango, ya son las 8:43 de la noche. Saludos para nuestro amigo Joaquín, saludos Joaquín, pásala de lo mejor. 27 grados la temperatura en Villahermosa.

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4: Durante el primer semestre de 2026, en México recibió 30,759 millones de dólares por concepto de remesas, lo que representa un crecimiento de 3.1% respecto al mismo periodo de 2025, de acuerdo con el Banco de México. De ese total, Tabasco captó 161 millones de dólares, el 0.5% nacional, lo que lo coloca entre los tres estados con menor recepción, solo por arriba de Campeche, con 89 millones de dólares, y Baja California Sur, con 75 millones de dólares. Solo en el segundo trimestre de 2026, de abril a junio, Tabasco recibió 83.9 millones de dólares. El resto corresponde al primer trimestre. A pesar del repunto nacional, Tabasco fue uno de los pocos estados que presentó caída respecto a 2025 junto a Chiapas, Jalisco y Baja California. El comportamiento histórico de la última década se mantiene. Los municipios más beneficiados son Centro, Cárdenas,

0: Huimanguillo, Comalcalco y Tenosique, que en conjunto concentran más del 80% de los recursos que llegan al estado. Para miles de familias tabasqueñas, estos recursos siguen siendo un sostén clave para gasto en alimentos, salud, educación y vivienda, principalmente en la región de La Chontalpa y Centro, donde se concentra la mayor migración hacia Estados Unidos. Hasta el siguiente comentario.
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3: Las 8:52.
4: Ellos son los Caminantes, nos cantan esto que se llama Dos Cartas, 27 grados la temperatura en Villahermosa.

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5: Las 9 con un minuto.
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6: 27 grados la temperatura en Villahermosa, las 9:01. Eso se llama el día que me vaya a Escarín, León.

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2: Cálese, mi compa. Lena.
1: Haz el camarón.
2: Con un dragón, viejo, páseselo.

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3: Las 9:23.

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2: Las 9:33.
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2: Las 9:36, Lalo Rodríguez, eso se llama ¿Con qué cara?

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4: Las 9:44.

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1: Durante el primer semestre de 2026, México recibió 30,759 millones de dólares por concepto de remesas, lo que representa un crecimiento de 3.1% respecto al mismo periodo de 2025, de acuerdo con el Banco de México. De ese total, Tabasco captó 161 millones de dólares, el 0.5% nacional, lo que lo coloca entre los tres estados con menor recepción, solo por arriba de Campeche, con 89 millones de dólares, y Baja California Sur con 75 millones de dólares. Solo en el segundo trimestre de 2026, de abril a junio, Tabasco recibió 83.9 millones de dólares. El resto corresponde al primer trimestre. A pesar del repunto nacional, Tabasco fue uno de los pocos estados que presentó caída respecto a 2025 junto a Chiapas, Jalisco y Baja California. El comportamiento histórico de la última década se mantiene. Los municipios más beneficiados son Centro, Cárdenas, Huimanguillo, Comalcalco y Tenosique, que en conjunto concentran más del 80% de los recursos que llegan al estado. Para miles de familias tabasqueñas, estos recursos siguen siendo un sostén clave para gasto en alimentos, salud, educación y vivienda, principalmente en la región de la Chontalpa y Centro, donde se concentra la mayor migración hacia Estados Unidos. Hasta el siguiente comentario.
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3: Las 9:56.
4: 27 grados la temperatura en Villahermosa, duelo nos canta a punto de empezar. Bueno, quiero saluditos con mucho gusto para Cristian, que anda trabajando, me dice Cristian. Le mando muchos saludos, gracias Cristian, que te la pases de lo mejor, que tengas excelentísima noche. Soy Rocío Hernández y estoy contigo, ya sabes que de 8 a 10 de la noche aquí en Extremo 97.3. Yo te dejo disfrutar de más música.

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5: Las 10 con 3 minutos.
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11: ¿Cómo están? Soy Claudia Mejía. Un nuevo episodio de Ya Oíste. Esta vez yo, ahí los que me están escuchando, quiero que se pregunten: ¿hace cuánto no se desparasitan? ¿Hace cuánto no desparasitan a toda la familia, a la mascota? Creo que también es muy importante. Ahí pregúntenselo, porque hoy traemos un tema sobre parásitos. Está conmigo el doctor Jesús Manuel Rodríguez Guzmán. ¿Cómo estás, doctor?
12: Hola, ¿cómo estás? Muy bien, muchas gracias.
11: Y yo quiero saber primero, antes que nada, ¿esta parte de la cisticercosis es igual que la tenia que escuchamos por ahí? ¿Qué pasa con esto?
12: De hecho, justamente eso es algo bien interesante, que es con lo que vamos a hablar. O sea, hablar de cisticercosis realmente es hablar de una fase de lo que es propiamente un microorganismo que se llama teniasis, que es un parásito. Taenia, hay dos tipos. Algo que se le llama Taenia solium y Taenia saginata. La que vamos a abordar para hablar de cisticercosis es la Taenia solium.
11: Y me remonto al cerdo, ¿no? Porque pues la misma palabra lo dice. Pero tenemos tal vez este mito muy bien arraigado de que el cerdo no bien cocido, ¡pum!, cisticercosis. ¿Es así o no es así?
12: No exactamente. De hecho, justamente es lo que vamos a abordar en este momento. Tendríamos que hablar de lo que es el ciclo, o propiamente el ciclo de la cisticercosis y el ciclo de la tenia. Y hablaríamos como tal, tendríamos que tener en cuenta dos cosas. El cerdo se le conectaría como un hospedero intermediario y al humano como un hospedero propiamente definitivo. Pero ¿qué pasa realmente aquí? Si hablamos realmente de lo que es el cerdo, ¿qué nos aportaría el cerdo? Realmente hablaríamos de esto. El humano o la cadena de transmisión o el mecanismo de transmisión se llama fecal oral. Y realmente en el humano sí ocasionaría tanto teniasis como cisticercosis. En el cerdito no ocasiona lo que es teniasis. En el cerdito solamente ocasiona lo que es la cisticercosis. En el humano, en el cuerpo humano, tendríamos este gusano. Propiamente la tenia es un gusano plano, tiene una cabeza y se caracteriza porque tiene como cuatro ventosas, es decir, cuatro como hoyitos, por así decirlo, en su cabeza. Y tiene unos ganchos que se van atando al intestino. Esto es lo que hace que realmente se fije al intestino. Pero, ¿cuál es la característica de este gusano? Este gusano es hermafrodito, se reproduce por sí mismo, tiene tanto reproductor masculino como femenino. Y es plano, y cada una de estas cositas planitas adentro alberga huevecillos. Y entonces ahí empieza el ciclo. Entonces, ¿qué pasaría con esto? ¿Sabes? Una cosa interesante y que me gusta mucho. ¿Sabes cuánto mide este gusano? Mide de 2 hasta 7 metros. Okay. Y eso es muy interesante porque imagínate, en cada una de estas segmentos que se van formando, hay miles de huevos. Entonces, ¿qué pasa justo ahí? Justo ahí lo que hacemos es de que existen prácticas como pueden ser fecalismo a raíz del suelo. Esto es, hago popó, literal, en la tierra, donde ya sea que hay alimentos o incluso un mal manejo de las excretas, ¿no? Como por ejemplo vemos que sí hay un drenaje, pero ¿dónde desfragua esto? ¿Dónde irriga esto? Irriga a los vegetales que propiamente se consumen. Y entonces ahí es donde empieza lo interesante, porque entonces sabemos que existen animales que se le llaman de traspatio. Imagínate, las personas hacen popó, literal, ahí está la tierra, y los cerditos, ¿qué hacen? Están todo el tiempo jugando con sus naricitas, consumen esta tierra, los productos que están ahí, los niños salen a jugar, o incluso consumes propiamente algún alimento que ya ha sido irrigado con esta agua. Pero ¿qué pasa? Que en el cerdito entonces encontramos que ya propiamente en la tierra están estos huevecitos. Estos huevos propiamente en la tierra no va a hacer que lleguen a la siguiente fase, que es la cisticercosis. Vamos a diferenciarlo aquí. Entonces el cerdito se lo come, esos huevitos en el cerdo sí van a ocasionar que se desarrollen hasta cisticercos, pero ahí van a quedar, no se van a formar gusanos en el cerdo. Aquí es donde viene lo interesante. El humano come la carne. ¿Y cómo sería realmente que el humano pueda realmente decir este consumo de la carne pueda ser lo que me origine un alimento mal cocinado? Pero si estamos hablando de que ya el huevo en el cerdo se ocasiona un cisticerco, ¿cómo se puede morir? Con una buena temperatura, con una cocción. ¿Cuánto necesito cocinar la carne de puerco para que realmente no me ocasione la infección? Por 20 minutos a más de 70 grados centígrados. Esto obviamente dependerá mucho, ¿no? Y entonces yo ya me lo como y adivina qué pasaba con estos cisticercos. Estos cisticercos es como si tuvieran una capita alrededor, un montón de cosas que son proteínas. Y entonces se desnaturalizan o que se destruyen, por así decirlo, con nuestro ácido clorhídrico. Y volvemos al mismo ciclo. Ahí está el ciclo. Pero esta es la parte interesante, porque si yo te dije de que consumimos el puerco, ya está el cisticerco, pero eclosiona con el ácido clorhídrico. Entonces dices, bueno, pero va a formar gusanos. Y ese es un ciclo de gusanos. Entonces, ¿cómo realmente se forma el cisticerco? El cisticerco es, ya no involucro propiamente al puerco, involucro el contacto yo directo humano, lo ingiero, pero ¿qué pasaría entonces ahí? Que estos huevitos se van a ir a través de la sangre.
11: Entonces, ahí sí somos completamente responsables. Ya el cerdito no tiene nada que ver, porque no hubo un intermediario. Entonces, ahí sí, por completo somos responsables, porque no tuvimos la higiene adecuada.
12: Correcto.
11: Porque si dices que está en la tierra de las heces, que otra persona fue e hizo ahí, entonces llega mi hijo y empieza a jugar ahí, se lleva las manos a la boca, ahí es donde hay la infección.
12: Correcto. Si yo te hablo de cisticercos, la gente no, muy poca gente sabe, por ejemplo, que los vegetales también pueden ser una fuente de, porque realmente si te hablo de cisticercos, ¿qué te viene a la cabeza? ¿Qué se le viene a la cabeza a todos? Los cerdos, las verduras, aunque las hayas lavado bien, la garantía está desde un buen cultivo, desde que realmente tienes una buena práctica de esto, o un buen manejo de las excretas.
11: ¿Qué hacer cuando sí nos gustan mucho las fresas, y sí nos gustan mucho las ensaladas? Digo, ya hablamos de la carne de puerco, pero ¿qué sí está en nuestras manos? O sea, ¿qué tipo de medidas?
12: Si queremos consumir, a lo mejor los vegetales, no vamos a meter tanto en frutas, sino en general, todo lo que es desinfección que no sea por calor, ya sean frutas, verduras, que sean irrigadas por esto, pues sería lavado y desinfección de vegetales. ¿Qué haríamos? Pues disminuiríamos el factor de riesgo, digámoslo. ¿Cómo lo haríamos? Pues sería a lavarlo con agua potable, claramente, o sea, ya utilizar el agua que esté limpia. Y una cosa que sí vemos son diluciones con clorito, con cloro, ¿no? Que son, le llamamos diluciones de hipoclorito de sodio, que coloquialmente lo conocemos como el cloro comercial que tenemos en casa. Después de que los enjuagamos, retiramos la mayor parte de materia orgánica que a veces vemos, ¿no? Tienen tierrita y esto, lo quitamos y posteriormente podemos hacer estas diluciones con cloro. ¿Cuánto correspondería? Por un litro, estos incluso envases que tenemos de crema y demás que miden un litro, de agua potable, o sea, no que sea de preferencia agua potable, claramente agua purificada, le ponemos aproximadamente 2 mililitros de cloro. ¿Cuánto sería esto? Media cucharadita cafetera.
11: También me genera duda. Hay personas que después de desinfectar vuelven a enjuagar. Uh-huh. ¿Está bien o mejor no?
12: Depende. Depende de qué cómo me lo digas. Por ejemplo, si la práctica es, lo voy a desinfectar y luego le voy a querer quitar los residuos con agua de la llave, pues me refiero al agua corriente, pues evidentemente no sería lo correcto. El agua de la llave, aunque esté purificada, sí tiene ciertos ciertos componentes que no lo hacen tan viable, ¿no? Uh-huh. En el contexto, por ejemplo, de que si lo voy a enjuagar, pero con agua de garrafón, con agua que a lo mejor es de filtro, de la que tenemos de la llave, de la que filtramos en casita, uh-huh, de estos purificadores, pues perfecto. Lo correcto sería, y de hecho así lo menciona la mayor parte de las etiquetas, solo escurrimos después de la desinfección sin ya meterlo. Aunque claro, tiene que ser dependiendo del producto que utilizamos.
11: Agradezco mucho que estés aquí para poder brindar esta información Sí, creo que nos quedó muy claro esta parte de la teniasis y la cisticercosis, uh-huh. que son cosas diferentes. Claro. Y que ya hablamos que el pobre cerdito solo está existiendo y no tiene la culpa en sí o directamente. Sí, claro. La higiene de manos, la higiene de tus alimentos, la cocción de tus alimentos son muy importante. Entonces, pues, gracias por quedarte hasta el final. Doctor Jesús, muchas gracias por estar aquí también.
12: Al contrario, gracias por la invitación y pues también invitarlos a que esto sea una práctica habitual, a desparasitación en casa y pues buenas prácticas higiénicas.
11: Yo soy Claudia Mejía, nos vemos en un siguiente episodio. Hasta pronto.
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3: Las 10 con 24 minutos.
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2: Las 10 con 34 minutos.
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1: Las 10 con 42 minutos.

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3: Durante el primer semestre de 2026, en México recibió 30.759 millones de dólares por concepto de remesas, lo que representa un crecimiento de 3.1% respecto al mismo periodo de 2025, de acuerdo con el Banco de México. De ese total, Tabasco captó 161 millones de dólares, el 0.5% nacional, lo que lo coloca entre los tres estados con menor recepción, solo por arriba de Campeche, con 89 millones de dólares, y Baja California Sur con 75 millones de dólares. Solo en el segundo trimestre de 2026, de abril a junio, Tabasco recibió 83.9 millones de dólares. El resto corresponde al primer trimestre. A pesar del repunto nacional, Tabasco fue uno de los pocos estados que presentó caída respecto a 2025 junto a Chiapas, Jalisco y Baja California. El comportamiento histórico de la última década se mantiene. Los municipios más beneficiados son Centro, Cárdenas, Huimanguillo, Comalcalco y Tenosique, que en conjunto concentran más del 80% de los recursos que llegan al estado. Para miles de familias tabasqueñas, estos recursos siguen siendo un sostén clave para gasto en alimentos, salud, educación y vivienda, principalmente en la región de la Chontalpa y Centro, donde se concentra la mayor migración hacia Estados Unidos. Hasta el siguiente comentario.
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4: Las 10:57.

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3: Las 11 con un minuto.

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1: Las 11:23.

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3: Las 11 con 31 minutos.
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2: Las 11 con 38 minutos.
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3: Durante el primer semestre de 2026, en México recibió 30.759 millones de dólares por concepto de remesas, lo que representa un crecimiento de 3.1% respecto al mismo periodo de 2025, de acuerdo con el Banco de México. De ese total, Tabasco captó 161 millones de dólares, el 0.5% nacional, lo que lo coloca entre los tres estados con menor recepción, solo por arriba de Campeche, con 89 millones de dólares, y Baja California Sur con 75 millones de dólares. Solo en el segundo trimestre de 2026, de abril a junio, Tabasco recibió 83.9 millones de dólares. El resto corresponde al primer trimestre. A pesar del repunto nacional, Tabasco fue uno de los pocos estados que presentó caída respecto a 2025 junto a Chiapas, Jalisco y Baja California. El comportamiento histórico de la última década se mantiene. Los municipios más beneficiados son Centro, Cárdenas, Huimanguillo, Comalcalco, Calco y Tenosique, que en conjunto concentran más del 80% de los recursos que llegan al estado. Para miles de familias tabasqueñas, estos recursos siguen siendo un sostén clave para gasto en alimentos, salud, educación y vivienda, principalmente en la región de la Chontalpa y Centro, donde se concentra la mayor migración hacia Estados Unidos. Hasta el siguiente comentario.
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1: Las 6 con un minuto.
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1: Las 6 con 12 minutos.
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2: Las 6:31.
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2: Las 6:42.
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9: Las 7 en punto.
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15: 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Comenzamos.
16: Los hechos de corrupción y desfalco del clan de Andy López Beltrán. En este sentido, el secretario de Hacienda precisó que la UIF es solo coadyuvante en los procesos judiciales y administrativos, esto a partir de la guía que le da la Fiscalía General de la República, donde dijo no existen investigaciones en este sentido. Escuchemos.
17: La unidad no hace ninguna excepción, no hace absolutamente no tiene ninguna otra restricción más que la guía que le dan, digamos, la fiscalía y las otras entidades que requieren de su asistencia, y en eso somos muy transparentes. Todos los expedientes han sido completamente documentados en la unidad y no existe, digamos, en este momento investigaciones en ese sentido por parte de la fiscalía.
16: Edgar Amador agregó que para el gobierno federal es una prioridad evitar toda práctica que implique una fuga de los recursos públicos. Resaltó en este sentido que el SAT ha emprendido distintas acciones, como la cancelación de 22.205 sellos para facturar esto a comercializadoras de combustible ilegal. Ana Francisca, es el reporte. Buenos días.
18: Muchísimas gracias, Oscar. Muy buenos días. En tanto, en diputados se aprobó la reforma a la ley aduanera que había enviado la presidenta Claudia Sheinbaum, buscando también combatir el huachicol, y entre los cambios aprobados se establecen multas de hasta 100% del valor comercial de la carga del producto a quienes entreguen información falsa o incompleta en la importación de hidrocarburos y de petrolíferos. Esta es la voz del presidente de la Comisión de Hacienda, el morenista Carol Altamirano.
19: Incorpora un régimen sancionatorio reforzado para los casos relacionados con hidrocarburos y petrolíferos, estableciendo multas equivalentes de entre el 50 y el 100% del valor comercial de las mercancías cuando se actualicen determinadas infracciones aduaneras vinculadas con ese tipo de productos. Lo hicimos porque los hidrocarburos y petrolíferos son mercancías estratégicas.
18: Bueno, y mientras ocurría esta discusión, este debate en el Pleno de Cámara de Diputados, el diputado panista Saúl Téllez exigió que se investigue y que eventualmente se castigue tanto a Andy López Beltrán como a Amílcar Olán.
20: Que se castigue a toda la línea criminal del huachicol en nuestro país, con pena corporativa, que vaya desde el tráfico de influencias que llevó a cabo el hijo del expresidente López Obrador, Andy López Beltrán, también contra su operador principal, que fue Amílcar Olán, en el contrabando de combustibles. También contra todos los funcionarios de la Agencia Nacional de Aduanas que han permitido el contrabando.
18: Bueno, por otra parte, ayer el gobierno de los Estados Unidos formalizó ya a través de su registro federal las sanciones que impuso el Departamento del Tesoro a Carlos Torres Torres, el exesposo de la gobernadora de Baja California, Marina del Pilar, y a su hermano, a Luis Alfonso Torres Torres, por presuntamente utilizar influencias políticas y recursos para proteger las operaciones del cártel de Sinaloa. Esta medida, esta formalización, como se los platicamos aquí la semana pasada, abarca a 21 personas y a 25 empresas, congela todos sus activos y prohíbe transacciones de cualquier tipo con ellos bajo jurisdicción estadounidense. Hay que recordar que todos los antes mencionados tienen ya además cancelada su visa, incluyendo a la propia gobernadora de Baja California, Marina del Pilar. Así es que se formalizan, digamos, las sanciones del Departamento del Tesoro. En otros asuntos, diputados panistas exigieron a la presidenta Sheinbaum una disculpa pública después de sus reclamos al gobernador de Querétaro, Mauricio Curi, por la presencia del embajador estadounidense Ronald Johnson en la inauguración de una academia policial allá en Querétaro. Hay que recordar, primero Sheinbaum reclamó que el gobierno federal no había sido avisado y no había sido invitado a la ceremonia. Era la primera piedra para la construcción de esta academia policial. Después resultó que sí los habían invitado, salió la Cancillería a decir, no, pues sí, sí nos avisaron, la verdad que sí nos avisaron. Y entonces dijo la presidenta que no existían los permisos para poder la academia. Entonces, primero no nos avisaron, después no, pues es que sí nos avisaron, pero es que ahora no aparecen los permisos o no existen los permisos para que esta academia opere. Esta es la voz de la diputada panista Genoveva Huerta.
21: No podemos permitir que la mentira y la manipulación se imponga. Exigimos una disculpa pública. Quedó plenamente acreditado que el gobierno del estado de Querétaro notificó en tiempo y forma a la Cancillería y a las dependencias federales. No vamos a permitir que manchen a un gobierno que sí trabaja y que sí da resultados.
18: Y ayer la presidenta Sheinbaum reconoció efectivamente que no había incurrido en ningún delito el gobernador Mauricio Curi, en general, en haber invitado al embajador. En fin, esto es lo que dijo la presidenta.
22: Si se violó la Constitución, se violaron tratados internacionales, ¿qué va a pasar entonces con ese acuerdo?
23: Bueno, se puso una primera piedra de una academia, o sea, todavía no está en operación. Es un alertamiento al gobierno de Querétaro. Si además van a tener capacitación de otros países o de agencias de otros países, hay un procedimiento muy claro que tienen que seguir a través de la Secretaría de Relaciones Exteriores y del Grupo de Alto Nivel de Seguridad. ¿Por qué sabemos que en esa academia van a participar las agencias de Estados Unidos? Porque lo dijo el secretario de Seguridad Ciudadana de Querétaro en el evento.
18: Bueno, hoy habrá un evento en el Auditorio Nacional, es el 15 aniversario de Morena, y ayer su presidenta nacional, Ariadna Montiel, fue cuestionada sobre los señalamientos que se han hecho en contra de figuras como Rubén Rocha Moya, el senador independiente Enrique Insunza, Marina del Pilar, en torno, por supuesto, a sus posibles vínculos con distintos grupos criminales. Esto es lo que dice Ariadna Montiel.
1: Nosotros no somos ni tapadera de nadie, no vamos a encubrir a nadie, pero serán las autoridades mexicanas quienes realicen esas investigaciones. Nosotros no damos por cierto ni por no cierto los señalamientos de otro gobierno. Son eso, señalamientos de otro gobierno.
18: Y sobre asuntos electorales, rechazó que el senador Adán Augusto López haya intervenido en la designación de Andrea Chávez como candidata para la alcaldía de Ciudad Juárez, Chihuahua. Nora Bucio, ¿cómo estás? Buen día.
2: Ana, te saludo con muchísimo gusto y de la misma forma la audiencia. La presidenta nacional de Morena, Ariadna Montiel Reyes, rechazó que detrás del nombramiento de Andrea Chávez como coordinadora para la defensa de la transformación y la soberanía en Ciudad Juárez, Chihuahua, esté la intervención del senador Adán Augusto López Hernández. Escuchemos a Ariadna Montiel.
3: Es muy lamentable cuando se habla de la trayectoria de una compañera con base a otra compañera. Me parece que eso es muy equivocado. Andrea tiene su trayectoria, tiene su esfuerzo, es muy buena legisladora, debatiente, y su trabajo se reflejó en Chihuahua en la encuesta. Entonces, su trabajo está ligado a ella, a su esfuerzo, a su amor que tiene por lo que hace. Y eso es lo que se reconoce. Ni nadie interviene, ni con ella ni con nadie, en estos asuntos.
2: Su designación directa, aclaró, está contemplada en la convocatoria y los estatutos del partido. Además, dijo, la avala el alto porcentaje obtenido en las encuestas. Señaló que dentro de las tareas del partido se encuentra el diálogo y búsqueda de los consensos con quienes participaron en las encuestas para las coordinaciones estatales, y por ello es que han movilizado equipos para dialogar con quienes han manifestado inconformidad. En este tenor confirmó que Citlali Hernández, presidenta de la Comisión de Elecciones, viajó hasta Nuevo León para dialogar con Tatiana Cloutier. Vamos a escuchar nuevamente a Ariadna Montiel.
3: Por otro lado, nuestra compañera Citlali hoy va a platicar con Tatiana, y también hemos estado platicando en general con el partido. Hemos estado pues muy pendientes de que todo mundo exprese lo que piensa, lo que siente. También acuérdense que aquí los sentimientos también atraviesan. Es mucho esfuerzo que todo mundo hace, la verdad, muy importante.
2: Finalmente, cuestionada sobre si Morena enfrenta una crisis por los resultados de las primeras coordinaciones, señalamientos contra sus militantes por corrupción o vínculos delincuenciales y otros factores, respondió que están en su mejor momento. Ana, la información.
18: Muchas gracias, Nora.
2: Muy buenos días.
18: Gracias, igualmente, buen día, buen miércoles. Y quien salió ya a defenderse de las críticas fue Clara Luz Flores, la que terminó por ser la indicada, la candidata de Morena en Nuevo León. A través de un video dijo que no olvida sus errores del pasado, hablando evidentemente de su vínculo con esta secta, con el líder de esta secta, Nexium, con quien pues tuvo una relación cercana en su momento. Esto es lo que dice Clara Luz Flores.
5: No debo olvidar que en Morena el pueblo es quien manda, y hoy en las encuestas me volvió a poner aquí. No debo olvidar a la gente que participó en este proceso y a sus equipos. Debo incluirlos. Nos vamos a necesitar a todas y a todos. No debo olvidar tampoco que me equivoqué en una declaración, sin duda. No debo olvidar que se aprovecharon de eso y me difamaron. No debo olvidar la cara de mis hijos con esas difamaciones. No debo olvidar porque estoy aquí. No debo olvidar que perdí.
18: Bueno, dice Clara Luz Flores. Bueno, ¿quién anda buscando una diputación? Es el hermano del expresidente López Obrador, Pío López Obrador, que se registró para competir por una candidatura a diputado federal por Chiapas en las elecciones del 2027, en las próximas elecciones. Por supuesto, por ahí dicen, anda buscando fuero, ¿no? Y ya decía, de hecho, el bajo reserva del Universal, listos los fueros para Andy y para Pío. Hay que recordar Pío López Obrador y los sobres amarillos, ¿no? Los sobres en efectivo que recibió en su momento, tema que pues está por lo pronto pausado, congelado, pero pues ahí están, y ahí estaban los sobres y ahí están los videos. En fin, esto es lo que dice López Obrador.
4: Estoy convencido que tenemos que seguir avanzando con el apoyo del pueblo para fortalecer y consolidar nuestro movimiento y recuperar particularmente nuestro partido desde sus bases. Vamos a seguir caminando, como siempre, inspirados en las tres S's: a ras de suelo, es decir, consuela, saliva y sudor.
18: Bueno, el que anda destapando ya candidatos para el 2030 es Manuel Velasco. Dice Manuel Velasco que su gallo, la verdad, es Omar García Harfuch, rumbo al 2030. Pero vean cómo lo dijo.
6: Podríamos decir que es como el Pedro Infante de la política. Tiene una popularidad muy alta y hoy en las encuestas que se han publicado está en primer lugar en los diferentes sondeos públicos que se han hecho. Por lo que si él decidiera, porque él es de Morena, si él decidiera participar en el 2030 y mantiene su buen trabajo y la popularidad, sin duda alguna sería un proyecto ganado.
7: Sería, y con el verde.
6: Es correcto.
18: Bueno, dice Templo Mayor del Reforma que lo que hizo Manuel Velasco lleva toda la jiribilla del mundo, porque hay varios morenistas muy preocupados por el fortalecimiento que representa o que representó este avance en el Partido Verde después de que Morena de alguna manera le dejara pues varias candidaturas a la gubernatura para el 2027 abiertas. Dicen además que si el esquema de elección en Morena son las encuestas, pues efectivamente Omar García Harfuch pinta como primer lugar en todas las encuestas, ¿eh? O sea, ahí sí la popularidad de García Harfuch es pareja. Y dice Templo Mayor que si el verde es fiel de la balanza y si las cosas pues están así, se inclinaría por el llamado Batman de la 4T para la posible aspiración presidencial. Así es que así las cosas. Estamos en 2026, ya están pensando en el 2030. Más adelantito estaremos platicando sobre este tema. Y nos vamos hasta Jalisco. Elsa Marta Gutiérrez, siguen las investigaciones sobre la muerte de estos 8 bebitos en el Hospital de Ginecobstetricia del Centro Médico Nacional de Occidente del IMSS. Los padres de los bebés dicen que hay al menos 18 carpetas de investigación. La Fiscalía General de la República insiste en que solamente existen 6 denuncias hechas. Digo solamente porque pues una es más que suficiente, pero me refiero a que de 18 a 6 pues sí hay una diferencia importante. Elsa Marta Gutiérrez, saludos, ¿cómo estás?
8: Gracias, Ana. Buenos días, así es. La FGR Jalisco ha sostenido este número, 6 denuncias, una que es una denuncia colectiva que incluye a 3 víctimas y 5 individuales que presentaron entre el miércoles y viernes pasado las familias y que en su momento dieron a conocer apenas este domingo, de las que platicábamos hace un par de días, Ana. Así que son 6 denuncias, sin embargo hay que decirlo, todos los padres de familia involucrados en este caso revelan que podrían ser más bebés, son ellos mismos los que te cuentan de otros casos, como es el de Miriam Guadalupe, cuyo hijo Martín falleció el 14 de septiembre. Su otro bebé, gemelo de Martín, continúa de hecho internado en la unidad de cuidados intensivos neonatales del Hospital de Ginecobstetricia del Centro Médico Nacional de Occidente. Entonces, hay que decirlo, son los propios padres de familia quien en estas entrevistas que han dado a los diferentes medios de comunicación, entre ellos, por supuesto, nosotros, ellos mismos te van dando cuenta de qué es lo que está ocurriendo realmente en el Centro Médico Nacional de Occidente. Así que, si te parece, escuchamos la voz de Diana, sí, García, mamá de Elías, quien falleció el pasado 29 de marzo, y ahí mismo en esta entrevista se agrega otra mamá dando cuenta precisamente de esta cifra de 18 denuncias, una cifra que le dio el propio Ministerio Público cuando ella, sí, acudió a esta instancia.
24: Okay. Es una decisión difícil, pero responsable. Implica que durante los próximos meses tengamos menos agua para distribuir entre todos, pero será agua de mucho mejor calidad.
18: No, perdón, este no es el audio, Elsa. Estábamos hablando, y ahorita vamos a hablar sobre el tema del agua en Guadalajara, pero vamos a escuchar si lo tienen por ahí, el audio sobre el tema de los bebitos. Dani, vamos a... Bueno, ¿por qué no nos sigues platicando? Sí, ¿por qué no nos sigues platicando, Elsa, en lo que encuentran decir, aquí el audio?
8: Mientras tanto te platico que los papás han comentado, sí, la cifra de 18, que podría quedarse incluso corta, Ana. También refieren que hay un chat que se formó donde hay al menos 20 madres integrantes, aunque no todas con bebés fallecidos. Incluso María Fernanda Reynoso, mamá de Marcos Jaciel, ella ha estado comentando cómo al acudir a la Fiscalía de a la Fiscalía General de la República, los atiende un ministerio público y ese mismo ministerio público va platicando con el resto de las familias que han acudido, sí. Y han incluso tenido que formar, digamos, reuniones al interior de la Fiscalía General de la República para comentarles cuál sería el proceso. De hecho, la dependencia indicó que los peritos forenses siguen analizando los casos para establecer si esos fallecimientos tendrían relación con los microorganismos que han estado detectando, es decir, si fue por la bacteria como Klebsiella u hongos como Cándida que han sido identificados en el hospital. Uh-huh. De hecho, los papás refieren, por ejemplo, de otros casos donde están hablando de la mamá que se llama Juliana Guadalupe, sí. Y ella ingresó a su bebita que se llama Dayana y murió ella el 4 de julio. Al final es en el mismo periodo en el que se han estado registrando estos que te he comentado. También refieren del caso de Hanna Valentina, una bebita que ingresa el 3 de agosto y muere un mes después. También están comentando este caso que te comentaba de dos gemelos, al parecer originarios de Culiacán, Sinaloa, sí. Donde uno ya falleció y el otro todavía se encuentra internado en la unidad de cuidados intensivos neonatales del Hospital de Ginecobstetricia.
18: ¿Pero está contagiado este segundo bebé, Elsa?
8: Así es. En este caso, Ana, la mamá no ha querido dar declaración precisamente por temor a represalias, pero ella que tiene gemelos, uno reconoce ya falleció y el otro todavía permanece en la unidad de cuidados intensivos. Híjole. Ella lo único que ha estado insistiendo, al igual que el resto de los papás, es que el IMSS cierre la unidad de cuidados intensivos, uh-huh. Pero esto pues ya lo ha argumentado en su momento un directivo del hospital, no se puede cerrar porque ¿a dónde llevamos a los bebés?
18: Pues sí.
8: Pero pues también están advirtiendo este riesgo a los propios padres, ¿no? Que ya lo hemos comentado aquí en este mismo espacio, Ana. Los Bien. Están llevando al mismo espacio donde todavía no se tiene la certeza
18: de
8: que esta contaminación pues esté originando.
18: Bueno, pues estamos por supuesto muy atentos a lo que vaya ocurriendo por allá en este tema de IMSS, Elsa Marta, y en un ratito más hablamos sobre el agua, porque vaya crisis que están teniendo allá en la zona metropolitana de Guadalajara, pero lo platicamos en un ratito más, Elsa.
8: Por supuesto, al pendiente, Ana.
18: Un abrazo, Elsa Marta Gutiérrez, allá está Jalisco. Por cierto que el IMSS nombró a Saúl Nevares Jiménez como nuevo titular en Durango después del fallecimiento de los 5 bebitos allá en la unidad de cuidados intensivos del Hospital General número 1. Relevan a la doctora Roxana Rivera. Y bueno, pues era un relevo que se esperaba. Vamos a estar, por supuesto, pendientes también de lo que ocurra allá en Durango. Y el Pleno de la Cámara de Diputados avaló la Ley de Economía Digital. Busca reducir paulatinamente el uso de efectivo en el país e impulsar la adopción de herramientas de pago electrónicas. Angélica Melín, ¿cómo estás? Buen día.
7: Hola, Ana, muy bien, muy buenos días, con el gusto de saludarte y también a los amigos que nos están acompañando. Justo esto es parte de lo que se aprobó el día de ayer en la Cámara de Diputados, una sesión muy, muy larga, terminó pasadas las cerca de las 3:30 de la mañana, o sea, hace un par de horas, y entre las cosas que aprobaron los diputados está esta nueva Ley de Economía Digital para pagos digitales y electrónicos. Es una propuesta de la Presidenta de la República presentada en el marco del paquete económico 2027. Bien lo decía Ana, esta propuesta lo que implica es que se van a ir dejando de lado los pagos en efectivo y lo que se impulsa es precisamente esta economía digital para que las transacciones, los pagos de cualquier cosa y en todos los tipos de comercios, también por trámites y servicios de gobiernos, ya sean digitales. En esta discusión en la Cámara de Diputados, los legisladores del bloque mayoritario defendieron esta propuesta de la Presidenta de la República que implica la utilización de herramientas digitales, la implementación de disposiciones como el uso de una CURP, digital y también de un expediente digital de los ciudadanos para que a partir de esa información que el gobierno federal la tendrá todavía más en sus manos, bueno, pues se puedan utilizar estos medios para digitalizar la economía. Los congresistas del bloque mayoritario negaron en todo momento que con esta disposición, bueno, pues sí, se vaya a avanzar a pues prohibir los pagos en efectivo. Vamos a escuchar lo que dijo el diputado de Morena, Carlos Hernández Mirón.
18: Adelante.
0: El uso de efectivo se seguirá manteniendo. No se prohibirá en ningún momento el uso de efectivo. Como se ha comentado en algunos otros espacios, el uso de efectivo, la persona que cuente con efectivo podrá hacer sus pagos, sus transacciones directamente con efectivo. Este sistema financiero viene solamente a fortalecer parte de la digitalización en nuestro país.
7: También señalaron los legisladores del bloque mayoritario que no se van a ver afectados en sectores de la población como el de los adultos mayores, que pues tienen complicaciones para entender el uso de las herramientas digitales, los teléfonos celulares, y también para hacer pagos precisamente por la vía digital para adquirir bienes y servicios. Los legisladores de la oposición hicieron énfasis en uno de los temas de esta reforma, Ana, como es la facultad que se dará a la Secretaría de Hacienda para determinar en qué actividades económicas ya no se aceptarían pagos en efectivo a menos que sea imposible realizarlo. Vamos a escuchar pues las alertas y las críticas que lanzó la oposición. Es la voz de la diputada del PAN, Verónica Pérez.
9: Resulta que para seguir vendiendo tiene que comprar una terminal, contratar una conexión, pagar comisiones, aprender a utilizar un sistema y además tener la certeza de que donde vive sí habrá señal para que la operación pueda realizarse. Y yo les pregunto con toda sinceridad, ¿quién va a pagar todo eso? Podemos hablar muy bonito de transformación digital, pero la terminal no se paga con discursos, el internet no se paga con propaganda y las comisiones no desaparecen porque les cambiemos el nombre.
7: Hablaba la legisladora del Partido Acción Nacional del costo que va a tener en la implementación esta reforma en los hechos y la alerta de que estos costos, las comisiones y lo que implicaría implementar esta norma le va a costar a final de cuentas al usuario de bienes y servicios. Este proyecto aprobado en la Cámara de Diputados se va a ir al Senado de la República, Ana.
18: Muchísimas gracias, Angie. Un abrazo. Buen día.
7: A ti, igualmente. Bye.
18: Las 7:26. Nos vamos a la pausa. Tenemos mucho más al volver. 5543-77125, nuestro WhatsApp aquí en cabina. Buen día. Buen día a todos. Saludos a Oaxaca, Puebla, Puerto Escondido, Reynosa, Tampico. Gracias por conectar esta mañana con nosotros. Pausa, volvemos.

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3: Las 7 con 27 minutos.
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8: Ya partido de Liga de Naciones de la CONCACAF para avanzar a los cuartos de final. México tiene que jugar primero en Kingston, en Jamaica, y luego en Monterrey, Nuevo León, la vuelta de esa serie frente a los jamaiquinos. Yo espero que ya estén para ese partido, pues, Raúl Jiménez, Julián Quiñones, el propio Edson Álvarez, futbolistas que puedan realmente darle un toque de calidad a esta selección. Pero bueno, el panorama por ahora es triste, muy triste, y creo que volvimos a una realidad después de un verano triunfal, un verano de ensueño. El mundial tapó, maquilló muchas cosas, entre ellas la ausencia de calidad en los futbolistas mexicanos. Donde sí sobra calidad es en España. La vigente campeona del mundo conservó su racha invicta de 2 años y medio. Tiene 2 años y medio sin perder. El equipo español remontó un marcador ante Croacia para vencer 2-1 en Zagreb. En el segundo tiempo, Mikel Merino logró asegurar el triunfo y el boleto de la roja a los cuartos de final de la Liga de Naciones de Europa, así que ahí va el equipo español sin problema alguno. Bueno, la gran noticia ayer fue Lionel Messi. Qué fiesta hubo en el Monumental de River, juegos pirotécnicos, cantos, homenajes, grandes personajes y sobre todo mucho sentimiento, muchas lágrimas por parte de Messi mientras llegaba con el camión, el autobús que transportaba a la selección argentina al Estadio Monumental, luego el himno argentino que fue tocado en su versión más larga, y bueno, fue muy emocionante. Messi finalmente marcó un gol frente a la selección de Benín, triunfo de 3-0 sobre el equipo africano. Messi marcó un gol de penalti y también dio asistencias, así que una noche redonda. Se retiró increíblemente con el respeto y el amor de los aficionados que en algún momento habían llamado a Messi un pecho frío y un hombre que no podía de ninguna manera compararse con Diego Armando Maradona. Pues al final lo hizo. 85.000 localidades se agotaron en menos de 2 horas para enfrentar a una selección selección de África, que si bien no fue un rival muy importante, pero realmente el personaje de la noche era Messi, y era increíble cómo el estadio cantaba olé, olé, olé, Leo, Leo, con un cariño realmente muy, muy especial. Se fue Messi de la selección argentina, y bueno, habrá que disfrutarlo los últimos lances que le queden con el equipo Inter de Miami, porque yo no creo que tampoco le queden demasiado tiempo en el fútbol profesional. Yo creo que finalmente va a tomar su camino Lionel Messi y va a retirarse con la grandeza que le corresponde. Cosa que no está ocurriendo con Cristiano Ronaldo. Ronaldo acusó al técnico de Portugal, Jorge Jesús, de incumplir dos veces su palabra y afirmó que un acuerdo fallido para explicar públicamente su ausencia ante Noruega lo llevó a abandonar la concentración, aunque insistió en que seguirá disponible para la selección una vez que cumpla cualquier sanción que se le imponga. Increíble lo de Cristiano Ronaldo. Dice que que había quedado en algo con el entrenador portugués, Jorge Jesús, y que este, pues, no falló en su palabra y punto. Todos conocen el resto. Calenté desde el medio tiempo, vi cómo pasaban los minutos y no fui llamado, dijo Ronaldo. El entrenador había incumplido su palabra conmigo en el partido contra Noruega. Ronaldo dijo que acordó un plan en el que se perdería los partidos contra Noruega y Dinamarca para administrar su condición física. Sin embargo, explica Cristiano Ronaldo que el día ya del partido frente a los noruegos le comunicó que jugaría 30 minutos. El técnico le dijo a él que jugaría 30 minutos. En fin, toda una novela. Yo creo que Cristiano Ronaldo tiene que darse cuenta de que, pues, no debe terminar así su carrera. 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Muchas gracias, Ana Francisca. Muchas gracias. Buenos días. Los esperamos con todo el equipo de MBS Deportes a partir de las 3 de la tarde aquí en el 102.5.
0: Gracias, David. Las 7 de la mañana con 37 minutos.
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0: Tribunal de Disciplina Judicial, este nuevo órgano que creó la reforma al Poder Judicial, citó a comparecer a la jueza federal en retiro, Marta Magaña. Marta fue la primera jueza que en su momento, en el 2024, en agosto del 2024, si tengo bien la fecha, otorgó la primera suspensión provisional en contra de actos vinculados con la reforma al Poder Judicial, algo que enojó enormemente primero a los liderazgos morenistas, Ricardo Monreal, etcétera, y después, por supuesto, al expresidente López Obrador, que a partir de ahí, pues, se lanzó con todo para denostar a los jueces que estaban otorgando suspensiones provisionales para proteger a las personas que estaban en el Poder Judicial de esto que estaba ocurriendo, de la reforma al Poder Judicial, de las elecciones judiciales y todo lo que ello conllevó. René Cruz, me da gusto saludarte. Buen día, ¿cómo estás?
11: Igualmente, Ana, amigos del auditorio, muy buenos días. Así es, el Tribunal de Disciplina Judicial citó a comparecer para el día de mañana a las 10 de la mañana a Marta Magaña López, jueza en retiro. Esto como parte del procedimiento que se inició en su contra por haber concedido en agosto de 2024 una de las primeras suspensiones contra la reforma judicial. Juezas y magistrados, tanto en activo como en retiro, Ana, como Emilia Molina, Nancy Juárez, Lucero de Alba, Julia García y Taisia Cruz Parcero, entre otros, consideraron que este procedimiento se trata de una persecución política. Escuchemos lo que comentaron los juzgadores en un video que difundieron en redes sociales.
12: La democracia depende de tener jueces independientes, no al acoso disciplinario. Yo estoy con Marta Magaña.
13: Marta, todo mi apoyo y mi cariño para ti en estos momentos y espero que el procedimiento disciplinario que injustamente se inició en tu contra se resuelva con pleno respeto a tus derechos humanos.
14: Marta Magaña, que hoy está siendo señalada por hacer tu trabajo con vocación, con amor, con convicción, no estás sola. Aquí estamos, te acompañamos y luchamos a tu lado. Mientras tú resistas, resistiremos contigo. Fuerza.
15: Agradecemos y honramos la valentía de juezas como Marta Magaña, quien está siendo perseguida políticamente. Tienes nuestro apoyo, nuestra admiración y desde luego todo nuestro reconocimiento.
16: Marta, estamos contigo. Es inaceptable la persecución del Tribunal de Disciplina. Un atentado más contra la independencia judicial. Si tocan a una, respondemos todas.
11: Y tras agradecer estas muestras de apoyo, Marta Magaña escribió en sus redes sociales un mensaje en el que afirmó que cuando una suspensión no se combate en juicio, pero se impugna mediante acciones disciplinarias, carpetas penales y juicio político, antes incluso de ser leída por la parte que te acusa, solo tiene un mensaje: ser la mordaza invisible de quienes toman decisiones en la judicatura. Agregó que la sanción disciplinaria se tomará con una sola intención: mandar un mensaje. Esto te sucederá a ti, juez o jueza, si tus actuaciones y decisiones van en contra de los intereses del régimen. Ana, el reporte que tengo.
0: Muchísimas gracias, René. Buen día.
11: Muy buen día.
0: Gracias. En la línea tengo precisamente a la jueza en retiro, Marta Magaña. ¿Cómo estás, Marta? Buen día.
17: Hola, ¿qué tal, Ana? Muy buenos días.
0: ¿Te consideras una perseguida política, Marta?
17: Yo creo que sí, Ana, porque todo esto se inició cuando yo emití la suspensión y desde tribuna presidencial y micrófonos del Senado se dijo que se iban a iniciar estas acciones y hoy estoy aquí enfrentando la primera de ellas.
0: ¿Cuál es cuál sería el castigo que recibirías, Marta? O sea, ¿de qué estamos hablando aquí?
17: Como es el procedimiento disciplinario, la sanción, digamos, la máxima sanción sería la inhabilitación para realizar cargos públicos, uh-huh, el servicio público.
0: Uh-huh. ¿Tú ya estás en retiro?
17: Yo ya estoy en retiro. Uh-huh. Yo me fui antes, a mí me correspondía para 2027, que ahorita ya lo movieron, pero yo me fui antes precisamente porque no creía en este nuevo sistema, ¿no? Mis convicciones eran distintas a lo que hay ahora.
0: Uh-huh. Y entonces, ¿qué va a suceder? Mañana es la cita de para que comparezcas. No vas a comparecer, no estás en el país, tengo entendido.
17: Estoy en España. Yo acá radico, ahora estoy estudiando y lo voy a hacer en línea porque se permite hacerlo de esa manera. Okay. El que va a comparecer es mi abogado.
0: ¿Cuáles son los argumentos, Marta? ¿Cómo estás pensando tú esta defensa, estos argumentos? ¿Qué es lo que estás esperando de que suceda para mañana?
17: Para comenzar, un tribunal de disciplina no podría sancionarte, uh-huh, por sostener criterio jurídico. Uh-huh. Y mucho menos cuando la persona que te acusó no lo combate en el juicio. Uh-huh. Entonces eso es pues un argumento importante. Aparte dicen que no debí de considerarlo como urgente cuando había una propia circular que daba criterio a los jueces y juezas para que determinaran si un asunto era urgente. Y viendo todo lo que ha sucedido, la magnitud de lo que se modificó, dime tú si no es urgente. Uh-huh. No sé, cuestiones así de ese tipo.
0: ¿Quién te acusó?
17: Quien promueve la queja inicial es la Secretaría de Gobernación en representación de la Presidencia de la República, uh-huh, de entonces expresidente.
0: Recuérdanos, y creo que es importante para la gente que nos está escuchando, recuérdanos cuál es la materia, digamos, qué fue el tema de esa primera suspensión provisional en contra de la reforma al Poder Judicial.
17: No sé si recuerdas que estaba justo en el cambio de legislatura. Entonces la legislatura anterior dejó depositada lo que iba a ser el proyecto de la reforma judicial, uh-huh, para que la nueva legislatura que iba entrando simplemente la votara. Uh-huh. Y esto porque ellos tenían una pretensión que era que se publicara el 15 de septiembre como fuera. Uh-huh. Entonces, unos juzgadores presentaron la demanda y impugnaron esa, digamos, una regla que permite hacer eso, que permite a la anterior legislatura dejar para una iniciativa para que otra simplemente la vote. Era la inconstitucionalidad de esa norma y como jueza federal pues podía conocer del asunto y emitir la suspensión para detenerla y como consecuencia también pues se detiene la entrega de ese proyecto que era la reforma judicial.
0: Que al final, digo, no por demeritar el trabajo, pues, pero al final se fueron como demoledora, o sea, no importaron las suspensiones, ¿no? O sea, dio lo mismo.
17: Sí, eso fue muy grave porque aparte, o sea, ni siquiera se litigó, Ana, esto fue desde un micrófono presidencial y pues esto rompió por completo el Estado de Derecho, porque imagínate, a cualquier persona va a decir, pues, ¿para qué lo litigo? Pues mejor yo digo, no, yo no lo acato porque no me gustó, porque para mí no es correcto. Uh-huh. Y ya. Uh-huh.
0: Ellos argumentaban que una jueza federal no podía frenar una reforma constitucional, ¿no?
17: Sí, lo argumentaban de esa manera. Uh-huh. para que la gente creyera que era en esos términos. Pero técnicamente lo que estaban impugnando era una norma, un reglamento, y los jueces tenemos esa facultad, por supuesto. Uh-huh. Y ellos lo llamaban reforma judicial como si ya estuviera... aprobada. Esto uh-huh. era un proyecto, todavía no era la reforma. Uh-huh. Y bueno, ya de ahí podemos entrar a más debate jurídico, pero creo que esa es la parte que nos hace entender el por qué sí podíamos hacerlo.
0: ¿Hasta dónde llegó el acoso? Supongo que terminó por disuadirte de seguir, no nada más en la carrera, sino en el país.
17: Sí, yo me quise separar porque pues nosotros vemos el odio que se genera en redes sociales. Hace poco vimos lo que hacen, le hacen una estatua, imagínate, ¿no? A mí. Entonces quise separarme, poner tierra de por medio y me vine a estudiar porque yo creo que hay que recuperar el Estado de Derecho y que cuando regrese yo tengo que estar, mejor preparada, ¿no?
0: ¿Qué te dice el apoyo que han demostrado colegas tuyos, exfuncionarios o funcionarios del Poder Judicial en redes? Estos videos que estábamos viendo, el despliegue de esta manta frente a la Suprema Corte de Justicia de la Nación el lunes pasado. En fin, ¿qué te dicen estas cosas?
17: Pues por supuesto que me llenan de valor, de entereza. Para mí pues muestras de cariño. Y ellos saben que yo estoy con ellos porque no soy la única, somos varios los titulares que están siendo perseguidos por suspensiones, por inaplicar la prisión preventiva oficiosa, o sea, por hacer nuestro trabajo con estándares internacionales. Entonces, pues mi solidaridad también para ellos y pues no es solo Marta, somos todos los que algún día emitimos una resolución que incomodará al régimen.
0: Marta Magaña, gracias por estos minutos. Estamos pendientes de lo que ocurra mañana.
17: Gracias a ti, Ana.
0: Gracias, la jueza en retiro, Marta Magaña, con este asunto. A las 7 de la mañana con 48, vamos a la pausa. Tenemos más al volver.

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0: 7:54. Así amanecieron los diarios del país.
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0: de Hacienda y Crédito Público fortaleció la recaudación, el combate a evasión y aguachicol fiscal.
1: El financiero.
0: Boom exportador de México a Estados Unidos no se detiene. Envíos al mercado estadounidense rozan los 420 mil millones de dólares en 2026. Hay nuevo récord en agosto.
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0: Cae el tanque, capo cercano al Mencho. Lo ligan con la barredora. Para MBS Noticias, Ángela Molina.
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2: Desde el día 3 de octubre estamos procesando un centro de exterminio por incineración. El día sábado ya se incorporaron las madres a estos trabajos, ya encontramos prendas que están haciendo ellos. Eso que ven al centro es una hornilla artesanal, ahí se coloca un tambo, se llena de diésel, de gasolina y de jabón para que se adhiera a la piel y a las telas, se queman los cuerpos, los huesos se carbonizan y se arrojan a un riachuelo que ven ahí en el margen derecho. Pero también estamos procesando una fosa. Hay cuerpos de reciente localización y esperemos poder contar con correspondencia genética.
3: Es que la investigación o investigaciones que llevan en los diferentes estados sobre cualquier tema de desaparecidos es responsabilidad de cada uno de los estados. La investigación la lleva el gobierno del estado si es que esto sucediera así.
4: Bueno, llamó muchísimo la atención las declaraciones de la fiscal de Nayarit, Ludmila Heredia, quien, pues, sin esconder una sola palabra, es más, diciéndolo con todas sus letras, han hallado en ese estado, junto con colectivos de búsqueda de personas desaparecidas, lo que consideran es un centro de exterminio y de incineración, por supuesto, del crimen organizado en ese estado. Y llama la atención por, ustedes recordarán, pues otros casos en donde los fiscales estatales o incluso el gobierno federal se han negado a reconocer que efectivamente son centros de exterminio del crimen organizado. Y tengo en la línea Alejandra Pérez, representante del colectivo Familias Unidas por Nayarit. Gracias por conversar esta mañana con nosotros, Alejandra.
5: No, gracias a ustedes por darnos la oportunidad de escucharnos.
4: ¿Cómo hallaron este centro? Platícanos un poco cómo fue este proceso.
5: Bueno, nosotros nos notifica la Fiscalía General del Estado desde el día 3 de octubre de este hallazgo. Sin embargo, es decir, que son personas que ya se consideran, ¿verdad?, lugares de posibles hallazgos. Y nosotros como colectivo que nos dedicamos a la búsqueda en campo, aproximadamente los meses de febrero y marzo, tuvimos por ahí estas llamadas anónimas, ¿verdad?, que hace la población en general.
4: Sí.
5: Y estuvimos cerca de este terreno. Por ahí en el mes de mayo también tuvimos otras búsquedas ahí en campo, también rastreando este lugar. Sin embargo, pues no logramos dar con el lugar, o no sabíamos, ¿verdad?, lo que iba a enfrentarse. Posteriormente, lo que tenemos en el conocimiento es que la Fiscalía General del Estado, por parte pues, de investigaciones también que ellos obtienen, y a lo que nos cuentan que también fue por llamadas anónimas, ellos sí logran dar con este lugar, al cual nos dan aviso de manera oportuna. Y nosotros, ejerciendo nuestro derecho a la participación activa de la búsqueda, pues nos unimos a esta búsqueda, y pues nos encontramos con esta situación, ¿no?, de este lugar que tiene pues todos los indicios de haber sido un lugar utilizado con fines para el ocultamiento, ¿verdad?, de cuerpos, y que tiene todos los indicativos de que ahí se cometieron crímenes de lesa humanidad. Nosotros como familiares de personas desaparecidas, en nuestra experiencia de casi 10 años, lo que sí podemos constatar es que, como se conoce coloquialmente, que sí era un lugar donde lo que le llaman casas de seguridad. Uh-huh. Y pues lo que nos sorprendió fue la localización, ¿no?, de estas hornillas que al menos en nuestra experiencia no habíamos visto. Uh-huh. Nos habíamos encontrado con lugares donde ya se ha calcinado seres humanos, ¿verdad?, y encontrar estos fragmentos.

0: nosotros. Sin embargo, habernos encontrado pues con estos tambos y estas hornillas improvisadas, con un fuerte olor a diésel, a químicos, entonces pues es algo que nos tiene sumamente consternados, claro. ¿Verdad? Porque como familiares, pues imaginar lo que sucedió pues en ese lugar. Y pues se está trabajando arduamente. Lo que se ha recuperado son fragmentos, ¿verdad? De estos ochos, molares, prendas, objetos, pero sobre todo que la mayoría de estos restos están lo que se le conoce como de forma vertida en al costado del lugar hay como pequeños riachuelos. Entonces ahí se han estado localizando y de la misma manera pues se ha estado haciendo algunas excavaciones donde los perros que son especialistas, ¿verdad?, en olfatear restos humanos, que son denominados K9, han hecho fijaciones importantes en la zona, en todas las fijaciones que han hecho, en los puntos que han hecho donde han determinado que hay restos humanos, se han llevado la técnica de cribación y se han estado recuperando restos de forma humana.
1: Cuéntanos, Alejandra, ayúdanos a situarnos ahí, descríbenos un poco el lugar, con qué se encontraron. Es un lugar que está cerca de otras casas, está muy alejado. ¿Cómo es lo que encontraron? ¿Qué es lo que encontraron?
0: No es un lugar que esté a la vista, es un lugar que si te pongo de referencia una carretera o un camino principal, está entre 35 y 40 minutos hacia arriba.
1: De acuerdo.
0: O sea, si es
1: está escondido,
0: si
1: es
0: es un lugar de difícil acceso, con caminos muy accidentados, y que sí, al verlo es un lugar muy estratégico porque hay demasiada maleza, hay demasiada forestación como para identificarlo, y sí está alejado pues de la población pues cercana. Es un lugar que se presta para estos fines, ¿no? Como pues la privación ilegal de la libertad de personas.
1: ¿Les llamó a ustedes la atención, Alejandra, que la fiscalía haya llamado así con todas sus letras a este lugar un centro de exterminio y de incineración clandestina? O sea, son términos que a las autoridades les cuesta mucho reconocer, pues.
0: La verdad es que sí. Hay que reconocer que sí fue muy fuerte para nosotros que fuera contundente al llamarlo centro de exterminio, por lo que se conoce, ¿no?, de estos términos. Sin embargo, no hay que perder de vista que en Nayarit, en el 2018, también por parte de este colectivo se tuvo un hallazgo en una zona muy aledaña, muy cercana, a la redonda ahí, que se llama Pantanal, Jalisco, donde se encontró una casa que nosotros la hemos denominado la Casa del Diablo, donde alrededor se encontraron 6 fosas y donde se recuperaron 54 cuerpos, y también hubo demasiadas prendas, aparatos celulares, tabletas, objetos, ¿verdad?, que pudieron pues pertenecer a las posibles víctimas, ¿verdad?, que estuvieron pues ahí, que ya están siendo identificadas. Sin embargo, sí fue muy fuerte, pues, ¿no?, el que dijera un centro de exterminio, un centro de incineración. Pues para nosotros sí es un término pues muy difícil también de escuchar desde la manera victimal, ¿no? O sea, porque nosotros tenemos la esperanza de encontrarles con vida. Sin embargo, pues nosotros confiamos en que sus investigaciones las sigan haciendo de manera correcta, y pues que si ellos como autoridades lo determinan pues de esta forma, pues también, ¿no?, pues no nosotros no hablamos como de confiar en fiscalía, sino más bien de pedir que trabajen, ¿no?, que investiguen a fondo para que se llegue a determinar realmente quién es qué y cómo pudo haber qué pudo haber sucedido, desde cuándo, establecer, ¿verdad?, que son preguntas que no tenemos, desde cuándo estuvo este lugar, cuándo dejó de funcionar. Lo que sí te puedo decir que se nota que es un lugar que no tiene mucho de haber sido abandonado, porque no tiene como esa esencia o esa visibilidad de decir tiene un año, dos, tres, no se ve como que fue pues dejada recientemente. Lo que sí podemos nosotros avistar es que sí es un lugar también que pudo haber sido un campamento, un lugar donde ellos pudieron estar. Pues para nosotros hay algunos otros datos que por cuestiones de investigación pues nosotros no hablamos de ellos hasta que la autoridad lo determine, pero sí hay elementos que nosotros como buscadores en el estado de Nayarit no habíamos visto antes.
1: ¿Cuáles son los siguientes pasos, Alejandra? O sea, están procesando todo lo que se están encontrando ahí para las familias. ¿Cuáles son los siguientes pasos? ¿Cuál es la demanda?
0: Seguiremos permaneciendo, hasta ahorita no se ha dado conclusión, se sigue desde el día sábado hasta el día de hoy, se siguen las búsquedas, se siguen los trabajos de recuperación, se han ampliado, ¿verdad? Se ha solicitado que se amplíe a los diferentes puntos cardinales, ¿verdad? Tanto norte, sur, este, oeste, o sea que se abarque totalmente. Se ha estado desmontando, ¿verdad? Partes que ya porque nosotros ahorita en el estado de Nayarit pues es temporada muy alta de lluvias, entonces eso también hace que la maleza crezca de claro, forma rápida. Entonces pues se está desmontando estos lugares en donde también hemos estado recuperando prendas, mochilas, por ahí también se encontró pues la mitad de una maleta, casquillos percutidos, al seguir extendiéndonos seguimos localizando estos elementos, ¿no? Que se han estado documentando, registrando, tanto como nosotros como colectivo, asimismo como hemos estado muy muy observadores de que los peritos y los agentes también estén fijando y estén armando toda esta cadena de custodia que puede servir pues para las posteriores investigaciones y determinar a quién pertenecen, ¿no? estos elementos.
1: Pues Alejandra, te agradezco mucho el testimonio y vamos a estar pues pegados a ustedes si nos lo permiten para ir entendiendo qué es lo que ocurrió ahí, ir armando esto que es importante para las familias de personas desaparecidas y sobre todo pues para hacer justicia, creo, ¿no? Alejandra, que en el último de los casos lo que nos importa aquí es que haya para ustedes pues esto, justicia para sus víctimas, justicia.
0: Así es, nosotros como colectivo vamos hacia ese objetivo, ¿verdad? Para que igualmente pues exista la memoria de estos lugares y sobre todo pues la verdad, nosotros lo que buscamos es la verdad y justicia para nuestros familiares y pues para todas aquellas familias que tengan personas en calidad de desaparecidos y pues que pues puedan tener esta duda o angustia. La Fiscalía General del Estado de Nayarit suele armar catálogos, que esta no será la excepción. Posteriormente, ¿verdad? Si pueden seguir nuestras redes sociales, claro, también pues estaremos informando para las familias que pues puedan acercarse, y las prendas a veces suelen apoyar en un reconocimiento más, aunque sabemos que no es 100% factible, porque pues pantalones negros hay muchos, ¿verdad? Pero sí se han encontrado algunos elementos que pudieran ser individualizantes, que pudieran ayudar a las familias a identificar a sus seres queridos. Entonces, pues sí, pues estaremos nosotros informando mediante nuestras redes sociales lo que se ha estado localizando, para que pues si alguien pues reconoce alguna de las prendas o objetos que se localicen puedan acudir a la Fiscalía General del Estado de Nayarit.
1: Te agradezco, Alejandra, estos minutos.
0: No, gracias a ustedes por interesarse en el tema.
1: Al contrario, muchísimas gracias a ti por este testimonio. Vamos a estar cerca del tema y de ustedes. Alejandra Pérez, representante del colectivo Familias Unidas por Nayarit, con lo que están haciendo y el reconocimiento de este centro de exterminio en el estado. Las 8:00 a.m. con 9 minutos, nos vamos a la pausa. 5543-77125. Gracias Manzanillo, Mérida, Mexicali, por conectar esta mañana con nosotros. Monterrey, Morelia, Nogales, gracias. Estamos en YouTube, MBS Noticias por allá y todas las redes sociales en vivo. Vamos a la pausa, volvemos con más.

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1: Las 8 con 9 minutos.
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1: Mañana con 16 minutos. Gracias por seguir con nosotros aquí en MBS Noticias este miércoles 7 de octubre de 2026. Esta es la información al momento.
0: En resumen.
1: Bueno, y ahora sí vamos contigo, Elsa Marta Gutiérrez. Regresamos a Jalisco porque necesito que nos expliques qué es lo que está ocurriendo con el agua potable. Y digo potable, es un decir. En la zona metropolitana de Guadalajara. ¿Cómo estás, Elsa, nuevamente?
2: Gracias, Ana. Buenos días. No es un problema nuevo, Ana. Incluso antes del Mundial ya lo habíamos abordado, la calidad de agua que se estaba distribuyendo en la zona metropolitana de Guadalajara. Así que hubo, digamos, algunas semanas, un par de meses buenos, y posteriormente volvimos a la calidad de agua turbia, maloliente. Su color de plano es café, amarillo, a veces sale negro. Y ahora la preocupación principal de los vecinos del área metropolitana es justamente que ven un agua transparente, entre comillas, pero resulta que está de pésimo olor. Es simplemente no la pueden usar y prefieren muchas veces incluso ya no bañarse a estar utilizando esta agua. Así que ayer, luego de las quejas en redes sociales, protestas masivas y bloqueos viales, el gobierno de Jalisco pues ya no le quedó otra más que reconocer la mala calidad de agua que está distribuyendo el sistema intermunicipal de los servicios de agua potable y alcantarillado el CIAPAN. Así que ayer el gobernador de último momento convoca a los alcaldes, también asiste por supuesto el director del CIAPA y el titular de la hacienda. Ninguno han emitido alguna declaración, todos se fueron por la parte trasera de la residencia oficial del gobierno de Jalisco, y fue a través de un video donde Pablo Lemus, gobernador, anunció que se dejará de utilizar el agua que proviene de la, o que llega a la presa de Las Pintas y que proviene del sistema antiguo proveniente del lago de Chapala, ya que según dijo, esa es la causa principal de la llegada de agua sucia a los hogares. El agua que proviene principalmente del lago de Chapala.
1: Sí.
2: Anunció que habrá tandeo, Ana, por 6 meses y que aplicarán un esquema de rotación del servicio para que la afectación sea la menos posible. Es decir, como habrá menos agua pues para repartir, pues se aplicará un esquema de rotación de servicio. Así lo llamó. Escuchemos.
3: Es una decisión difícil, pero responsable. Implica que durante los próximos meses tengamos menos agua para distribuir entre todos, pero será agua de mucho mejor calidad. El CIAPA, la Comisión Estatal del Agua y los municipios aquí representados emprenderán las acciones necesarias para que la afectación en el suministro sea la menor posible. ¿Cuánto tiempo puede durar este esquema de rotación del servicio? Estimamos que serán 6 meses en una primera etapa.
2: Esta rotación de servicio, Ana, pues no es otra más que tandeo, es decir, unos días sí tendrán agua las familias, otro día no.
1: Qué bárbaro.
2: Pero al final esa fue la decisión que tomó ayer el gobierno de Jalisco. Sin embargo, para el Instituto Mexicano para el Desarrollo Comunitario, que es una asociación civil que siempre de toda la vida ha monitoreado el tema del agua, ella recibió, nomás para que se den cuenta de la dimensión del problema, en tan solo 6 días recibieron 150 denuncias de diferentes colonias del área metropolitana. Ellos levantan análisis en coordinación con investigadores de varias universidades, y ahí se confirma, de acuerdo a los resultados que ellos hicieron, que vuelven a encontrar plomo y ausencia de cloro en el agua que se distribuye. Por ejemplo, citaron el caso de la colonia Americana, que es una de las principales aquí en Guadalajara, y que incluso siempre la conocen como el barrio más cool de Guadalajara. Pues en esa zona han detectado esta calidad del agua, en el Fresno, en Zapopan, en colonias como el Mirador de San Isidro y Mirador del Sol. Así que vamos a escuchar parte de lo que expone María González, directora del Instituto Mexicano para el Desarrollo Comunitario.
1: A ver.
4: Y por ejemplo, los hallazgos del día de ayer es que hubo presencia de plomo en ese último muestreo y también ausencia de cloro, entre otros contaminantes, ¿no? Pero fundamentalmente de los más preocupantes el día de ayer, el plomo. En esas muestras apenas ahorita se está incubando los resultados para ver si hay coliformes fecales de ese último análisis, pero digamos con el muestreo de ayer reconfirmamos nuevamente metales pesados.
2: Ahí está lo que denuncian las asociaciones civiles, sí. Insisto, siempre apoyados con académicos del ITESO y de la Universidad de Guadalajara. Ella demandó que el gobierno del estado informe públicamente quién hizo la descarga y en la presa de las tintas
1: pues claro.
2: Y es lo que ha estado provocando esta mala calidad de agua que se distribuye a través del Chiapa, ¿no? Ahí el gobernador pues solamente reconoció esas descargas irregulares, pero pues falta conocer quién lo está haciendo, porque pues al final pareciera que es cíclico, ¿no? O sea, como que vigilan y luego otra vez vuelven a estar vertiendo este tipo de residuos que están generando pues ya afectaciones en la población. Así que el gobernador dice, bueno, desde hace meses estamos trabajando para eliminar esas descargas y conducirlo así a la planta del ahogado, pero pues no ha sido suficiente, así que ayer vuelve a haber manifestaciones, lo que generó sin duda inconformidad entre los automovilistas, porque pues en antier la propia Secretaría de Seguridad pues manda al grupo de antimotines, así que lejos de poder dialogar con los vecinos, pues les mandan aquí la presencia de la policía, y ayer el propio jefe del gabinete, Alberto Esquer, reconoce y pues reconoce la inconformidad, sí, pero les está pidiendo paciencia a los vecinos para para solucionar el problema, y sobre todo reiterando que están trabajando para solucionar el problema, pues sin embargo, pues este llamado, ya te imaginarás cuál fue la respuesta de la población, cómo me pides paciencia cuando ya tienes prácticamente todo el año surtiéndome esta calidad de agua, ¿no? Entonces el domingo, Ana, se espera una mega marcha para exigir que termine la distribución de esta agua de mala calidad, y hasta ahora nadie se ha pronunciado con respecto a estos sondeos que anunció ayer el gobernador para saber si se va a disminuir o no, al menos la presencia de esta calidad de agua que está recibiendo la población, Ana, pero de verdad sí es preocupante lo que se vive, y más porque se recrudeció esta semana, pero el problema, insisto, ya viene desde antes, y más porque pues el estado argumenta que le faltan recursos. El anterior exgobernador, bueno, mejor dicho, el exgobernador Enrique Alfaro dijo que nos dejaba la presa del Zapotillo al 100%, una obra que costó más de 30,000,000,000 pesos, la inauguró junto con el expresidente Andrés Manuel López Obrador, y a la fecha esa obra, esa presa que se supone vendría a solucionar el problema del agua, pues no sirve, o sea, no está en funcionamiento.
1: Híjole.
2: Entonces, en su última visita, la presidenta de México, según informó el gobernador Pablo Lemos, ella prometió que habría recursos para terminar el tema de la electrificación y poder echar a andar ahora sí al 100% esa obra que vendría a solucionar parte del problema, pero pues ahí están las consecuencias quizás de la mala supervisión por una parte de la actual autoridad, y pues de la otra que prometió que iba a resolver y pues nomás no resolvió nada.
1: Tremendo, Elsa Marta, y además a mí me cuesta mucho trabajo pensar que en pleno siglo XXI no hay las capacidades tecnológicas para vigilar que no haya estas descargas. O sea, me parece realmente, no tienes que tener ahí a 500 monitores, simple y sencillamente basta con muchas soluciones tecnológicas que están ahí. Pero bueno, estamos en el tema.
2: Están utilizando los drones, Ana, para todos podrían estar también vigilando esa parte con drones.
1: Por ejemplo, ¿no? Ajá. Sí, me parece que sí. Gracias, Elsa.
2: Al pendiente. Buenos días.
1: Un abrazo, Elsa Marta Gutiérrez, allá en Jalisco, y nos vamos hasta Guerrero, en donde sigue la búsqueda de 7 campesinos del municipio de Ajuchitlán. Fueron secuestrados el 24 de septiembre. Solamente ha sido liberado un niño de 12 años, pero el resto de los campesinos que iban, básicamente los secuestraron cuando salían a sus tierras a hacer su trabajo de campo, pues sigue sin conocerse el paradero. Ha habido manifestaciones de los pobladores y de la gente de Ajuchitlán para exigir el regreso con vida de estos 7 campesinos. Fernando Polanco, ¿qué se sabe hasta el momento de lo que les ocurrió?
5: Muy buenos días, Ana, te saludo desde Chilpancingo. Efectivamente, a 12 días de la privación de la libertad de 8 habitantes del ejido del Balcón, esto en Ajuchitlán del Progreso, pues 7 continúan sin ser localizados desde el pasado 24 de septiembre. Al día de hoy, las autoridades ejidales han confirmado hasta ahora la liberación de Jordi Alberto Atanasio Vidal, de 12 años. Y es que el pasado 2 de octubre, al menos 2.000 habitantes de unas 50 comunidades de la Sierra de Ajuchitlán, Tecpan de Galeana y Atoyac de Álvarez, marcharon en Tecpan precisamente para exigir pues su presentación con vida de todos estos pobladores. Ante la falta de resultados y de respuesta de las autoridades federales y estatales, han anunciado una nueva movilización con la participación ahora de unas 150 comunidades y que incluye cabeceras municipales, aunque no han precisado el día. También informaron que recurrirán a mecanismos internacionales de protección de los derechos humanos como la ONU y la Comisión Interamericana de Derechos Humanos. Además, responsabilizaron a los gobiernos federal y estatal de cualquier situación que pueda pues desencadenarse y exigieron la intervención del secretario de Seguridad y Protección Ciudadana, Omar García Harfuch. Lo más reciente de este caso, Ana, es que un juez federal ya ordenó al gobierno de Guerrero realizar la búsqueda inmediata y bajo la presunción de vida de los 7 habitantes, con base al amparo indirecto que promovió el Centro de Derechos de las Víctimas de Violencia Minerva Bello, que dirige el sacerdote José Filiberto Velázquez Florencio. El recurso señala omisiones de autoridades federales, estatales y municipales en las labores de búsqueda, investigación y protección, y solicita medidas urgentes para salvaguardar la vida e integridad y lograr su localización con vida. En tanto, el gobierno de Guerrero sostiene que en coordinación con el Ejército y la Guardia Nacional mantiene un operativo de búsqueda de los 7 hombres no localizados en esta zona del municipio de Ajuchitlán de El Progreso. Ana, mi reporte.
1: Bueno, pues estamos por supuesto pendientes. Gracias, Fernando.
5: Gracias, muy buenos días.
1: Abrazo, las 8:27.
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0: Muy buen día, Ana Francisca.
1: Oye,
0: con mucho gusto, señor.
1: Igualmente. Tú traes el tema de crecimiento en América Latina en este 2026. ¿Por qué es importante? ¿Qué cifras están ahí?
0: Cuando vemos solo México, de alguna manera es como verse el ombligo. Por más que uno le dedique tiempo, pues deja de ser interesante como a los 15 segundos.
1: Ajá, ajá.
0: Cuando te asomas al continente, tienes muchísima información relevante. Empiezo con una pregunta que es como de maratón. ¿Cuál es el país que está creciendo más en América Latina, Ana?
1: Pues mira, aquí tengo un acordeón, entonces es Guyana.
0: Guyana.
1: ¿No? La verdad, pero porque tengo un acordeón, o sea, nunca lo hubiera sabido, mi querido Luis Miguel. 23.7%, pues ¿qué está pasando en Guyana?
0: A ver, creció 23% en 2026, pero ha crecido más de 20% desde 2020.
1: ¡Qué barbaridad!
0: Encontraron petróleo y literalmente les cambió el mapa. Pasó de tener uno de los PIB per cápita más bajos del continente a probablemente el más alto PIB per cápita en 5 años, de $7,000 anuales a $32,000.
1: ¡Órale!
0: Es pegadito a Venezuela, para ubicarlo en el mapa. Y es una historia de un boom petrolero gigantesco que por lo pronto no para en los próximos años.
1: ¡Qué bárbaro!
0: La otra cosa que me llama la atención, los famosos gigantes de América Latina están dormidos, Brasil y México crecen abajo del promedio, Chile, que durante muchísimos años era el país al que todo mundo volteaba a ver buscando recetas, está súper rezagado, crece menos de 1%. Uh-huh. Y una sorpresa que creo que también es literalmente un jalón de orejas para México, Centroamérica, todos los países de Centroamérica van a crecer más de 3%. Uh-huh. En 2026.
1: Ándale.
0: Guatemala 3.7, Panamá 4.1, Costa Rica 3.3.
1: Híjole, ya quisiéramos, ¿no?
0: Totalmente. Uh-huh. Mucho de es cuando decías, bueno, ¿por qué mirar a América Latina? Bueno, evidentemente México tiene, vamos a decirlo, un problema de identidad sobre a qué barrio pertenecemos. Somos América del Norte, pero también somos América Latina. Uh-huh. Nuestra economía está orientada hacia América del Norte, pero hay muchas cosas que en el sur están pasando. Pondría como ejemplo, Centroamérica está volviendo muy fuerte en producción de la cadena textil y del vestido, que está llevando proyectos que normalmente hubieran estado en México.
1: Uh-huh.
0: Luego tenemos el caso de Panamá, que es un nodo logístico bien interesante, es el canal, por supuesto, pero también un aeropuerto muy competitivo. Y en términos generales, yo diría, voltear a ver América Latina es simplemente recordar que no somos lo que tradicionalmente fuimos, el famoso gigante de la CONCACAF en el fútbol, sino un país que necesita conectarse más con la zona sur del continente para diversificarse, pero también para aprovechar oportunidades de crecimiento económico.
1: Pues muy interesante, ¿eh? Lo de Guyana, ya me despertó mi curiosidad, Luis Miguel. Voy a meterme a leer sobre Guyana, porque sí, francamente, 23.7%, yo no sé en qué otro momento de la historia un país de América Latina ha crecido así, pues, ¿no? O sea, con estos.
0: Ha crecido esas tasas 5 años consecutivos prácticamente, ¿eh?
1: Es increíble.
0: Entonces no es solo un año.
1: Sí. Bueno, pues es importante. Oye, tu primera plana ahí en El Economista, el superávit de México con Estados Unidos crece, no nos sorprende que crezca, ¿no? Pero crece 21% en agosto, es un montón.
0: Sí, tiene muchísimo que ver con el famoso boom de las exportaciones de equipo de cómputo del que ya hemos hablado, y siendo un tema que es de los irritantes favoritos para Donald Trump, pues simplemente decir, es la típica buena noticia que no le gusta al vecino.
1: No, pues no le gusta nada al vecino porque Trump está queriendo combatir el superávit como de lugar, ¿no? Aunque le sirva, porque pues es un tema más ideológico que otra cosa.
0: Totalmente, y mucho de este superávit, hay que decirlo, no es México contra Estados Unidos, sino México con Estados Unidos. Son empresas de Estados Unidos que tienen operaciones en México y literalmente hacen lo que se llama comercio intrafirma.
1: Sí, sí, sí, sí.
0: Entonces, pero seguramente va a aparecer cuando sea la cuarta ronda de negociaciones, va a aparecer también este tema.
1: No lo dudo. Pero bueno, gracias Luis Miguel, te mando un abrazo.
0: Un abrazo, buen miércoles.
1: Buen miércoles. Igual a las 8 de la mañana con 33 minutos nos vamos a la pausa. Gracias por platicar con nosotros esta mañana, a toda la gente que se está conectando a través de nuestras redes sociales. Y acuérdense que pueden bajar nuestra app MBS Noticias en cualquiera de las tiendas de aplicaciones. Pueden, por supuesto, escuchar las últimas análisis e información ahí. Y también, por supuesto, todos los adelantos informativos que tenemos aquí en MBC Noticias. Vamos a la pausa a las 8:33. Soy Ana Francisca Vega. No se vayan, volvemos.
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3: Las 8 con 34 minutos.
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18: Pocos turistas, según cifras estatales, de enero a agosto, la caída es de 30% en el turismo. Explicado por muchos factores, el tema del sargazo, por supuesto, está ahí, pero también un asunto de precios altos, precios muy altos, y cosas que tienen que ver con la inseguridad, particularmente un incremento en las extorsiones a los turistas nacionales y extranjeros que visitaban este pues hermosísimo lugar. En la línea tengo a Francisco Madrid, director general del Centro de Investigación Avanzada en Turismo Sostenible de la Universidad de Anáhuac. Gracias, Francisco, por conversar esta mañana con nosotros.
19: Gracias, muchos saludos desde Cancún, buenos días.
18: ¿Cómo entrarle al tema de lo que está ocurriendo en Tulum? Porque dice la presidenta, le vamos a dar la vuelta a esto, pero no está sencillo, porque son una cantidad de factores que van pues acumulándose en un lugar, ¿no?
19: Sí, es realmente muy complejo, y digamos que había que reconocer que no solamente Tulum tiene un tema hoy en día, sino que es uno más de los destinos de playa del país que tienen claramente una contracción de la demanda. Se ha hecho mucho más visible el tema de Tulum, que tampoco es nuevo. Diría que si comparamos con el año pasado, pues va a estar abajo, pero en realidad el propio año pasado ya estaba muy, muy por debajo del 2024. Al final del año pasado es que empezamos a observar este comportamiento que tiene que ver con varios factores. Algunos ya se han mencionado, sargazo, ciertamente ha sido muy visible, le ha dado mucha visibilidad al tema, ha sido un elemento para tomar una decisión de no viajar a Tulum, sí, y a otras partes. También hay que incorporar en los temas que ya comentabas hace un momento, el tema de la fortaleza del tipo de cambio, ¿no? México, de pronto, los destinos turísticos se encarecieron, no es lo mismo estar a 20, 21, como estábamos hace quizás un par de años.
18: Sí.
19: Pesos por dólar, como estar entre los 17, que estuvimos la mayor parte del tiempo.
18: Cierto.
19: En estos meses, y eso hace que estemos 15, 20% más caros, ¿no? Las aerolíneas han empezado a tomar medidas ante la falta de demanda y han retirado los vuelos. Lo han anunciado 12 de las aerolíneas nacionales, algunas internacionales también han salido. La situación sí es muy compleja, pero yo sí querría subrayar que no es solo Tulum. Uh-huh. Si vemos ya el reporte, por ejemplo, del Grupo Aeroportuario del Pacífico, lo que pasa con Cabos en agosto, pues es la peor caída en el año en comparación interanual, 12%. Uh-huh. Vallarta se recupera de lo que traíamos, pero se recupera marcando una caída de 12%.
18: Uy, ajá.
19: Sí, exactamente, estábamos en los 30% abajo.
18: Uh-huh.
19: Entonces Cancún estará por publicar en un rato más, pero pues también va a publicar en números negativos, 6 o 7%. Me refiero a pasajeros internacionales.
18: Uh-huh.
19: Hay ciertamente un poco, tiene razón la presidenta en decir que tenemos una situación mundial muy retador por estos incrementos en la turbocina. Pero también hay que decir que algunos destinos competidores han sorteado mejor la crisis que nosotros, ¿no? Y han seguido haciendo bien la tarea, hacen un esfuerzo de promoción que México no realiza. Y así quizás el ejemplo emblemático que tiene que ver en comparación con el Caribe mexicano, República Dominicana.
18: Uh-huh.
19: A veces pensamos que este no es un destino competidor, pero es un destino que cada vez tiene una mayor presencia y es prácticamente 3/4 de la demanda turística que se recibe aquí en el Caribe mexicano, lo que recibe Dominicana. Y en los primeros 8 meses del año, pues trae un crecimiento de 8.4% la llegada de turistas internacionales, ¿no?
18: A ver,
19: sí.
18: Sí, déjame,
19: sí,
18: te hago una pregunta, Francisco, porque me llama la atención y creo que una de las variables, ya me dirás tú, pues más importantes en esta definición es el tema de la seguridad. O sea, hay un tema reputacional que creo que cuenta aquí para México, desafortunadamente.
19: Sí lo es, y digamos que parte de la situación que vemos se exacerbó luego de los eventos del 22 de febrero.
18: O sea, de la caída del Mencho, ¿no?
19: Exactamente. Uh-huh. ¿No? Ahí visiblemente tenemos un retroceso en los flujos hacia los destinos de playa, subrayo los destinos de playa. Digo, muy notable en Vallarta, pero incluso al que no han sido ajenos otros destinos. Dicho lo cual, y también digo, no es un tema nuevo el tema de la inseguridad, dicho lo cual, sí hay que recordar que México es visitado todos los años por millones de turistas, ¿no? Y aquí en el Caribe mexicano, por ejemplo, más del 50% del tráfico es de turismo repetitivo. Es decir, sí, no se puede negar que hay un tema de inseguridad, pero no están huyendo los turistas de México por este tema. Nosotros pensamos en nuestro centro de investigación aquí en Anáhuac, Cancún.
18: Sí.
19: Eso tiene que ver con esta multiplicidad de factores, ¿no?
18: Sí, pues sí, sargazo, inseguridad, otros
19: falta
18: destinos turísticos que están haciendo
19: falta
18: bien
19: promoción,
18: su chamba, ¿no?
19: Uh-huh. Falta de promoción, perdón que lo reiteren.
18: Sí.
19: Pero ese es un tema en donde tenemos una desventaja competitiva muy grande. Hace 8 años México no invierte en materia de promoción turística internacional.
18: Porque les parecía parte de la autoridad, o sea, les parecía que era un gasto superfluo, ¿o qué?
19: Yo pienso que sí, yo pienso que de pronto se pensó que era suficiente pues con la belleza y la propia reputación de los destinos mexicanos, pero es como en cualquier mercado de alta rivalidad, es necesario mantenerse en la mente del consumidor. Vemos destinos competidores como los grandes destinos turísticos del mundo, porque México es un gran destino turístico en el mundo, Turquía, que está invirtiendo alrededor de 250 millones de euros al año en promoción turística, con un mecanismo muy parecido al que teníamos en México, de canalizar parte de los recursos que le cobramos al turista por ingresar a nuestro país, precisamente para la promoción turística. España invierte entre 100 y 110 millones de euros, y nosotros pues no estamos invirtiendo, y eso supone ciertamente, me parece, un reto mayor, y tenemos una amenaza, perdón que lo meta en la conversación, pero me parece muy importante, de que ahora en la discusión presupuestal se ha decidido, me parece que con poca oportunidad, incrementar ese derecho que paga un turista por ingresar
18: sí,
19: al país,
18: sí, sí, sí.
19: Que hoy está más o menos en $50, pues le vamos a aumentar 35%, ¿no? Es una familia de 4 turistas, ya el tipo de cambio actual, pues estaría pagando por venir a México $300, ¿no? Más o menos $75 por persona. ¿Cuál es el punto de comparación? Este República Dominicana, destino del que hablo, cobra $10 por la tarjeta turística. Estamos 7-1, pues, en este tema. Yo creo que, visto este descenso que hay en el turismo aéreo, que yo creo que eso hay que subrayar. También hay que decir, sí, hay un aumento en los visitantes internacionales, sí, pero sobre todo en la frontera. Los que vienen a las playas, ¿no? El turismo aéreo está casi 5% abajo. Pues entonces tendríamos que decir, ¿y por qué en este momento pues vamos todavía a encarecer más el venir a nuestro país? Al contrario, ¿no? Si el mercado tiene la situación que tiene, pues sería el momento de ser, digamos, me parece, mucho más amigables, mucho más asertivos para captar el mercado que se ha perdido. Un último dato.
18: Sí.
19: No es que los norteamericanos hayan dejado de viajar. Sí están viajando un poco menos, 1.5% menos en los primeros 9 meses del año por vía aérea, pero pues están yendo a otros destinos. Europa está recibiendo más turistas norteamericanos que el año pasado, Ana Francisca.
18: Pues muy interesante el panorama que nos ilustras, Francisco, y creo que es un debate y una discusión que tenemos que dar como país, porque además pues depende de eso, depende el desarrollo de muchísimas ciudades y de muchísimos destinos turísticos. Gracias, Francisco. Estamos en comunicación.
19: Al contrario. Gracias por abrir justamente el espacio para esta discusión.
18: Gracias. Un abrazo hasta Cancún. Las 8:47.
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18: Semana de premios Nobel. Se dio a conocer el premio Nobel de Química. Carol Perelman, ¿cómo estás?
20: Ay, muy bien, Ana Francisca, y bien contento porque además estamos hablando, estoy en la Facultad de Química de la UNAM y súper contentos por este premio Nobel que se da a Henry Kagan y a Kenzo Soari por una reacción. Lo que ellos hicieron realmente fue un tema de geometría de moléculas. Se lo da la Real Academia de la Ciencia de Estocolmo y para entender realmente la importancia que tiene esto en las reacciones químicas, hay que entender un concepto fascinante de la química, que es la quiralidad. O sea, todo en la naturaleza, Ana Francisca, sí, tiene un sentido, un lado, ¿ok? Entonces, por ejemplo, por ahí del siglo XIX, Louis Pasteur estaba haciendo experimentos, estaba tratando de entender el ácido tartárico de las uvas, de los vinos, de los barriles, y encontró que el ácido tartárico natural de los barriles tenía un lado derecho, es decir, si tú le ponías luz polarizada, la desviaba a la derecha. Pero si él sintetizaba ácido tartárico, la luz se iba de frente. Entonces, él lo cristalizó y empezó a dividir los cristales entre derecha e izquierda, y se dio cuenta que en la naturaleza hay algunas moléculas que tienen sentido, es decir, que son como espejos, como nuestras manos, Ana Francisca. Si tú ves tu mano, bueno, tu mano derecha y tu mano izquierda son prácticamente iguales, pero son espejo una de la otra, no las puedes superponer. Y lo que hicieron Kagan y Soay es hacer reacciones químicas que, en vez de que la reacción química produzca las dos enantiómeros, es decir, las moléculas de derecha y de izquierda, ellos forzaron las reacciones químicas para que solo produzcan un solo producto, y eso las va a hacer como lo hace la naturaleza, es decir, las hace mucho más eficientes con menos residuos. Por ejemplo, todos los aminoácidos de la naturaleza son izquierdos. Entonces, si nosotros sintetizamos un aminoácido, el que quieras, para hacer una proteína, pues si lo sintetizamos me va a dar en la reacción química el derecho y el izquierdo, y la mitad de ese producto no me va a servir, porque solamente nuestro cuerpo, la naturaleza, usa el izquierdo. Con los carbohidratos es el derecho. De hecho, hubo un evento por ahí de los años 60 terrible, la talidomida, ese gran escándalo en Alemania, porque se hizo un medicamento, la talidomida, supuestamente para aliviar los mareos en los primeros meses de embarazo. Y al sintetizar la talidomida, bueno, pues se fueron tanto el activo, que era el de un enantiómero de un lado, como el otro. Y el otro fue teratogénico, y miles de bebés nacieron con malformaciones, brazos, etcétera. Y eso fue porque no se purificó, y ahí se entendió la importancia de entender esta quiralidad. Entonces, lo que logran Kagan y Soay con sus reacciones químicas es la homoquiralidad, es decir, lograr que las reacciones químicas se asemejen a la naturaleza, y con esto podemos hacer mejores saborizantes, mejores fármacos, mejores materiales. Entonces, es realmente un premio Nobel muy bien merecido para esta rama de la química que habla de la química orgánica de síntesis, que habla de la quiralidad.
18: Pues me encanta la explicación. Te mando un abrazo, querida Carol. Gracias.
20: No, igualmente, Ana Francisca, igualmente un abrazo. Y pues mañana viene literatura, y el viernes será el premio Nobel de la paz,
18: el lunes de economía. Pero bueno, tú y yo platicamos el próximo viernes.
20: Eso sí, nuestra cita cada semana feliz.
18: Te mando un abrazo, Carol, gracias.
20: Igualmente, Ana Francisca, un beso.
18: Las 8 de la mañana con 51 minutos. Vamos a la pausa. 5543 77125, nuestro WhatsApp aquí en cabina. Yo soy Ana Francisca Vega, no se vayan, volvemos.

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4: Las 8:52.
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2: En Ucrania, ¿hay narcos mexicanos peleando en Ucrania, Oscar?
3: Lo primero, Ana, es que no conocemos el momento en el que se realizó este video. Es probable que haya sido anterior a la detención del jardinero que ocurrió en abril de este año, porque estos presuntos combatientes hablan como de una alianza, es como arriba el cártel Jalisco y arriba los chapitos.
2: Sí.
3: Esa alianza ya se deshizo, pero estaba todavía bastante vigente hace un año. Ahora, sobre si es probable que estén, sí, es altamente probable. Hemos conocido a lo largo de esta, digamos, paralelismo entre la guerra en Ucrania y Rusia y la guerra en Sinaloa, que muchos combatientes ucranianos han incluso servido a las filas del crimen organizado mexicano, por lo cual no sería extraño pensar que también ocurra hacia el otro lado. Segundo, si se está conformando un mercado global de combatientes que pueden, por sus conocimientos, por cómo han sido adiestrados, estar prácticamente en cualquier lugar del mundo. Y algo que yo recordaba ayer es que yo hablaba con Fatjona Brown, una de las mejores especialistas en conflictos armados en el mundo, y hace algunos años yo le preguntaba por la alianza entre los cárteles mexicanos y la mafia albanesa. Y ella me decía que no hay una articulación como tal, fiatana, porque la mafia albanesa le teme a los cárteles mexicanos. Anda. Y entonces yo pienso que tal vez la marca criminal del cártel mexicano, de Jack Cartel, es lo suficientemente robusta ya, incluso a nivel global, para que combatientes ucranianos digan, oigan, pues me traigo mexicanos y si les pongo un parche de cártel Jalisco, de cártel de Sinaloa, hasta los militares rusos se van a hacer para atrás, ¿no? Uh-huh. Porque sí hay un producto cultural allá afuera, sobre todo muy aceitado por Hollywood y por muchas otras grandes productores de elementos culturales que te indican que el malo de del mundo en estos momentos de la discusión global es The Cartel.
2: Sí.
3: Y no sería raro que algún ejército aprovechara esa marca criminal para engrosar sus filas y meter propaganda de que tenemos a lo más malo de lo malo del mundo.
2: Oye, y además para los cárteles, para los grupos de crimen organizado, pues también es una ganancia en el sentido de experiencia de combate en escenarios en donde no necesariamente tenemos en nuestro país, a pesar de que pues claramente hay una guerra aquí, ¿no? Una guerra interna, pero es una situación de combate distinta, ¿no?
3: Sí, es una retroalimentación, que sí tenemos confirmado que muchos grupos criminales en México sí han ordenado elementos de recursos tácticos de la guerra con Ucrania, ajá, Rusia, y los han traído a México. El mejor caso son los últimos drones de última generación que sí han sido utilizados en la frontera de Michoacán y Jalisco y que sí provienen de una experiencia de la guerra entre Ucrania y Rusia. Incluso han traído, y ya está documentado cómo los cárteles mexicanos han traído el dron de fibra óptica,
2: uh-huh,
3: que son estos drones que tienen como una especie como de colita, se cuenta como un papalote,
2: ajá,
3: pero que debido a que tiene una conexión alámbrica, es que no pueden ser bajados por los conocidos bajadrones, estos como escopetas que lo que hacen es que inhiben la señal del dron. Ya cuando tiene una conexión, como cuando conectas tu computadora a un cable para tener mejor conexión a internet, ya se vuelve prácticamente imbajables, vamos a poner ese término. Entonces, si hay una clara retroalimentación entre ambos conflictos, por lo cual, digo, habrá que hacer un análisis mucho más profundo sobre cuándo se hizo el video y qué condiciones, pero a mí no me parece descabellado pensar que en momentos donde todo está globalizado, también hay un mercado internacional global de combatientes y que los mexicanos sean de los preferidos por estos mercados de mercenarios.
2: Tremendo, tremendo este video. Oye, y

0: rapidísimo nada más, también me llama la atención este asunto de la investigación que se está haciendo en torno a la caída de la avioneta que utilizaba el gobernador de Nayarit. Porque se da, una investigación de si fue un atentado o fue un accidente, pero me llama la atención no solo porque esté utilizando una avioneta para viajar, dice el Reforma, se suma Navarro al jet set morenista, pero no por eso, sino porque se da en un contexto de una escalada de amenazas y de presencia de crimen organizado en propio Nayarit, ¿no?
1: Sí, hay un contexto muy importante. Después de la muerte del Mencho, 64 días después es detenido el jardinero, sí, que era la mano derecha del Mencho y quien sonaba como presunto sucesor en el cártel Jalisco, y era el gran operador de los mercados ilícitos en Nayarit. Ajá. Su detención supone que alguien lo habrá traicionado, porque el rancho donde vivía el jardinero, donde se escondía, era de difícil acceso. Es muy complicado pensar que fue únicamente una operación de grado militar. Alguien tuvo que haber dentro del gobierno, el propio Nayarit, haber colaborado, lo cual evidentemente pues está muy bien, pero seguramente fue rompiendo los pactos con el propio jardinero. Sí. Y eso es probablemente lo que está reclamando el grupo criminal que domina en Nayarit y justo donde cae la avioneta, que es la frontera con Jalisco, que es el propio cártel Jalisco Nueva Generación. Y hay otro elemento. Uh-huh. Fue detenido recientemente el Talibán y asesinado también su hermano, otros dos líderes muy importantes en la región. Entonces vemos un cártel herido que está reaccionando con mucha virulencia, como responden los cárteles cuando están heridos. Ese fue el mismo proceso por el que pasaron los Zetas. Uh-huh. Una vez que comenzaron a perder sus liderazgos más importantes, como Miguel Ángel Treviño o Omar Treviño, pues empezó una serie de actos desesperados que incluyeron, por ejemplo, ataques a civiles, como fue el caso del Casino Royal y sí, muchos otros atentados. Creo que vemos un cártel Jalisco debilitado como nunca habíamos visto en 16 años de vida, un cártel tan fragmentado, tan debilitado, con detenciones recientes como la del tanque, y me parece que son la manera en que están respondiendo desde la debilidad que aparenta ser fortaleza. Y creo que de todos modos, sea como sea, la idea de que la propia fiscalía haya anunciado que parte de la línea de investigación podría ser un atentado, lo cual no suele ser público, siempre se investiga, pero no sale la fiscalía rápidamente a decir, oigan, sí, creemos que fue el crimen organizado, sí, nos habla del nivel de penetración y del nivel de violencia con la que está actuando el crimen organizado. Y aquí hay que recordar que el grupo criminal en México, que tiene experiencia derribando ya 3 aeronaves gubernamentales, es el cártel Jalisco Nueva Generación. Sí. El último o el primer ocurrió en Villa Purificación 2015, en el cual, por cierto, participó el tanque, y el más reciente había sido durante la detención el abatimiento del Mencho. Estamos viendo un cártel bastante, bastante violento en un momento crucial para su mantenimiento en el mapa criminal.
0: Oye, rápidamente también, me llama la atención el tema de la Fiscalía de Nayarit, porque dices, no se ve normalmente que salga rápidamente la Fiscalía o una Fiscalía decir fue un atentado o estamos investigando un atentado, pero esa es la misma Fiscalía que salía a decir que encontró un centro de exterminio, cosa que tampoco es común.
1: Sí, o sea, exacto.
0: Algo está pasando en esa Fiscalía, pues.
1: Creo que se han dado cuenta que ya es imposible ocultar lo obvio, que Nayarit está completamente carcomido por esta presencia criminal, por esta infiltración, y además creo que están solicitando de algún modo, me parece que es una manera de hacerlo veladamente, el apoyo también de la Federación, porque cuando uno reconoce esos niveles de penetración criminal, al mismo tiempo estás reconociendo que tus propias capacidades ya han sido rebasadas. Uh-huh. Y bueno, Nayarit es gobernado, es una entidad morenista. Entonces los intereses están alineados, sobre todo de cara a un proceso electoral que viene el siguiente año, para que sean atendidos no solamente las amenazas a altos funcionarios, sino también, por supuesto, la infiltración criminal en campo, que incluso las madres buscadoras puedan sentirse arropadas o que se le está tomando en cuenta en estos procesos de comenzar a abrir fosas y plantear qué es lo que sucedió ahí. Pero creo que es interesante, me parece que es incluso, podemos ponerlo así, una especie de grito de ayuda, ¿sí?, reconocer qué está pasando en Nayarit públicamente.
0: Es, a mí me parece muy importante nombrarlo, de entrada sí, nombrarlo, exacto. Y a partir de que lo nombramos podemos hacerle frente mucho más eficientemente que estar utilizando ahí atajos para esquivar la realidad, ¿no? Pero bueno, a ver, ahora sí, ¿qué nos preparaste para hoy en tu Nación Criminal, Oscar?
1: Ana, en el argot criminal hay una palabra, sobre todo que se ocupa mucho en la Ciudad de México, zona metropolitana, que es el papeleo o el papelero. El papelero usualmente es un joven, 15 a 20 años, que se baja de la moto, llega a tu negocio y te pone un papel y te dice, marca este número. Y uno ya sabe con la experiencia que se trata, pues, seguramente de un papel con el teléfono de un comandante, entre comillas, quien te va a comenzar a, ya, es tu inauguración en la renta, en el derecho de piso. Y este papeleo, pues, lo que hace es básicamente iniciar este proceso en el cual debes pagar a la fuerza una cantidad arbitraria, muchas veces altísima, con la condición de que si no la puedes pagar, te tienes que largar del lugar, ¿no? Tienes que dejar tu colonia, tienes que dejar tu negocio, tienes que ser un desplazado de la violencia. Bueno, pues resulta que Estados Unidos ya le encontró también su modelo criminal de extorsión, pero amparado en una vieja ley. Ajá. Y esta es la historia de una serie de cartas que ha estado enviando el Departamento de Seguridad Nacional y el ICE a varias familias migrantes, en las cuales, una vez que te llega tu cartita, inicia un proceso en el que tienes que empezar a pagar una serie de multas que pueden llegar hasta 1.8 millones de dólares, supuestamente porque desde hace mucho tiempo se te envió una solicitud de deportación voluntaria, ya. Y como no la atendiste, entonces empezaron a correr cargos diarios. Un modelo criminal muy parecido al derecho de piso, en el cual, si no puedes pagar, te largas del país. Afortunadamente, este lunes, un juez frenó esta medida criminal absolutamente, pero no sabemos si es un freno temporal o definitivo. Y lo que te presenta Ana Francisca es, pues, una ironía. El gobierno de Estados Unidos, Donald Trump, copiando los métodos extorsivos de lo que intentan combatir, que son los cárteles mexicanos.
0: A ver, vamos a escucharlo. Gracias, Oscar. Venga.
2: En el argot criminal, un papelero es un extorsionador que deja un recorte de papel en algún negocio con la indicación de que el dueño se comunica al instante al número telefónico escrito a mano. Usualmente se trata del número celular de un falso comandante del crimen organizado que va a cobrar derecho de piso. La llamada tiene un objetivo, acordar un esquema de pagos arbitrarios y frecuentes a cambio de una supuesta protección. Si pagas, puedes quedarte en tu negocio o colonia. Si no pagas, debes irte, convertirte en un desplazado. En el argot migratorio, el gobierno de Estados Unidos tiene su propia versión del papelero, excepto que esta vez la extorsión es legal. En vez de un recorte de papel, a la exigencia de pago se le llama notificaciones de multas civiles. Aunque en el fondo, se llame como se llame, se trata de lo más cercano a un cobro de derecho de piso. El abogado migratorio Héctor Quiroga lo explica así a Nación Criminal.
3: Un día, un empleado del Departamento de Seguridad Nacional o del Servicio de Control de Inmigración y Aduanas, el famoso ICE, llega a tu casa
2: y desliza una notificación de multa civil debajo de la puerta o lo mete en el buzón. El papel, al estilo criminal, tiene un número al que debes comunicarte de inmediato, urgente. Ahora, el falso comandante de un cártel es, en el caso estadounidense, un funcionario que anuncia que el migrante debe pagarle al gobierno de Donald Trump cientos de miles de dólares, incluso millones de dólares. La razón, hace años, tan lejos como 1996, se les envió un mandato de salida voluntaria por su estado migratorio irregular y por cada día que han permanecido en Estados Unidos, han acumulado penas de incumplimiento que llegan hasta los $1,000 por día. Y como sucede con la exigencia de pago de los cárteles, la demanda de pago del gobierno de Estados Unidos es obligatoria. Porque a partir de la llegada de esa carta, la administración de Donald Trump advierte que puede recurrir a cualquier medida para cobrar esas multas. Desde retener los reembolsos de impuestos hasta el embargo de cuentas bancarias e incluso de propiedades. El abogado Héctor Quiroga lleva decenas de estos casos en su despacho Quiroga Law Office en Spokane Valley, Washington. Los migrantes primero reciben con asombro esos papeles, luego con incredulidad porque creen que serán víctimas de una estafa. Entonces sobreviene el miedo, porque se dan cuenta que es cierto. De un día a otro les ha surgido una deuda que, según la experiencia del litigante migratorio, han llegado hasta el extremo de 1.8 millones de dólares. La base legal de esta medida está en la reactivación de una ley federal aprobada en 1996 que contemplaba multas diarias para quienes ignoraran órdenes de expulsión, pero las administraciones anteriores rara vez la aplicaban. Sin embargo, la administración trumpista tomó esa antigua ley y sumó de manera retroactiva los montos de varios años atrás, lo que explica por qué algunos migrantes de pronto adeudan millones de dólares tan rápido. Esas cartas comenzaron a enviarse con el regreso de Donald Trump a la Casa Blanca, pero a mediados de este año, el Departamento de Seguridad Nacional y el ICE intensificaron sus envíos. Hasta el momento, han reconocido 65 mil notificaciones de multas civiles que en conjunto acumulan un monto superior a los 36 mil millones de dólares. Pero este lunes todo cambió. Grupos de activistas celebraron que a inicios de esta semana un juez federal bloqueó, por ahora, los intentos del gobierno de Trump de cobrar esas multas abusivas. El argumento aceptado por el juez George O'Toole en Boston reconoció que una demanda colectiva presentada el año pasado por miles de migrantes les daba la razón. El cobro de esas multas llevaría a los demandados a la insolvencia, a la calle, a un hambre asesina. La amenaza y el alivio salen de la misma oficina. Primero se coloca una ruina imposible sobre una familia y después se presenta la renuncia a su vida construida con años de esfuerzo como una salida voluntaria. El procedimiento recuerda una práctica conocida de la extorsión, administrar el miedo para que la víctima termine solicitando aquello que su agresor quiere imponerle. Estados Unidos aprende de lo que critica, de los cárteles, y usa la lógica del cobro de derecho de piso contra los migrantes. Para quedarte en tu comunidad, debes aceptar un esquema de pagos salvajes y periódicos que te van a descapitalizar o dejar en ruina junto a tu familia. O tienes que irte a Estados Unidos. Pagar o huir, ceder o desplazarte a la fuerza. Donald Trump frente al espejo es un criminal extorsionador.
0: ¡Qué barbaridad, Oscar! Es que es increíble que repitan estas técnicas, ¿no? O sea, que busque es que, oficialmente repetir algo así.
1: Claro. ¿Cuál es la diferencia, Ana, entre que llegue un extorsionador aquí en, no sé, en Iztapalapa, en Coyoacán, en la Miguel Hidalgo, te ponga un papel y te diga, marca este número y a partir de ahorita empiezas a pagar una multa, un monto arbitrario, o te tienes que largar inmediatamente? ¿Y cuál es la diferencia entre que llegue entonces o un papelero de Estados Unidos y te diga, ¿sabes qué? Aquí está, tienes que marcar y tienes que empezar a pagar un monto altísimo, hasta 1.8 millones de dólares que no sabías que debías, pero que yo digo que ya debes, y si no lo haces, te tienes que largar, porque entonces te voy a embargar tu casa, te voy a embargar tus cuentas bancarias y te dejo en la calle. Es tan ilegal uno que otro que ya un juez federal este lunes determinó que no se pueden seguir haciendo estos cobros, pero esta suspensión puede ser provisional en cualquier momento, y lo hemos visto en la administración de Donald Trump, las cosas pueden cambiar rápidamente. Y tal vez solamente sea por un caso de que en este momento Donald Trump necesita el voto migrante para poder ir a la elección de manera más cómoda. Pero sin duda, me parece muy interesante estos paralelismos. Donald Trump copiando los métodos más infames de los cárteles mexicanos y el cobro de derecho de piso.
0: Bueno, y la importancia de tener un poder judicial que le diga no al... a la arbitrariedad.
1: Exacto.
0: La verdad.
1: Claro, por supuesto, exacto. Y encima de todo, fíjate cómo vamos trazando paralelismos, y en el fondo, claro, está esta marca terrible que es o pagas o te vas, o cooperas o te desplazo.
0: Oscar Valderas, te mando un abrazo, gracias.
1: Gracias, Ana, que tengas muy buen día.
0: Igualmente.
1: Nos vemos la siguiente semana.
0: Igualmente, lindo día, lindo miércoles, las 9:13 a.m. Vamos a la pausa, 5543-77-1025. Nuestro WhatsApp aquí en cabina. Yo soy Ana Francisca Vega. No se vayan, tenemos mucho más al volver.

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1: Las 9 con 13 minutos.
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1: Conferencia mañanera de la presidenta Sheinbaum. Leire Batalla, ¿cómo estás? Buen día.
2: ¿Qué tal? Muy buenos días a todo nuestro auditorio. Excelente miércoles, mitad de semana. Pues hoy, desde Palacio Nacional, primero se presentaron avances en el sector energético y ya más adelante empezaron las preguntas. Y a la presidenta Claudia Sheinbaum le preguntaron sobre la detención de El Tanque, este operador regional del Cártel Jalisco Nueva Generación, que estaría pues relacionado con, o más bien ha sido señalado por su presunta vinculación con el empresario Amílcar Olán Aparicio. Escuchemos a la presidenta.
3: Pues la detención del Tanque, este capo del cártel Jalisco Nueva Generación, se ha señalado que podría ser estar relacionado con estos empresarios Amílcar Olán, y también saber qué le informó el gabinete de seguridad sobre esta detención.
4: No me han informado nada al respecto, y en todo caso la Fiscalía General de la República tendría que informarlo si es que hay alguna relación.
3: Reconfirmar de parte de usted, ayer Hacienda mencionaba que no hay ninguna investigación contra el hijo del expresidente Andrés Manuel, tampoco sobre este empresario Almirca.
4: Pues tiene que decirlo la Fiscalía, contra el hijo del presidente, eso sí se lo he preguntado a la fiscal y me ha dicho que no hay ninguna investigación. Sobre otras personas tiene que informarlo la propia Fiscalía.
2: Pues que ella no tiene información, dice, y pide a la Fiscalía pues informar acerca de esto. Recordar que el secretario de Hacienda, Edgar Amador, ayer negó que la UIF estuviera investigando, sí, que tuviera investigaciones, sí, en contra de este empresario, Amílcar, o Andrés Manuel López Beltrán, uh-huh, hijo del expresidente Andrés Manuel López Beltrán.
1: Es que había trascendido que le habían congelado las cuentas a, uh-huh, a Amílcar Olán, y entonces a raíz de eso, ayer que fue Edgar Amador a algún tema.
2: Al Congreso.
1: Al Congreso, al tema de la glosa, ¿no? Uh-huh. Ahí es que le preguntaron, oiga, ya hay. Dijo, no hay nada.
2: Uh-huh. Justamente, bueno, pues tampoco tiene información la presidenta al respecto, pero bueno. En más información, la presidenta fue cuestionada sobre las declaraciones del expresidente Andrés Manuel López Obrador, hablándolo, ¿no?, metiéndolo al tema, en su nuevo libro Pueblo, sobre la supuesta fabricación de expedientes contra el exgobernador Rubén Rocha Moya y Enrique Insunza, así como el injerencismo de Estados Unidos. La presidenta respondió así.
4: Yo tengo que ser muy cuidadosa, porque soy presidenta y tengo que cuidar la relación con Estados Unidos y con todo el mundo. El presidente López Obrador pues ya dejó la presidencia, él puede hablar más. Yo lo he planteado en muchas ocasiones, que considero que muchas de las acciones que se han tomado son injerencistas. Lo dije en el Monumento a la Revolución, ante el pueblo de México. Y es muy interesante esta página donde habla de la captura del Mayo Zambada. Muy interesante la interpretación que hace el presidente López Obrador. Vale la pena leerlo. Pero también yo tengo que mantener una buena relación. Y cuando sé que hay injerencia, lo digo sin problema. Pero también tengo que buscar mantener una relación diplomática.
2: Pues ahí está la respuesta muy cautelosa de la presidenta, tomando un poco de distancia del expresidente Andrés Manuel López Obrador, pero pues también hablando de la injerencia de Estados Unidos.
1: Que sí, como dice ella, no es la primera vez que hace esto, ¿no? Uh-huh. Que acusa.
2: Justamente, justamente.
1: Bueno, ¿algo más?
2: Pues ya, por último, nada más, hoy en la mañanera la presidenta Claudia Sheinbaum firmó el decreto de reforma constitucional que establece que los candidatos a la presidencia de la República, a alguna gubernatura o a la jefatura de gobierno de la Ciudad de México deberán contar únicamente con la nacionalidad mexicana. Escuchemos a la presidenta.
4: Hoy firmamos el decreto ya aprobado por el Senado por mayoría calificada, por la Cámara de Diputados por mayoría calificada y por los congresos estatales, es decir, el constituyente, de que ningún presidente o presidenta, gobernador o gobernadora pueden tener doble nacionalidad. A partir del 2028, quien quiera postularse al cargo de gobernador o gobernadora, jefa de gobierno, jefe de gobierno, presidenta o presidente de la República, solo puede de ser mexicano. De eso se trata este decreto.
2: Pues ya básicamente a partir del 2028 es cuando aplica esto, porque no lo pueden empezar a aplicar en este proceso electoral, pero ya a partir de 2028 es cuando ya empezará a aplicar para candidatos.
1: Muy bien, gracias Leire.
2: Muy buenos días.
1: Gracias, buen día. Tenemos información desde el Congreso de la Ciudad de México, Alberto Zamora, un tema que está pasando desapercibido y ojo, va a ser importantísimo para los habitantes de la Ciudad de México en los próximos años, que es el programa de ordenación de la zona metropolitana del Valle de México que propone la jefa de gobierno Clara Brugada, que va a tener un impacto directo y sensible en los prediales, en la zonificación, en fin, en absolutamente toda nuestra vida, y de veras está pasando como si no estuviera pasando absolutamente nada. Albert Zamora, ¿cómo estás?
5: Hola, ¿qué tal? Muy buenos días. Así es, Ana Francisca, pues un intenso debate es el que se ha generado por este programa de ordenación de la zona metropolitana del Valle de México durante la sesión del Congreso de la Ciudad de México, ante las denuncias del grupo parlamentario del PAN de que este documento pues está atentando contra la propiedad privada y va a provocar un incremento generalizado en el impuesto predial. El diputado local del PAN, Orlando Garrido, presentó un punto de acuerdo. Él estaba pidiendo que se exhortara a las autoridades capitalinas a suprimir contenido de este programa que represente una intromisión a la propiedad privada. Denunció, y aquí viene parte de lo que tú mencionabas, el tema de la propuesta del gobierno contempla una actualización de los registros catastrales para que los valores de las propiedades se acerquen a lo que establece el mercado inmobiliario. Así también se pone un gravamen nuevo que él dice que se denomina desperdicio urbano. Y también señala que se plantea la venta forzosa de predios subutilizados mediante subasta pública y la creación incluso de un órgano que va a detectar predios que estén en esa condición y que va a ejecutar acciones para recuperar estas propiedades. Escuchemos.
6: Van a subir el predial para todos, no es para los ricos, los grandes propietarios, los de las lomas, no, es para todos por igual. Hablan expresamente en la página 174 de el predial, impulso a la recaudación del impuesto predial. ¿Y qué dicen? Hablan de la actualización de los registros catastrales para lograr que los valores de las propiedades se asimilen a los valores del mercado inmobiliario.
5: Y bueno, esta propuesta ya generó también pues un amplio rechazo entre el oficialismo. El diputado de Morena, Gerardo Villanueva, acusa a los panistas de solamente defender, así lo dijo, a los machuchones por encima del pueblo y de mentir sobre esta propuesta, aunque no mencionó específicamente en dónde están estas interpretaciones equivocadas del documento. Escuchemos.
7: En la ciudad se están promoviendo nada más y nada menos que 80,000 viviendas nuevas terminadas. ¿Qué significa eso? ¿Atentar contra la propiedad privada? ¡Uy, qué miedo! No, se trata de garantizar la vivienda, el derecho a la vivienda, a la gente que ustedes desprecian y que ignoran. ¡Ay, vienen a decir! ¡Hemos presentado aquí 10 propuestas! ¡100 propuestas! ¡Falso!
5: Y bueno, finalmente, tras este intercambio, la aplanadora oficialista se impuso, no prosperó este exhorto que estaba haciendo el Partido Acción Nacional. Sin embargo, pues ya hemos visto en las calles que hay organizaciones de vecinos, sí, y vecinos que ya están protestando contra este programa, a pesar de esta consulta que está todavía en marcha, que inició el 24 de septiembre y que concluye el 22 de noviembre respecto a este programa de ordenación de la zona metropolitana del Valle de México. Ana Francisca, el reporte.
1: Alberto, esta consulta, para la gente que nos está escuchando, que quiere saber más, por supuesto aquí vamos a darle seguimiento en los próximos días, pero ¿cómo participar, Alberto?
5: Lo está organizando la SEDATU, es la institución que está organizando formalmente esto a través de los congresos locales y también de los gobiernos locales, porque hay que mencionar que esta aceptación no solamente va a ser para la Ciudad de México, sino otros estados, Puebla, por ejemplo, Hidalgo, Morelos. Entonces, es a través de esa convocatoria que emiten los gobiernos estatales, como se puede participar en esta consulta. Aunque hay que mencionarlo, Ana Francisca, que los propios vecinos denuncian que no se les permite hablar, que hay llegan hasta en autobuses, en microbuses, personas, para tratar de reventar estas consultas.
1: Sí, estaba viendo justo en redes sociales lo que dices, Alberto, varias organizaciones de vecinos que son siempre muy vocales, diciendo que se presentaron a dialogar con las autoridades en una de estas consultas y que básicamente llegaron acompañados de las autoridades, llegaron camiones de personas que ni preguntaron, ni sabían, ni además tomaron la palabra para decir cualquier cosa, pero no cuestionaron a las autoridades. Y que los que sí querían cuestionar sobre estos temas no los dejaron hablar.
5: Así es justamente lo que está pasando. Sí, sí. Dicen que incluso pues no les permiten hablar a través de gritos, cuando ellos quieren hacer uso de la palabra, o los callan, y entonces pues estas consultas pues de entrada parecería que no
1: consulta están de chocolate
5: cumpliendo la función.
1: Consulta de chocolate, en fin, vamos a estar en el tema. Gracias, Alberto.
5: Gracias, buenos días.
1: Y nos vamos contigo hasta Texas. Patricia Estrada, este caso verdaderamente dramático de una mujer que estaba condenada a muerte, llegó el día de su ejecución después de un par de décadas más, me parece, de estar en el pabellón de la muerte. Le aplicaron 2 inyecciones letales y no murió. Los abogados de esta mujer dicen que está ya consciente y hablando casi una semana después de esta fallida ejecución allá en el estado de Tennessee. Patricia, qué caso, la verdad, qué cosa más, pues esto, dramática.
8: Dramática, increíble e insólita. Ana, buenos días al auditorio, y como bien lo mencionas, consciente y hablando. Krista Pike, la mujer de tenis que sobrevivió a su ejecución la semana pasada, luego de que se le aplicaron 2 dosis de inyección letal que se supone le cortarían la existencia, ya está consciente y hablando, según ha dicho su abogado a la prensa. Más detalles de su estado de salud y reporte completo no ha sido dado a conocer por personal médico por razones de privacidad, y el centro penitenciario no ha emitido detalles de su condición médica. Sin embargo, como recordarán y como lo dijimos en su oportunidad, la mujer de 50 años, que hoy tiene 50 años, en 1996 recibió sentencia de pena de muerte cuando tenía 18 años por el brutal asesinato de una amiga en 1995. Y hoy día permanece hospitalizada desde el pasado 30 de septiembre, cuando fue llevada a la Cámara de la Muerte para su ejecución. Los médicos, Ana, dicen que su estado de salud es de pronóstico reservado. Uh-huh. Su recuperación es médicamente sin precedentes, dijo uh-huh. su abogado a la prensa. Uh-huh. Pike sigue hospitalizada con esposas y encadenada de pies y manos a la camilla del hospital, recibiendo atención médica para salvarle la vida. Y bueno, de última hora les comento que pues a eso de las 11 de la mañana hora del centro, las 10 de la mañana ahora en México, los abogados darán una conferencia porque van a presentar en corte una moción para pedir legalmente que se guarde evidencia de lo que sucedió el día en que se programó la ejecución, porque los abogados dicen que los testimonios son tremendamente increíbles. Se escucha llorando, gimiendo, respirando agitadamente mientras se le administraban las 2 dosis letales del pentobarbital. Dijo que sentía como si su brazo fuera a estallar. Y bueno, pues todas estas evidencias en la moción que van a presentar los abogados es para que se guarde y se conserve a fin de tratar de conmutar su sentencia de pena de muerte por prisión de por vida. Y bueno, pues estamos ya a la espera de esta conferencia de prensa, Ana, para ver qué dicen los abogados y en qué va a terminar toda esta situación. Los médicos, por un lado, tratando de salvarle la vida, y por el otro lado, con la justicia en Tennessee, para saber si tan pronto pues salga con vida y la lleven nuevamente a la Cámara de la Muerte.
1: Sigue sin haber una explicación de qué pasó, ¿no? O sea, ¿cómo es que sobrevive alguien 2 inyecciones letales? O sea,
8: efectivamente, y bueno, pues precisamente es por lo que se está pidiendo una investigación por privada, porque dicen que quieren saber qué fue lo que pasó, qué fue lo que falló. Es lo que dice la gobernador de Tennessee, Bill Lee, que por cierto también renunció el director de este centro penitenciario, Fran Estrada, uno de los principales pues cabezas para llevar a cabo estas ejecuciones. Ya sometió su renuncia precisamente por este caso insólito que se presenta en Tennessee, y que pues no ha habido otro igual. Ha habido situaciones de condenados a muerte, Ana, donde uno, por ejemplo, en Oklahoma le pusieron la inyección y pues no la encontraba en la vena, pero finalmente el hombre fue ejecutado. Sí. Y también hay otro caso que se remonta pues ya hace varios años, en 1947, donde el sentenciado a muerte en silla de eléctrica, pues no murió cuando lo llevaron a la silla eléctrica, porque el verdugo, personal a cargo de la ejecución, andaba tomado, borracho.
1: Ay, no.
8: Y no colocó bien el procedimiento, el joven finalmente fue ejecutado. Horrible. Y en este caso de Krista Pike, pues la situación es totalmente diferente y no se sabe qué va a pasar. Por un lado, médicos tratando de salvarle la vida, ¿para qué? Si le van a llevar nuevamente al corredor de la muerte o no.
1: Oye, y escuché el otro día que el presidente Trump había aprobado que mataran a con fusil, o sea, a balazos a una persona también en pena de muerte. Es increíble. ¿Cómo estamos hablando de esto en pleno siglo XXI, Patricia?
8: Efectivamente, y el Pentágono se alista, Ana, para fusilar al exsoldado que en el 2009 protagonizó una masacre en Texas donde murieron 13 personas en la base militar, Admiral Hassan. El autor de este tiroteo en el fuerte Fort Hood de Texas será ejecutado por un pelotón de fusilamiento el próximo 3 de diciembre a la 1 de la tarde, hora local de este año, en el mismo campo militar donde fue en la masacre. El presidente Trump aprobó la orden de ejecución por fusilamiento a recomendación de Pete Hegseth, el secretario de Defensa. Y bueno, pues vale la pena mencionar que Nidal Hassan, un psiquiatra del Army, abrió fuego en un área del fuerte del fuerte Hood de Texas el 5 de noviembre del 2009, donde murieron 14 personas. Y el 3 de diciembre será ejecutado por un pelotón de fusilamiento.
1: Tremendo que pasen estas, que sigan pasando estas cosas, y que ese sea el castigo por un delito, no porque no sea bárbaro y tremendo lo que hicieron, sino porque responder con ese mismo barbarismo, pues no sé si sea precisamente lo que queremos como humanidad. Pero bueno, estamos en tiempos locos, Patricia. Claro.
8: Y regresar a los tiempos de antes, ¿no? Que es todo un pelotón para poder llevar a cabo la ejecución de una persona pues condenada a pena de muerte en los estados donde se autoriza, que son 27 los estados en Estados Unidos que aprueban la pena de muerte.
1: Patricia, te agradezco muchísimo. Estamos en comunicación. Te mando un abrazo hasta Texas. Gracias.
8: A la orden. Estaremos al pendiente de la conferencia de prensa más adelante. Muy buen día.
1: Muchas gracias. Igualmente, buen día. A las 9:35 vamos a la pausa. 5543-77125, nuestro WhatsApp aquí en cabina. Yo soy Ana Francisca.

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1: Las 9 con 35 minutos.
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13: Así sé cómo autoexplorarme, pues no, bien, no, la verdad, no sé cómo hacerlo. Y no lo hago con frecuencia, la verdad. Lo he hecho pues cuando voy al seguro o al doctor. Y sí, apenas hace un año me mandaron por primera vez a hacer una mastografía. Pero de ahí en fuera ya no me he hecho yo. Así por mi cuenta, no.
14: Si sé cómo autoexplorarme, sí. Con frecuencia, pues más o menos sería pues cada 2-3 meses. Y sí, me la hago cada año. Directamente pues del doctor me manda. Y gracias a Dios todo ha salido bien.
15: La bolita del nódulo yo me la encontré, fui al ginecólogo y ya él fue el que me mandó al oncólogo. Y bueno, pues fue la autoexploración.
16: Bueno, estamos en el mes de la sensibilización sobre el cáncer de mama, uno de los cánceres pues que más matan mujeres en nuestro país. Y tengo en la línea a Ale de la Cima, Alejandra de la Cima, presidenta y fundadora de Fundación Cima. Es un gusto conversar contigo, Alejandra.
17: Muchas gracias, Ana. Encantada de estar contigo hoy.
16: Oye, pues a ver, es importantísimo y lo decimos cada año y lo vamos a seguir diciendo, el detectar temprano el cáncer de mama. ¿Cuáles son los instrumentos que tenemos ahí? ¿Qué tenemos que hacer las mujeres y a partir de cuándo, Ale?
17: Hablamos siempre, Ana, de una triada, en primera instancia la autoexploración mamaria, y ahorita lo mencionaban algunas de las entrevistadas. La exploración mamaria es una práctica que tiene que sentarse en todos los adolescentes desde esa edad, desde que somos jóvenes, desde que entendemos y conocemos nuestro cuerpo, porque esa es la clave para poder identificar cualquier anomalía, cualquier síntoma, cualquier cambio en el color, en la forma en la que se siente en los senos. Eso es lo que va a hacer que tú despiertes y digas, ah, caray, esto no estaba antes, entonces tengo que ver a un especialista. La autoexploración mamaria, como te digo, desde la adolescencia. Después tenemos la exploración clínica, un médico especialista, tu ginecólogo, que te tiene que revisar también las mamas desde su expertise a partir de los 20 años, y a partir de los 40 años una mastografía anual, porque la mastografía sigue siendo la herramienta, el estudio que más temprano puede diagnosticar un cáncer de mama. Entonces, lo que la Fundación CIMA pretende divulgar es la importancia de que cada uno de nosotros nos conozcamos, sepamos cómo se ven y cómo se sienten nuestros senos, entender cuáles son los factores de riesgo también que tenemos, cómo podemos disminuirlos, y evidentemente saber que el diagnóstico temprano es lo que va a marcar la diferencia entre, por una parte, tu porcentaje de supervivencia, y por otra parte, lo dramático o lo drástico o lo caro también que puede llegar a ser el tratamiento.
16: Hay todavía un abismo entre lo que sucede con las mujeres más vulnerables en nuestro país y las personas que tienen más accesos a salud. O sea, he platicado con doctores y con fundaciones durante muchos años, Ale, y lo que me decían es, en muchas ocasiones las mujeres de bajos recursos o las mujeres que viven en entornos socioeconómicos más vulnerables llegan pues ya con unos estados de cáncer que son insostenibles, y eso es algo que, esa es una brecha que tenemos que reducir, ¿no?
17: 100%, y no nada más es la parte de la situación geográfica, en donde a lo mejor una clínica de salud les queda muy, muy lejos y ellas no tienen el día entero para destinar a irse a hacer un estudio para ver a un médico, porque tienen que dejar a la familia sola, caminar 4 o 5 horas, ida, 4 o 5 horas de vuelta. No nada más está el factor geográfico, sino también la parte cultural, ¿no? En muchas ocasiones también escuchamos cuando los maridos no las dejan ni siquiera ir a revisarse, cuando nadie puede verlas si no son ellos mismos. Entonces estamos hablando aquí de una brecha, efectivamente, de múltiples variables, ¿no? Entonces sí, es por eso que la cifra que seguimos viendo en nuestro país del más del 80% de todos los diagnósticos de cáncer de mama, que son alrededor de 30,000 cada año, se realizan en etapas tardías. Entonces, como te decía, se compromete la posibilidad de supervivencia y se agrava los tratamientos. Entonces, por eso tenemos que enfocarnos en lo que es la detección oportuna y todavía un paso antes en lo que son las estrategias de prevención. Y por eso me encantaría platicarte, Ana, sí, de una iniciativa que estamos desde Fundación CIMA junto con otras organizaciones de la sociedad civil. Queremos hacer una reforma a la Ley General de Salud en términos de mama. La estamos promoviendo desde hace ya 4 años, aprobada de manera unánime por la Comisión de Salud, y ahora ahora sí que en manos de los 500 diputados en este periodo de sesiones ordinaria, para que se vote, ojalá a favor, y nos encantaría pensar que en los siguientes meses, antes de que termine este periodo, porque es realmente imperativo que los pacientes oncológicos en México reciban la atención y el tratamiento que se debe recibir. Necesitamos que se garantice de verdad un inicio de tratamiento menor a 60 días después del diagnóstico, porque esto es lo que va a hacer la diferencia en la supervivencia.
16: ¿Eso quedaría en la ley? O sea, que a las mujeres que se les detecta cáncer a fuerza las tengan que tratar antes de 2 meses.
17: Así es.
16: ¿Cuánto tiempo las tratan ahora?
17: No, acabamos de lanzar una encuesta, tenemos ya 4,600 respuestas de pacientes con cáncer de mama, y vemos, Ana, vemos una disparidad bárbara. Vemos casos en los que efectivamente sí se atienden dentro de estos plazos de 60 días, pero vemos casos hasta de 180.
16: Híjole.
17: ¿No? Y muchas veces estos cánceres son de crecimiento rápido, y bueno, todos sabemos lo que puede pasar en estas situaciones. Así es de que, bueno, un llamado también al poder y a la voluntad de estos 500 diputados para que si se vota a favor en el pleno, pues pueda pasar ya a manos del Senado.
16: Pues vamos a estar muy pendientes, Alejandra, yo espero que así sea, es lo menos que esperamos de un sistema de salud, caray, que si te detectan cáncer, pues se garantice que te van a dar el tratamiento. Sobre el tema de desabasto, aprovechando que te tengo en la línea, Ale, ¿cómo lo están viendo ustedes?
17: Bueno, vemos muchos casos día con día en las que no se les provee a los pacientes con los medicamentos que necesitan. Afortunadamente están las organizaciones de la sociedad civil, formamos parte también de un conglomerado, ¿no? Y entonces nos apoyamos unas a otras porque efectivamente no vemos que esté mejorando. Salimos al rescate en la medida de lo posible, evidentemente, pero pues sí, es un tema que se tiene que manejar de la forma en la que se garantice que todos contemos con medicamento. Ese es lo básico. Cualquiera podría pensar, ¿no?, que una nación le dé a sus pacientes medicamento. En la misma encuesta, por ejemplo, esa es una de nuestras preguntas, ¿no? ¿Tuviste que hacer gasto de bolsillo por alguno? 100% dijo que sí.
16: Híjole. Pues sí, es que tienen que aportar y la familia hace lo que sea por conseguirle los medicamentos para que las puedan tratar en la medida de lo posible, pero qué desesperación, Ale.
17: Sí, lo que hace falta, Ana, y también esto viene estipulado en la reforma a la Ley General de Salud, es consolidar un sistema nacional de atención integral del cáncer, ¿no? Y es lo denominamos la SNAIC, y queremos que realmente ya sea un programa estratégico, transeccional y que inamovible, y que realmente aporte pues lo que debe de aportar para que los pacientes oncológicos en México reciban la mejor atención.
16: Pues en lo que podamos ayudar, aquí estamos, Ale, vamos a seguir con el tema, vamos a hablar de hecho con algunos diputados para ver qué nos dicen al respecto de la discusión, eventualmente el debate y la aprobación, y estamos en comunicación, si te parece.
17: Me encanta, muchísimas gracias, Ana, un saludo a todo tu auditorio y un abrazo grande a ti.
16: Por lo pronto, hacerse la mastografía, por favor, toda la gente que nos está escuchando, mujeres mayores de 40 años o aquellas que tengan algún historial previo de familiares, pues un poquito antes. Saludos a Marilo, sobreviviente de cáncer de mama, que nos escucha siempre y nos escribe siempre, además, así es que muchos saludos. Gracias por conectar con nosotros. Las 9:48 vamos a la pausa. El rey del random ya se acerca.

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2: Las 9:48.
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0: 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El Universal.
1: Sheinbaum, Fiscalía General de la República debe aclarar presunto vínculo de El Tanque con Amílcar Olán. No hay investigación contra Andis López, reitera.
0: Milenio.
1: Sheinbaum firma decreto para vetar la doble nacionalidad en candidatos.
0: La Jornada.
1: Sheinbaum, documentos oficiales dan cuenta del carácter injerencista de las agencias estadounidenses.
0: El Financiero.
1: Estados Unidos dejó de mandar 20% de gas natural a México. Había reserva para 3 días.
0: El País.
1: La Fiscalía de Nayarit investiga un presunto centro de exterminio con restos óseos.
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1: 3 años después del 7 de octubre, ¿qué ha cambiado en el discurso público? Para MBS Noticias, Ángela Molina.

0: carcajeado tanto que con esta canción que me mandaron mis primas en un chat que tenemos. Una de mis primas y no podíamos dar la risa.
1: ¿Qué interpretación?
0: ¿Qué voz,
1: qué sentimiento de Mauricio Pinilla?
0: Sobre todo, pues hizo un gran esfuerzo en aprenderse la letra. Se ve que hizo un esfuerzo importante.
1: ¿Se esforzó mucho o no lo logró?
0: No lo logró, ni con su celular en mano.
1: No,
0: estaba leyendo la letra en su celular y ni siquiera así pudo cantar la rola.
1: Es que, a ver, vamos a poner un poco de contexto. Mauricio Pinilla, ex futbolista, campeón con Chile, se metió a ese programa de concursos, un reality de canto. Según él, yo vi todo el video, según él le dieron muy poco tiempo para aprenderse la letra de la canción.
0: Que todo mundo no sabemos, por otro lado, por generación, ¿no?
1: O sea, por generación. Entonces, ¿qué? Entra con su celular. Y entonces le dijo a los jueces, a ver, déjenme leer la letra en el celular. Pero no contó con que le iban a poner una escenografía de lluvia.
0: Y le cayó lluvia en el celular y ya
1: le
0: no.
1: Le cayó lluvia en el celular. Y entonces, pues ya, pues yo creo que toda la pantalla se le hizo loca.
0: Ya. Entonces, apuzuzas y así. Ya empezó a inventar palabras, básicamente.
1: Empezó a cantar.
0: Memo, yo pensé que el cuate era, digo, yo no lo conocía, pensé que era lituano, esloveno, o sea, ¿sabes? De algún lugar que no hablaban español.
1: No, hombre, es
0: chileno.
1: Chileno y es uno de los grandes futbolistas de Chile.
0: Sí, por lo que veo, sí.
1: Pinigol. No, pero no le salió nada. No, después los jueces lo calificaron muy mal. Así uno le puso de calificación uno, otro no la quiso calificar. Le pusieron 4 de calificación. Luego se hizo muy viral este audio escuchando esta canción. Muy viral todo el fin de semana. Y esta semana Miguel Bosé salió en un video con sus perritos poniendo el audio de Pinilla, lo cual fue muy raro. Y luego como que le dieron una oportunidad para

0: compatriotas chilenos.
1: Este, muy rara y la estamos viendo en la transmisión.
0: Oye, ¿y cuántos videos de personas con sus perros mirando horizontes en el
1: que eres en Absusa, que eres en Piernona?
0: Bueno,
1: bueno,
0: en fin.
1: Pero a lo que vinimos esta vez, mi querida Ana, es no, para decirte que Juan ganó.
0: No puedo creerlo.
1: Vamos a hacer un poco de contexto de lo de Juan. Juan, hace 200 días, precisamente hace 200 días, estábamos aquí platicando de un concursante mexicano que había entrado en un video de Mr. Beast. Y el reto en un principio era quedarse en un supermercado y que duraran la mayor parte del tiempo en un supermercado. Al final quedaron 4 competidores. Entre ellos Juan, que es un migrante de Hidalgo, que yo creo que lo mandaron por las tortillas y entonces dio la casualidad que estaba en ese supermercado.
0: Estaba ahí
1: cuando
0: en
1: empezó
0: el momento
1: el reto.
0: Indicado. En el momento indicado.
1: Y se ganó el corazón de todos porque con el ingenio mexicano empezó a sobrevivir dentro del supermercado. Luego, hace 200 días, les dijeron, ok, ya cambia el reto. Ya no se tienen que quedar aquí por quedarse. Se tienen que comer todo el supermercado. Todo lo que haya dentro del supermercado se lo tienen que comer. O sea que al mismo tiempo que comen, tienen que quemar esas calorías. Y era muchísima comida. Muchísima comida.
0: Un súper.
1: Bueno, la estrategia era primero, digamos, que las cosas que eran frescas y que se podían echar a perder, se las empezaron a comer todo, lechugas, todo lo...
0: Sí, lo fresco.
1: Y luego se empezaron a comer la latería, ¿no? Pero aquí estoy un poco decepcionado de Juan.
0: ¿Por qué?
1: Los mexicanos sabemos que podemos hacer guisados con cualquier cosa.
0: Sí.
1: Ya yo esperaba que hiciera un pozole con sardinas y lechuga.
0: ¿No tenías esos dones?
1: No, hicieron con papillas, hicieron como gerbes y smoothies donde le echaban toda la comida y todos los ingredientes que se iban encontrando, se los iban tomando.
0: Yo creo que como para acabar con ellos antes, ¿no? O sea, probablemente la estrategia era tratar de comer lo más...
1: Tuvieron mucha ayuda, de repente entraban sus familiares y les ayudaban 24 horas a comerse todo lo que pudieran. Luego entraban unos jugadores de fútbol americano y se comían todo lo que podían y luego así, digamos que reciben ayuda. Pero al final sí pasó, pasaron 200 días y se acabaron todo el supermercado, se lo comieron completito, todo lo que había todo en el supermercado se lo comieron completito. A Juan, por supuesto, es la persona que más fans tuvo ahí dentro del
0: ¿Pero
1: del
0: por qué ganó? Sí.
1: Ganaron los 4.
0: Ah.
1: Entre los 4 se repartieron el millón de dólares. Les tocaron como $290 a cada uno.
0: 290,000. Oye, pero rayado.
1: No, pero además un montón de cosas. Le regalaron un carro. Dentro de estos concursos que hay, le regalaron un carro y una retroexcavadora.
0: Sí, Ana. Estaba feliz.
1: No, era una cosa enorme.
0: Porque él se dedica a la construcción.
1: Se dedica a la construcción.
0: No, allá en Estados Unidos.
1: Y una cosa muy emotiva que pasó es que en algún momento de su matrimonio tuvo que empeñar el anillo de su esposa, el anillo de matrimonio, para poder darle a sus hijos educación. Uh-huh. Y al final le dijeron, a ver, escoge el anillo que quieras. Y entonces sale del supermercado y le entrega un anillo a su esposa diciéndole, a ver, te voy a reponer el anillo.
0: Tiene todo. Tiene todo esta historia.
1: Sí, apenas ayer en la noche estaba viendo que tenía como 150 millones de reproducciones ese video. Lo pueden buscar por ahí. Está muy fácil, nomás le buscan Juan, Mr. Beast,
0: y van a encontrar toda esta historia. Cosas. Si lo que les estamos diciendo no le entendieron, de veras es una historia que vale la pena.
1: Una historia muy viral que está por todos lados, entonces es muy seguro que lo salga por ahí en sus redes sociales.
0: Oye, pues felicidades a Juan.
1: Pues hay que traer, pensé que era Juan y eres Mario.
0: No, Mira, es Mario, pero...
1: Bueno, algún día lo traeremos.
0: Traeremos a Juan.
1: Para que nos salude.
0: Para que nos cuente qué tal fue sobrevivir 200 días en un supermercado.
1: Está bonito ahí, busca.
0: Está muy bonito, la verdad. Gracias, mi querido.
1: Gracias, Ana.
0: Oigan, ya nos vamos, se nos acaba el tiempo, 10:00 a.m. en punto. Los dejo con Gaby Vargas, como siempre, como todos los días, y después, ya saben, Luz Macetina y Poncho Vera, pasen un increíble día. Nos escuchamos mañana, como siempre, 7:00 a.m. en punto.

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3: Las 10 en punto.
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Como dicen por ahí, un día a la vez. Despabilate y tómate un café. Aburrido, ¿verdad? Y si le pones

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1: Las 10 con 12 minutos.
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Señores, son las 10 de la mañana con 13 minutos. Bienvenidos a Extremo 97.3 de hoy, ya miércoles, mitad de semana, 7 de octubre del año 2026. Con una temperatura ambiente, calorcito, se siente el calor a todo lo que da con el calor. La sensación térmica de 35 grados centígrados. Vamos a tener un día nublado con amenazas de lluvia para la tarde. Así que cuídense mucho de estos cambios de temperatura, porque ya, fíjense que he visto ya muchas personitas enfermas de la garganta, que toman frío, el calor. Así que vamos a cuidarnos para no enfermarnos. Y aparte, ya en esta temporada de lo que es octubre, noviembre, ya se acercan las campañas de vacunación contra la influenza. Así que si usted tiene la oportunidad y ya le toca esa vacuna contra la influenza, hay que acudir a su centro más cercano y de confianza para que se vacune, y así vamos a evitar enfermarnos con estos cambios de temperatura, de la gripa, de la garganta. Vamos a cuidarnos y vamos a ser felices, porque ya es miércoles, mitad de semana, hay que disfrutar. Ay, en este día comenzamos un poco así románticos, como que el día nos dice gris, musiquita romántica. Teléfono en cabina 99 34 37 44 21 y 99 31 42 02 66. Temperatura en estos momentos 29 grados centígrados. Hay un 20% de probabilidad de que llueve esta tarde. El viento 5 kilómetros por hora, una humedad de 78%, calidad del aire, ay, muy buena para salir a caminar en este tiempo nublado. Disfrute del día, de un rico café acompañado ahí en la oficina, en el trabajo, en donde quiera que usted nos esté escuchando. Disfruten de este día. Ya me imagino que los muchachones ya tomaron su café, a todos los del archivo de gobierno, ¿verdad, muchachos? Presente como todos los días.

Vámonos con más musiquita a través de Extremo 97.3. Y para salir de lo romántico y ponerle un poquito de sabor, vamos a escuchar a la Sonora Dinamita con esto que nos dice: ¡Ay, mi cucu, no te metas!

0: Las 10 con 23 minutos. 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
3: Las 10 con 30 minutos.
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un café, una sonrisa y toda la buena energía para este miércoles, mitad de semana. Buenos días, bendecido miércoles, señores, que ya nos están escuchando a través de Extremo.

Saluditos a Raúl Jaimes, que ya nos está escuchando allá en la oficina. Como siempre, Carlitos, también allá en Macuspana, gracias por reportarse a través de Extremo 97.3, allá en Tiapa. A la gente que nos está escuchando, también vamos a saludar a la señora Betty en algún lugar de este planeta, nos está escuchando. Que trae de la sierra, café y muy fragante. Si los cafetales. Para el enamoradísimo corazón de condominio, nos pidió una canción, Invéntame. Ahorita se la vamos a buscar a ver qué le invento. Por ahí nos buscó, nos pidió una canción para don David, corazón de condominio. Que disfrute mucho este miércoles, ya a mitad de semana. Híjole, se están pasando los días, pero qué barbaridad, volando. Así que disfrute, regale una sonrisa, oiga, porque nunca sabemos las batallas que está librando la otra persona. Hay que ser empático, cuando menos una vez en tu vida. Saluditos, nos pidieron algo, una canción para bailar. Claro, ahorita vamos a buscar también para la bandita. Allá conformado en el archivo de gobierno, como todos los días, fieles radioescuchas, a don Fernando, que encabeza esta lista. Y también saludamos a la cotorrona, a Toña la Negra. Uy, bonito día. A Denia, a Katia, a la licenciada Adriana, a Jani, a doña Telma, a Moncho, a todos ellos que están disfrutando y escuchando Extremo 97.3, disfrutando, no sé, ¿no se les antoja un cafecito o soy yo la que se le antoja un café calientito? Es que afuera hay calor y aquí en la cabina hace frío porque tenemos que tener el clima encendido, afuera está nublado y yo soy muy friolenta, pues se antoja un café calientito, muchachos. Disfruten este día, no importa lo que tomes, lo importante es que sonrías y que convivas con tus compañeros. Vamos a escuchar esto para que bailen. Y llega, ay, ay, ay, Margarita, la diosa de la cumbia, con esto que nos dice, quiero amanecer, a través de Extremo 97.3.

de la mañana con 47 minutos. Invéntame, Marco Antonio Solís, para el corazón de condominio, donde vi que nos está escuchando allá.

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1: Y es que los caminos de la vida a veces no son como los soñamos o los pensamos, mijo. Vamos a seguir con la buena programación de Extremo 97.3 para que sigan bailando y disfrutando este día. La vida es un carnaval.

0: Las 11 en punto.
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señores, estamos de regreso a través de Extremo 97.3. Nos pidieron para que sigan bailando y disfrutando Vivir Mi Vida con Marc Anthony, para que sigan disfrutando de este miércoles mitad de semana a través de Extremo 97.3. Pero antes les digo que hoy 7 de octubre es Jornada Mundial por el Trabajo Decente. La definición o concepto de trabajo decente surgió en el año 1999 por parte de la Dirección General de la Organización Internacional del Trabajo. Bueno, ¿qué nos quiere decir con esto? Se refiere a que a la generación de oportunidades para que todos los hombres y mujeres accedan a un empleo en condiciones de libertad, igualdad, seguridad y dignamente humana. El trabajo decente permite la generación de ingresos bajo un esquema de derecho de protección laboral, protección social, promoviendo el progreso social y económico que contribuye al bienestar de las personas, sus familias y las comunidades a las que pertenece. Así que vamos a celebrar hoy la Jornada Mundial por el Trabajo Decente, para un trabajo y una vida digna. Vámonos a seguir bailando y disfrutando. Para la personita que nos pidió Vivir Mi Vida con Marc Anthony, disfruten, sonrían, que no se le haga tarde. Son las 11 de la mañana con 8 minutos. Saludos a Natán hasta el bello municipio de Cárdenas.

0: Son las 11 de la mañana con 13 minutos. Oigan, vámonos a un pequeñísimo corte comercial y vamos a regresar con más a través de Extremo 97.3, teléfono en cabina 99 31 42 02 66 y 99 34 37 44 21, para que me digas en dónde nos estás escuchando, estás celebrando algo en especial o quieres escuchar alguna canción a través de Extremo 97.3.
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1: Las 11 con 14 minutos.
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3: Las 11 con 21 minutos.
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0: No sé si les quedó claro, Diego Morán.
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es que los caminos de la vida, señores, no son como yo creía. Saluditos a don Luis Armando, que ya después de como de 20 días se está reportando. Dice que está que iba a comprar pan y hasta ahorita está esperando a que llueva porque ahí tiene la bolsa de pan guardada. A ver, ¿a qué hora y cuándo se le ocurre llover para que coma su pan acompañado de un delicioso café calientito? Ay, saludito a don Luis Armando, que por fin se reportó hasta el paso de Cunduacán. Vámonos a escuchar esto que dice: ay, te vas a arrepentir, los dos carnales, a través de Extremo 97.3.

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1: Las 11 con 31 minutos.
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7: Así es, señoras. 11:36 a.m. Octubre es el mes rosa. Acude a tu clínica o centro de salud más cercano. Solamente es 5 minutos. Que puede hacer la diferencia, puede salvar tu vida con la lucha contra el cáncer de mama. Que no te dé pena, dile a tu mamá, a tu amiga, a tu hija, a tu vecina, que se explore, que acudan a donde ustedes quieran, a cualquier centro de salud, y hagan la diferencia. Eso puede salvar tu vida. Y no lo piense, de verdad, no lo piensen mucho. Acudan, que no les dé pena, porque eso puede salvarnos la vida. Mujeres, vamos a celebrar este mes rosa acudiendo a hacernos una revisión mamaria o la tomografía. Para hacernos una mastografía. Así que vámonos, vámonos a hacer una revisión, vamos a hacer la diferencia en este mes de octubre, rosa.
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7: Porque los caminos de la vida no son como a veces pensamos ni creímos. El 7 de octubre se celebra el Día Mundial del Algodón, proclamado por la Asamblea General de las Naciones Unidas. ¿Por qué se celebra el Día Mundial del Algodón? La finalidad de este día es generar conciencia en la población acerca de la importancia histórica del algodón a nivel mundial en el desarrollo económico y sostenible, el comercio internacional y la mitigación de la pobreza, especialmente en los países de desarrollo. De acuerdo a estimaciones efectuadas, el comercio internacional del algodón genera aproximadamente 18 mil millones de dólares anuales. La fibra de algodón contribuye una fuente importante del sustento para agricultores, trabajadores rurales y sus familias, destacando el papel de las mujeres en la producción del algodón.

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2: Las 11:43.
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1: Las 11 con 49 minutos.
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3: El dengue sigue siendo un tema en la agenda de Tabasco. De forma oficial, superó ya los 700 casos confirmados en lo que va del 2026, al alcanzar 702 contagios, según reportes de la Dirección General de Epidemiología de la Secretaría de Salud Federal. Con esa cifra del informe más reciente, Tabasco se mantiene entre las entidades del país con mayor número de casos confirmados de dengue, ubicándose en el tercer lugar nacional, solo por debajo de Sonora, que registra 1.365 casos, y Veracruz con 1.119. Tabasco presenta además una incidencia de 28.39 casos confirmados por cada 100.000 habitantes, indicador que lo coloca también entre los estados con mayor incidencia del país. La suma de los casos con signos de alarma y dengue grave alcanza los 348 pacientes, cifra que representa prácticamente la mitad de los casos confirmados en la entidad durante el 2021. La Secretaría de Salud Federal señala que Tabasco forma parte del grupo de 5 entidades que concentran la mayor cantidad de casos confirmados en el país, junto con Sonora, Veracruz, Sinaloa y Chiapas. El informe también reporta 3 muertes por dengue en Tabasco durante el 2026, situación que demanda reforzar las estrategias en materia preventiva para reducir la presencia de este mal en el estado. Hasta el siguiente comentario.
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11 de la mañana con 52 minutos. Oigan, nos escuchamos mañana en punto de las 10 de la mañana a través de Extremo 97.3. Disfrute de este miércoles, mitad de semana, un día nublado, para estar en compañía de los amigos de Extremo FM y de la familia.

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0: Hola, ¿cómo están? Qué gusto saludarlos. Qué bueno que están con nosotros iniciando un amenazante día. Tiene una semana que está la amenaza y no se cumple. Es miércoles ya, ¿es miércoles? 7 de octubre del 2026. Yas Hernández, qué gusto.
1: ¿En serio?
0: No, no es cierto.
1: Qué gusto saludarte,
0: Fer. Es un placer,
1: Fer. Así es, qué gusto saludarte, Fer. Qué gusto saludarlos a todos ustedes. Muchas gracias por acompañarnos en una edición más de Nuestra Ciudad. Gracias por estar en la sintonía de Extremo 97.3 FM. Así es, iniciando pues un día más, miércoles. Ya no sabemos qué va a pasar, ya no creemos en nada, hemos perdido todas las esperanzas. Pero, híjole, ahora sí parece que va a llover.
0: El cielo se está nublando. Parece que va a llover.
1: A ver, mamá, todavía no me estoy
0: mojando. Pues, o sea, fíjate la tontería de la canción, ahorita estoy reparando en ello, ¿no? O sea, parece que va a llover y ya me estoy mojando.
1: Sí, sí, sí.
0: O sea, si ya te estás mojando es que ya está
1: lloviendo. Pues ya está lloviendo.
0: No parece que va a llover, o sea, toda la vida Pedro Macías y Luis... Luis Macías y Pedro Chávez nos han engañado.
1: Pero mira, pero así... Pues es que así quedaba.
0: Sí, pues sí.
1: Así quedaba la canción. Oigan, antes de continuar, saludamos también, por supuesto, a Biobando, que nos acompaña desde la otra cabina.
2: ¿Qué tal? ¿Cómo están? Bienvenidos a nuestra ciudad. Así es, hay frío ya. Ya se siente el frío.
0: ¡Frío!
2: ¿Cuándo calor. Comenzamos invierno? O frío. Sea, ¿cuándo es?
0: Hasta el... diciembre,
1: invierno. Diciembre, el 22. Diciembre.
2: Es que en la cabina sí estamos a 22 grados. ¿Cuándo comenzamos el invierno?
0: En diciembre.
2: Ahí inicia el invierno.
1: Sí.
0: En diciembre.
2: Ok, ahorita todavía
1: acaba de empezar. Acaba de empezar.
2: Los árboles están mudando de hojas.
0: El otoño acaba de empezar.
2: No, lo digo porque uno va a los supermercados y es una cosa que no respetan las temporadas. Oye, ya está todo lo de Navidad, ya no respetan. No ha pasado ni octubre ni el Día de Muertos.
1: Ya contéstale al profe. Será él. Le digo, ya contéstale al profe o no. Oye, que cerraron ¿qué? Villahermosa Frontera.
0: ¿Otra vez?
1: Sí.
0: ¿Otra vez?
1: Está bloqueado.
0: Chale.
1: Estamos esperando. ¿Será que esa llamada era para el programa? Es que luego llaman para hacerte encuestas telefónicas.
0: ¿Ah, sí?
1: Sí.
0: ¿Ya están llamando?
1: O para cobrar. Sí.
0: Sí, para cobrar. Ya, pero políticas no. ¿Sí?
1: Sí. Sí, sí, sí, ya me ha tocado contestar algo.
0: A ver, ojo, tenga usted cuidado con esas encuestas. Sí hay gente que está haciendo encuestas telefónicas de preferencia electoral, de simpatía por tal o cual personaje, pero también es cierto que hay otras que no son realmente una encuesta.
1: Sí, no, es como
0: que es una información que te dan disfrazada de encuesta.
1: Sí.
0: Te llaman, por ejemplo, a tu teléfono y te dicen: ¿conoce usted a Fernando Valdés?
1: Sí.
0: Sí. Del 1 al 5, ¿qué tanto sabe que Fernando Valdés es el político que más ha destacado en los últimos 20 años? No, pues 5. ¿Sabía usted que Fernando Valdés en su trayectoria ha sido diputado, senador, gobernador y solamente le falta presidente? No. ¿Sabía usted que Fernando Valdés es un político que tiene todas las ganas del mundo? O sea, en lugar de... te están dando información. Al término de la llamada, pues tú ya dices: ah, Fernando Valdés es político. Ajá. Fernando Valdés es esto, ha sido esto y esto y es el otro.
1: Fíjate que aquí en radio dos veces me ha tocado contestar del mismo personaje.
0: ¿Ah, sí?
1: Sí.
0: Mira.
1: Sí, sí, sí.
0: Así,
1: sí,
0: en ese sentido.
1: Ajá, así, igualito. Sí, sí, sí. Yo dije: ay, por favor. No me vengan con cosas. Pero sí, sí, sí. Andan llamando. Ya la segunda, la neta, ya le dije: órale, adiós.
0: Sí.
1: Porque pues ya lo escuchaste una vez.
0: Y está presupuestado que la gente les cuelgue, ¿no? O sea, a ver, bueno, ¿qué hago? Voy a hacer 1,000 llamadas. De esas 1,000 llamadas, pues no sé, 80 me van a colgar, ya lo sé, pues, pero de todas maneras, ahí ya le informé a otras 900 personas de todo este rollo, ¿no? Entonces, es parte de una estrategia, para bien o para mal.
1: Sí, pero ¿sabes qué?
0: Que se hace en...
1: ¿Cómo? Bueno, no sé, porque al menos aquí pues tenemos teléfonos todavía, teléfono en cabina, teléfonos de estos. Sí. Ya en las casas, muy raro que haya un teléfono, el teléfono de casa, ¿no?
0: Teléfono de casa, sí, casi no hay, ¿eh? Casi no hay.
1: Sí,
0: no sé.
1: Ya, No sé si también lo hacen a números celulares, ahí sí no me ha tocado.
0: No me ha tocado, no. Pero no tarde y empiezan, no les des ideas. No les des ideas. Ahora, cada vez es más restringido el tema de la información personal. Uh-huh. Los números de casa, creo que todavía hay una base de datos un poco más accesible, ¿no? De cuántos números de casa hay, de quién, de este es de casa, este es de negocio. Ya no existe la sección blanca, el director telefónico, uh-huh. Creo que ya no existe. Gracias a Dios, porque a ver, y lo platicamos otra vez, ¿no? Ay, no voy a dar mi registro de mi teléfono porque van a saber quién soy. El directorio telefónico aparecía venía tu nombre, tu dirección, casi cuando naciste, con quién te casaste, cuántas veces vas al baño.
1: O sea, qué color es tu casa, sí, y cuántos baños tiene.
0: Sí. O sea, ahí nunca pasó absolutamente nada, ¿no?
1: Sí.
0: Bueno, excepto a Sarah Connor.
1: Ajá.
0: 3 Sarah Connor murieron. Por estar en la línea telefónica.
1: Sí.
0: Pinche Terminator.
1: Y no era ninguna de las que buscaba.
0: No era la buena. Y te das cuenta del tema de la inteligencia artificial. ¿Te acuerdas la escena cuando le llama John Connor, le llama? O Sarah Connor le llama a otra Sarah Connor, a otra casa, no me acuerdo. Uh-huh. Y está, esta creo que es en la 2. Y está el Terminator, ya con su así dedo de espada clavado en la cabeza de la otra persona, y le está hablando con la voz de esa persona.
1: Ajá,
0: no te preocupes, sí. Aquí te espero, sí, no sé cuánto, ¿no? Ya la inteligencia artificial ya era malísima.
1: Ya era mala. Desde ahí nos estaban dando señales y no lo creímos. Voy con esos saludos para todos en cabina, porque según que no me llegaban mensajes, tengo el teléfono aquí. O sea, ¿será el internet de la radio?
0: Métele saludo.
1: Para mi trabajadora inteligente, chinchón, chula, preciosa y hermosa novia. Yes. Dice mi muñequita de Sololoy Hernández. Ay, para Ávila, más friolenta Obando. Es que sí hace frío en cabina, oye.
0: ¿Sí?
1: Sí.
0: ¿Trae suéter a Obando? Sí. Si no, ahí creo que dejaron Doña Rosy uno.
1: Es de Abby.
2: Las cosas son personales. Es mío.
1: Es de Abby.
2: Pero ya es de Doña Rosy.
0: Pues ahí se lo prestan.
2: Todos
0: nos tapamos con la misma
2: cobija. Me di cuenta que en el ropero, diría la viejita,
1: no hay suerte.
2: Ya no hay nada de otoño, de invierno, puro primaveral.
0: ¿En el serio?
2: Sí.
0: ¿En tu casa? Ya, no te...
2: O sea, ya sí, estoy viendo en tu salón.
0: En tu guardarropa, sí. En tu wardrobe.
2: En
0: mi
2: closet.
1: En su closet.
0: Tus outfits.
2: Sí, entonces hay que comprar ahorita para los grandes fríos y las grandes lluvias.
1: Sí, claro. Y saludos para mi estimado y querido y apreciable amigo licenciado José Fernando Valdés. A ver, espérate. El licenciado José Fernando, el menos encuestable Valdés Leiva.
0: A mí no me encuestan.
1: ¿No? Ya, te quédate un turno. Te van a hablar como 3 veces.
0: Saludos al JC. También a Carlitos. Carlitos, buena onda. Primero me dice, al rato le mando saludos. O sea, no me manda saludos de
1: entrada. En el momento.
0: Me avisa que al rato me va a mandar saludos.
1: Bueno.
0: Mientras está oyendo a Rafa Ricardes.
1: Pero ya acabó Rafa Ricardes.
0: No, por eso. Pero hace que
1: sea, o sea, rato. Que no se vaya porque... No sé, ¿a qué no lo quieren en su casa?
0: ¿A Rafa Ricardo?
1: O sea, porque aquí tampoco.
0: Sí, por eso te digo, no lo quieren en su casa en ningún lado. Es cierto, Rafa, te queremos. Fuera de aquí. No es cierto, abrazo. Bueno, nos mando saludos para la bebé, para Amanda Miguel Tabasqueña, para Yasecita, la más enamorada de Extremo, y para ustedes, Santa Claus de la radio. Ya viene Navidad, mi querido
1: no, Charlie. Mira, no sé por qué lo dirás, porque aquí regalos no trae.
0: No se sabe el truco para pedirlos. Hola, Marce, ¿cómo estás? Saludos a mi Yas hermosa, dice.
1: Saludos, Marcecita bella.
0: El buen. ¿Dónde estaba acá el saludo de
1: Oscarito?
0: De Oscarito. Acá está. Buenas tardes, Fer, ya sabes, saludos a todos. Mi querido Oscar nos manda saludos. Buenas tardes, dice Brindis. ¿Alguien llegará a las oficinas de Telmex en estos tiempos a poner quejas?
1: Pues por el internet, ¿no? Yo diría.
0: Sí, buena pregunta, ¿no? Buena pregunta. Y nos mandas unas fotos. ¿Esto qué es? Ah, ok. Es un socavón que se hizo. ¿Quién sabe dónde?
1: Qué surprise.
0: Qué surprise. Bueno, ahorita nos dices bien qué onda con ese, con esa imagen, mi querido Brindis, para saber de qué se trata tu queja, tu denuncia, tu señalamiento. ¿Ya les dimos los teléfonos a los que no se lo saben?
1: No, nos pueden marcar. Oiga. Sí, mal, muy mal. Nos pueden marcar a cabina 99 31 42 02 66, 99 31 42 02 66, y también nos puede escribir por WhatsApp al 99 32 16 00 36.
0: Los números telefónicos que tenemos listos para atender sus mensajes, llamados, etcétera, etcétera, etcétera.
1: Para todo menos para encuestas.
0: A ver, Rafa, dice, todos saludan menos a mí. Pues si tú no me estás, manda saludo primero, yo no sé si nos estás oyendo. Pues
1: claro.
0: No, le voy a mandar saludos a Pedrito. ¿Quién es? Pues no te está oyendo, pues yo cómo vas a saber, ¿no?
1: Claro.
0: Bueno, primero me saludas tú a mí y yo luego te regreso el saludo. Si no, no hay ni
1: más. No funciona.
0: Saludos, mi querido Rafa. Miércoles coqueto, dice.
1: Ahora, ¿qué me cuentan? ¿Qué saben ustedes de Laurita?
0: Oye, ¿de veras, Laura?
1: ¿Y Laura no se ha aparecido?
0: Laura no está.
1: Laura se fue.
0: Sí. ¿Quién sabe?
1: ¿Quién sabe? Anda perdida.
0: Marciano, perdón,
1: Orlando.
0: Orlando a veces escribe. No, pero Betty nos Betty dijo que iba a salir, que iba a estar fuera una semana. Okay. Ella sí pidió permiso. Okay. Laura nada más se va sin permiso.
1: Sí, adiós, ahí nos vemos. Sí. Pero bueno, luego regresa con regalos. Okay. Está bien.
0: Bueno, fuga de agua potable en la calle Felipe J. Serra, en la colonia de Atasta. Dice que se hizo reporte desde el 15 de septiembre y todavía no la han ido a reparar. Úchale, ¿es la misma? Caray. A ver, Marce, ¿cómo está eso? Dice que a Laurita la escuchó en otra estación de radio. ¡Sí! Pasa el chisme, porque ni Judas fue tan...
1: No lo creo. Debe ser otra Laura.
0: ¿Tú crees? ¿Quién claro. sabe?
1: Oye, y ahora sí, cierre total de la Villahermosa frontera y viceversa a la altura de Medellín y Pigua por la gasolinera La Gas. Hay padres de familia de una primaria que están pidiendo que restablezcan a unos profesores, y esa es la razón por la que están bloqueando el día de hoy. A la altura de la comunidad Santo Domingo, para manifestarse en contra de la presunta remoción de una maestra. De acuerdo con los primeros reportes, los manifestantes exigen que la docente sea restituida en su puesto, por lo que decidieron bloquear esta importante vía de comunicación. El bloqueo está generando afectaciones a la circulación en la zona. Se recomienda a los automovilistas tomar precauciones, considerar rutas alternas y mantenerse atentos a la protesta. Habían bloqueado nada más de un lado. Uh-huh. Ya ahorita ya es de los dos.
0: Porque corrieron una maestra. Bloqueas la carretera.
1: Sí, man.
0: Híjole. Creo que sí estamos muy alterados con nuestros valores, nuestras prioridades, los niveles de protesta.
1: Es que, ¿sabes qué, Fer? Digo, algo que también ha pasado mucho este año, ya para todo, pues.
0: Sí, sí.
1: O sea,
0: sí.
1: Por cualquier cosa, bloqueo.
0: Bloqueo.
1: Precisamente hablando de bloqueos, hay una amenaza también. Uh-huh. De vecinos de Playas del Rosario y comunidades aledañas advierten con cerrar la vía Villahermosa Teapa por olor a gas.
0: Bueno, ahorita seguimos con eso, pero sí se me hace un poco raro. Debo no va a ser que un día, por ejemplo, corra, no sé, a Abby.
1: Y cerramos nosotros.
0: Cerramos todos.
2: Aquí los quiero ver. Pueden venir también Radio Escuchas.
0: Nos vamos a la pausa, ¿no?
2: Vamos a la pausa y regresamos a las 12:18.
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0: Oye, ya estamos de regreso. Ahorita seguimos con todos los temas que nos han estado comentando. Por ahí nos decían más temas de esta fuguita de agua allá en Atasta. Pero déjeme darle la bienvenida, porque tenemos visita en cabina. Nos da mucho gusto recibir a la licenciada Yohara Hernández. ¿Está bien? Yohara, nunca he oído ese nombre. Bienvenida.
1: Muchas gracias.
0: Directora del Fideicomiso para la Promoción Turística del Estado de Tabasco. Se llama Promotur.
1: Así es.
0: A ver, hay un tema bien interesante. Caravana turística que, según nos platicabas, tiene más de 10 años. Perdón, ahora sí que se me fue el avión. Yo no recuerdo haber escuchado esta caravana turística, pero que tiene 10 años de celebrarse ya en la zona.
1: Sí, así es. Pues bueno, la caravana turística es una estrategia que permite promover al estado de Tabasco a través de otros mercados, generando, por supuesto, una propuesta de valor que permita a nivel nacional e internacional poner y posicionar a Tabasco como lugar de destino turístico, que tiene y alberga muchas más cosas que, bueno, nosotros los que vivimos aquí definitivamente lo sabemos muy bien.
0: ¿Y quiénes participan en esta caravana? Es decir, es una estrategia que hace la Secretaría de Turismo, Fomento Económico, pero con la participación también de los prestadores de servicios turísticos.
1: Sí, claro. Pues bueno, en esta ocasión nos acompañan diferentes entes. Vamos a estar participando con la Asociación de Hoteles y Moteles del Estado de Tabasco. Vamos a participar con la AMAP Filial Tabasco, que es la Asociación Mexicana de Agencias de Viajes. Por primera vez también llevamos a nuestra Flor Tabasco 2026, que es María José Hernández Vera, nos acompaña por allá. Y también hicimos la invitación a los municipios. En esta ocasión nos acompañan 3 municipios a esta caravana turística. Y de la contraparte, donde vayamos a hacer la visita, vamos a tener la oportunidad de compartir información que sea de valor y, por supuesto, se haga un intercambio comercial a través de prestadores de servicios turísticos, promotores del destino que es México, y que podamos también captar nuevos visitantes aquí en el estado.
0: A ver, cuando me dices caravana, o sea, es decir, ¿van a visitar otras entidades, sí, otros estados, otros países, otros mundos?
1: Sí, así es.
0: O sea, bueno, igual, ¿y por qué no agarramos aquella nave que va
2: a Marte?
0: A Marte.
1: Sí, pues bueno, las caravanas han permitido fortalecer la presencia de Tabasco en mercados y generar contactos directos con algunos otros prestadores. Permite esta oportunidad comercial para que nosotros podamos posicionarlo. Y es una caravana que en esta ocasión, que es la última del año, nos va a poder posicionar también a través de nuestras actividades que estamos por terminar. Una de las encomiendas de la Secretaría de Turismo es promover el Festival del Chocolate 2026, que este año cumple 15 años. Sí. Nosotros aquí en Tabasco tenemos infinidad de fiesta todo el año. Todos los municipios tienen fiestas, tienen ferias y festivales. Entonces, pues llevamos de la mano con estos municipios y en la Secretaría de Turismo la promoción de eventos, actividades y el mismo destino en conjunto, a promoverlo en otros estados para que lo conozcan.
0: ¿Lo hacen entonces durante todo el año?
1: Sí, durante todo el año. Esta caravana es la última del año. Pensamos poder también hacer para el próximo año estas caravanas. Se hacen a través de Promotur y en este caso, las oficinas de convenciones y visitantes. Se hacen visitas de inspección, se hacen grupos interesados en visitar el estado, participación en eventos y, por supuesto, fam trips y, en esta ocasión, las caravanas.
0: Vamos, ¿A dónde van?
1: A ir a Campeche, Ciudad del Carmen, vamos a ir a Mérida y a Cancún. Del 19 al 22 de octubre vamos a estar por allá.
0: O sea, y va este fideicomiso, van obviamente los prestadores de servicios y todo.
1: Así
0: esto.
1: Es.
0: ¿Cómo es el encuentro con la gente de estos lugares?
1: Pues mira, realmente es algo muy bonito, es una propuesta muy buena que yo también les invito, están cordialmente invitados,
0: sí,
1: a que
0: llévenos, ¿no?
1: Claro, a disfrutar de esto.
0: Jefe, vamos comisionados.
1: Sí, que realmente nos contemplen para que podamos ir como Tabasco. No nada más menciono a todos los prestadores, sino todos en general somos Tabasco. Llegamos, algo muy interesante que en esta ocasión también se va a prestar, es el ADO va a estar participando. Sabemos que nosotros tenemos conectividad aérea directamente con 2 estados a los cuales vamos a participar, pero por supuesto en el tema terrestre también tenemos cómo transportarnos hacia allá, y es a través de el grupo ADO, que en esta ocasión nos va a acompañar en esta caravana turística. Vamos a ir en un transporte que se le llama Galería Rodante, ya que va todo sublimado con la promoción del destino. Entonces vamos a llegar tal cual, una caravana, por eso es muy rápida, vamos 4 días y vamos a ir pasando estos estados, estos destinos. Y dentro de los destinos manejamos un programa muy enriquecedor. Trabajamos 3 modelos. La primera es una verbena, que en esta verbena caminamos por lugares específicos del estado. Y a lo último también podemos aprovechar a hacer blitz institucionales. Estos blitz hacemos el intercambio comercial de información que tengan de alguna persona que esté interesada en viajar hacia Tabasco y nosotros compartir la información. Y por último, nuestra presentación destino. Esta presentación, ahí entran toda la caravana, todas las personas que van, que son 45 personas que están invitadas en esta ocasión. Y bueno, ya estando allá se les hace la cordial invitación a que puedan asistir a este tipo de formatos. En nuestras redes sociales vamos a estar compartiendo las actividades, en donde vamos a estar ubicados, y por supuesto vamos a tener esta relación directamente con la Asociación de Hoteles y Moteles.
0: O sea, llega la caravana y se establece, no sé, en un lugar, en algún salón,
1: algún sitio. Sí, tenemos diferentes actividades. Quiero mencionar que en Ciudad del Carmen tenemos el 19 de octubre el blitz institucional que bien menciono, es en el Hotel Fiesta Inn Ciudad del Carmen. El mismo 19 de octubre viajamos a Campeche. A las 8 de la noche vamos a tener una verbena tabasqueña y vamos a estar haciendo una actividad en el restaurante Hechicera. El día 20 de octubre en Mérida tenemos otra verbena en el Parque Santa Ana. El 21 de octubre un desayuno presentación en el Hotel Villa Mercedes Curio de Collection by Hilton. Y el 22 de octubre en Cancún cerramos esta caravana, es un desayuno presentación en Fiesta Inn Plaza Las Américas Cancún.
0: Las experiencias que han tenido en este año, ¿cómo les ha ido? ¿Hay alguna manera de medir los resultados de esta caravana?
1: Sí, claro.
0: Decir, a ver, bueno, ya vienen chorro de turistas después de que fuimos a visitar.
1: Sí, claro, también. Bueno, una de las actividades que nosotros realizamos durante este año, cabe mencionar que yo llevo 2 meses trabajando en las oficinas de convenciones y visitantes.
0: Con razón no sabíamos.
1: Sin embargo, pues permitimos también poder captar esta información y poder recepcionarla en un concentrado. De hecho, quiero mencionar que una de las oportunidades que tenemos a través de estas caravanas es buscar nuevos congresos o nuevos eventos aquí en el estado. Estamos por tener una próxima sede de un Simposio Nacional de Ingenieros Estructurales 2027 en conjunto con la Sociedad Mexicana de Ingenieros Estructurales. Vamos a tener una postulación, nosotros vamos a postular el destino. Se realizan durante el encuentro que tendrán del 29 al 31 de octubre después de la caravana. Y también, por último, del 10 al 12 de noviembre, Tabasco participará en el ITV Américas en Guadalajara. Muchos de los eventos que realizamos y postulamos tienen impacto completamente en el mismo destino a través de... Tenemos infinidad de eventos que realizamos a través de estos vínculos que realizamos.
0: Bueno, hace algunos años Tabasco era bien, era muy buscado por convenciones, eventos. Sí. Tenemos una infraestructura muy padre que pues no se modernizó, se dejó caer, ¿no? Y empezaron a surgir en otros estados de la región mejores opciones, y quien hacía un evento, una convención, un congreso, pues mejor se iba a otro lado. Sí. Y ya nos quedamos rezagados.
1: Sí.
0: Vamos a tener un nuevo centro de convenciones, espero.
1: Así
0: que eso
1: es.
0: Nos ayude mucho, ¿no?
1: Sí, el proyecto 2030 es uno de los proyectos que nos permite también volver a estar a la vista de todos a nivel nacional, descentralizar muchos de los congresos o eventos que traen algunas cámaras o asociaciones, y que toquemos estas puertas nos permite también ubicarnos en este alcance económico que podamos dejar aquí como derrama económica.
0: Sí, que se entienda que luego dices, bueno, pero a mí no me importa, yo tengo un changarro ahí de que vendo tortas, que vendo no sé qué, pues sí, te va, sí, te va a beneficiar, ¿no?
1: Definitivo. Ese tipo de... Muchos de los eventos que realizamos en tema deportivo, ahorita acaba de, la secretaria de estar por acá mostrando el tema de motonáutica, que fue uno de los eventos muy buenos que también dejan derrama económica. Tenemos muchas actividades, no nada más tenemos un solo sector, tenemos turismo comunitario, tenemos turismo de reuniones, turismo médico, que también traemos ahí el tema. Entonces, pues invitarles a que conozcan Tabasco, invitarles a que nos acompañen a esta caravana turística 2026, que va a estar muy, muy buena. Esperemos ustedes que estamos pues
0: ya,
1: aquí en esta mesa.
0: Ya tengo las maletas ahí en la puerta lista.
2: Está escuchando el jefe.
1: Ándale, ¿qué ventaja tenemos? Pues por supuesto, digo, algo interno al momento de ir, que tenemos a través de la Asociación de Hoteles y Moteles, hacemos también esta misma derrama. Nosotros como tabasqueños, fortalecer a estos sectores a través de las pernoctas en los hoteles a donde vamos a ir a hacer los eventos. Entonces, posterior a este evento, también nosotros pensamos hacer actividades similares aquí en el estado para recibir.
0: Si pueden venir, digamos, un ejercicio parecido de Campeche.
1: Es la idea. Es la idea darles la oportunidad a ellos a que vengan a hacer, justo hacer la relación laboral a través de ello, y que podamos ahora sí también recibir, ¿no? Esta misma derrama que bueno, es muy importante.
0: Pues va a estar bien interesante, se me hace un buen ejercicio el que están haciendo. Finalmente el turismo, pues hay que atraerlo, hay que irlo a buscar, no es digo, y como tú bien dices, no es nada más el tema de los que vengan en familia a pasarse unas vacaciones, sino pues que vengan a eventos, a convenciones, a congresos, a un montón de temas más. Hace poco estuvo por acá un grupo de empresarios, ¿te acuerdas ya? De
2: médicos.
0: Sí, de médicos, están haciendo un proyecto importante en materia de salud, y eso nos platicaban, que también hay lugares en donde el especie de turismo médico, ¿no?, se ha generado mucho. O sea, la gente va a tal ciudad a tratarse, a curarse, a operarse, a ver al doctor. Entonces eso también puede generar, ¿no?
1: Sí, definitivo, tenemos bastante potencial en tema de turismo médico, que es algo que volvemos a reactivar, y que permite también alzar la mano a estos estados que tienen pues la mayor parte del pastel, y poder decir que los servicios son más económicos, y por supuesto que tenemos la infraestructura para poder recibirlos.
0: Sí, la verdad que sí, es una muy muy buena oportunidad.
1: Sí.
0: Yohara, pues gracias por estar aquí, gracias por platicarnos todo esto.
1: Gracias.
0: ¿Algo más?
1: Muchas gracias. Pues sí, invitarles que la caravana turística del sureste 2026 representa la oportunidad para que conozcan Tabasco, y por supuesto que puedan conocer las experiencias, cultura, naturaleza. Y por último, decirles que Tabasco, el Edén, tienes que vivirlo.
0: Y además viene el Festival de Chocolate, así que bueno, tenemos muchas cosas que disfrutar todavía. Gracias de nuevo.
1: Gracias.
0: Gracias. Creo que tenemos otra pausa ahora ya.
2: Tenemos una pausa, regresamos, son ya las 12:34.
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0: Valdés.
1: ¿Quién es Abigail Valdés?
2: Una niña mala.
1: ¿Ah, sí? Sí. ¿Es de terror?
2: Sí.
1: ¿De terror la película?
2: Sí.
1: Híjole, entonces no la veo, me da miedo.
3: También hay una que se llama Proyecto Abigail, también es de terror.
1: Y también
3: es,
1: a ver, todo sí. lo que tiene que ver con Abigail es de miedo.
3: Todo es de miedo.
2: Como mi sueño. No lo superaré.
1: Sí, te colaste.
3: Ya la avisé.
1: Te colaste al sueño.
2: La de Proyecto no, la de Abigail la estoy viendo. Ah. Aquí en cabina. No, no es cierto.
3: ¿Para qué si acá estoy yo? Soy más bonita.
1: Dice el Charlie, yo quisiera saber por qué las pizzerías quitaron lo de la entrega de gratis después de 30 minutos. Anduve buscando una para ver si llegaba gratis por los bloqueos.
2: No sean así, no, hombre.
1: No, son bien grandes los de las pizzerías. Te dicen, ok, sí te va a ver tu pizza, pero está lloviendo, pero
2: sí.
1: hay mucho tráfico, pero sí. Entonces la garantía de tiempo, chin,
2: no, valió.
1: No, pero, o sea, es cuando ellos quieren. Pero bueno, tú sigue con el intento, mi querido Charlie. Algún día la revolución te hará justicia. Bueno, ¿qué pasó por acá? Carlitos nos escribe, ¿qué dices, Carlos? Espérame por... dice que por periférico, dice acá el Rafa, hay mucho movimiento de militares y hasta helicópteros sobrevolando. ¿Por qué parte del periférico?
2: Por Tamulté, según yo.
1: ¿Sí?
2: Lo vi hace ratito.
1: ¿Y será que nada más por esa zona? Que hay problemas con taxistas porque están obligando a varias uniones a trabajar la aplicación Mobi y están amenazando con encerrar las unidades si no se inscriben, no los están dejando subir pasaje en los sitios. ¡Ay, Dios! Pues mire, inscríbanse, pero no es de que solamente puedas trabajar con la aplicación. Te llega el pasaje, trabajas en una aplicación, no te llega pasaje, pues igual andas ruleteando en la calle, ¿no? No, se me hace raro eso de que no los puedan castigar por no inscribirse en una aplicación. Además, yo creo que no está por demás que hagan el ejercicio de inscribirse, me decía el otro día un compañero, ¿no? Pues voy a inscribir a ver qué tal. Lo que sí no aclararon bien, y quedó la encargada de comunicación social de la CEMOVI de traerme aquí al secretario y no cumplió. Primera llamada, aquí no andamos jugando.
2: Uy.
1: Nosotros no somos sus juguetitos para decir, te lo voy a llevar, pero luego no te lo llevo, ni más.
2: Es que se le olvidó, no le has
1: recordado. No, a ver, tampoco somos su juguete.
2: No le has recordado.
1: Tampoco somos, hay gente como, por ejemplo,
2: Yohara,
1: que vino, dijo, puedo, voy, y aquí estuvo puntualmente y se le atendió muy bien.
2: Así es.
1: Pero si me acabas de agarrar de tonto, entonces sí ya me molesta, y así yo no me llevo. Así yo no juego, nada, no es cierto. Pero sí, sí hizo la promesa, no cumplió, y eso sí hay que decirlo, no cumplió. Entonces, bueno, vamos a estar esperando que la compañera, cuyo nombre no me acuerdo en este momento, pues cumpla su promesa, ¿no? Yo ya chequeé a Abigail y sí está buena, ¿no? Yo también ya la... No la he checado, pero sí está buena. ¿Qué? Dice, tú me acabas de decir que la película está buena.
3: ¿No? Acláralo.
1: Sí, la película, estoy hablando de la película.
2: ¿Eh? No, yo no quiero que me regañen.
3: No caigan en provocaciones.
2: Oye,
1: ¿qué onda? Ya, Charlie, ya tú.
2: Dijiste que ibas a hablar del...
1: ¿Del qué?
2: Del clima, porque ahorita sí está...
1: Ah, ¿yo dije?
2: Sí.
1: ¿En serio?
2: Y ahorita sí, ahorita sí.
1: ¿Ahorita
2: parece
1: sí? Que
2: sí viene y que viene fuerte y está por ahí ya la gente de Protección Civil, pues... hablando al respecto mucho sobre este tema.
1: Sí, estoy y ahí sí, yo estoy seguro que vamos a poder tener ahí el contacto con el coordinador de Protección Civil para hablar de todos estos temas. Pero bueno, sí, hoy pues hay ya de alguna manera información en el sentido de la formación de este fenómeno, que sí, pues entre otras cosas, bueno, pues se prevé lluvias ligeras a moderadas, decían muy temprano, pudiendo alcanzar acumulados de hasta 50 milímetros. Sin embargo, se pueden presentar chubascos tormentosos por la tarde y noche, sobre todo en pantanos, ríos y sierra, así como en las zonas serranas de Huemanguillo. La recomendación para evitar cruzar arroyos serranos cuando se presenten estos chubascos, los cuales podrían estar acompañados por actividad eléctrica media a alta y generar caídas de ramas y árboles, dice Protección Civil. Exhorta a mantener vigilancia en los ríos serranos con mayor atención en el Pichucalco, en el Oxolotán, Tulijá, que podrían seguir también aumentos graduales en el Usumacinta. El gráfico con los niveles de los ríos marca en amarillo, es decir, en un tema amarillo de precaución, solo hasta el momento el río Pichucalco. Sin embargo, bueno, pues ahí está el aviso de que con las lluvias que pudieran presentarse en las próximas horas se pudieran registrar algunos problemas. Hay por aquí un mensaje que habla sobre el monitoreo de la tormenta tropical Isaías en el Golfo de México. A ver, nos lo están enviando. Lo escuchamos. Es el director de Protección Civil del estado de Tabasco, quien hace. Va de nuevo. Espérame tantito. Va de nuevo porque no se escuchó desde el principio. Espérame. Ah, no es cierto. No, perdón, coordinador. Ahora sí lo escuchamos con mucha atención desde el principio. Venga.
0: De hoy, miércoles 7 de octubre, seguimos observando el desarrollo de la tormenta tropical Isaías, que se encuentra en el Golfo de México y se está alejando del estado de Tabasco, lo cual está generando de manera indirecta entrada de nubosidad a nuestro estado de Tabasco. Para el día de hoy, miércoles, se esperan lluvias muy fuertes de hasta 75 milímetros, principalmente en las regiones de sierra, pantanos y ríos. Para el día de mañana, jueves, se mantendrán las lluvias principalmente en la zona costera y en las regiones de Chontalpa y Pantanos. Para el día viernes bajará el potencial de lluvias en gran parte del estado. Para más información, estaremos emitiendo avisos a través de los canales oficiales del Instituto de Protección Civil y del Gobierno del Estado de Tabasco.
1: Bueno, es el aviso precautorio que emite Protección Civil. Pues hay que estar pendientes, ¿no? Hay que estar, pues de alguna manera, atentos, dormir tranquilos.
2: Pero estar atentos. Sobre todo, pues las personas que viven en zonas bajas, en colonias en donde pues sabes que se corre el riesgo de inundación, de anegaciones importantes, pues el tomar precauciones, ¿no? Si tú sabes que no es la primera vez que te vas al agua, o sea, ya tener como que un plan, ¿no? En dado caso de alguna emergencia o de que las lluvias empiecen a estar más fuertes, el saber,
1: sí,
2: ¿no? ¿Qué pasa? ¿Dónde puedes ir o cómo?
1: ¿Cómo comportarnos? Digo, Tabasco ha avanzado mucho en esta cultura de saber qué hacer, pero también hay que es importante, creo que, aclarar y revisar que en el pasado se hicieron algunas acciones y algunas obras que hay que aceptarlo y hay que reconocerlo. Sí han servido para mitigar mucho los efectos de la creciente de los ríos. O sea, aquí nos llueve muy fuerte, nos cae mucha agua y nos encharcamos por la cantidad de agua que cae del cielo, se desaloja en un rato, obviamente genera sí problemas, pero se desaloja en un rato y ya pues no pasa de que hay que barrerle el agua que se puede haber metido a la casa. El problema es cuando la creciente viene de los ríos, cuando lo que estamos viviendo es niveles de ríos muy muy muy altos que se desbordan y llegan a afectar algunas zonas en gran parte del estado de Tabasco. Reconocer pues que zonas que tradicionalmente se iban al agua ya no se van al agua. Sí. Zonas que tradicionalmente no se iban al agua ahora sí se van al agua. No, bueno, a ver, el agua se desvió hacia el Samaria, gran cantidad de agua que viene de Peñitas, del Mezcalapa, bueno, pues se va por el Samaria hacia la Chontalpa, pero también el Samaria es un río con mucha mayor capacidad que el Carrizal, ¿no? Entonces, por ahí decía el observador cuando era presidente, estamos mandando el agua allá a las zonas indígenas, ¿no? Y alguien dijo, primero los pobres, ¿no? Bueno, o sea, sí, pero digamos que el Carrizal tiene una mayor capacidad de captación del agua que trae el río Mezcalapa. Entonces es menos los efectos de inundación que se pueden provocar hacia toda esa zona. ¿Salvas a la ciudad? Sí, salvas a la ciudad, que tiene una densidad de población mucho mayor. No es lo mismo que se vaya el agua a un potrero a que se vaya el agua a una colonia, ¿no? Uh-huh. Y generalmente las colonias que están a la orilla del río, pues también son muchas de ellas colonias populares. Entonces, las acciones sí han servido. El centro de la ciudad está súper protegido, gracias al esfuerzo que hizo el gobierno de Felipe Calderón después de la inundación de 2007. Elevaron ahí un muro horrible, feo, en el malecón, pero sirvió para aguantar el agua. Ha aguantado el agua como 3 veces. El propio López Obrador en el 2020 se paró en el puente que está de Paseo Tabasco y dijo: la ciudad no sigue el agua gracias a las obras que se hicieron. Yo me acuerdo que fui a hacer una nota, levantar un reportaje de todo eso, sí. Un reporte de los niveles que tenía el Grijalva, y el agua del Grijalva sobre el malecón estaba por encima de la calle, del nivel de la calle. ¿Por qué no se había desbordado? Por el muro que hizo Calderón.
2: Pues bueno, ¿no? Sirvió.
1: Entonces, sí va a llover muy fuerte. Ojo, los principales efectos que vamos a sufrir, va a ser por la cantidad de agua que pueda caer. Pero también es cierto, el agua se desaloja muy rápido. Ahora, le vamos a pedir a usted de favor, recoja su basurita. Sí. No saque la basura si no pasa el camión, porque esa basurita se va para la alcantarilla, se tapa el
2: lugar. No ande tirando basura igual en las calles, sí. Porque a veces, ay, no pasa nada.
1: Sí pasa, se tapa la coladera, el agua se va hacia el cárcamo se puede tronar, entonces sí hay que echarnos la mano entre todos, ¿no?
2: Así es, porque luego pues sí nos andamos quejando y no es el caso, pues. Bueno, es responsabilidad de todos. Vamos a una pausa. Sí, ¿no? Vamos a una pausa. Regresamos con más.
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2: El dengue sigue siendo un tema en la agenda de Tabasco. De forma oficial, superó ya los 700 casos confirmados en lo que va del 2026, al alcanzar 702 contagios, según reportes de la Dirección General de Epidemiología de la Secretaría de Salud Federal. Con esa cifra del informe más reciente, Tabasco se mantiene entre las entidades del país con mayor número de casos confirmados de dengue, ubicándose en el tercer lugar nacional, solo por debajo de Sonora, que registra 1.365 casos, y Veracruz con 1.119. Tabasco presenta además una incidencia de 28.39 casos confirmados por cada 100.000 habitantes, indicador que lo coloca también entre los estados con mayor incidencia del país. La suma de los casos con signos de alarma y dengue grave alcanza los 348 pacientes, cifra que representa prácticamente la mitad de los casos confirmados en la entidad durante el 2021. La Secretaría de Salud Federal señala que Tabasco forma parte del grupo de 5 entidades que concentran la mayor cantidad de casos confirmados en el país, junto con Sonora, Veracruz, Sinaloa y Chiapas. El informe también reporta 3 muertes por dengue en Tabasco durante el 2026, situación que demanda reforzar las estrategias en materia preventiva para reducir la presencia de este mal en el estado. Hasta el siguiente comentario.
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0: Bueno, pues ya estamos de regreso, ya volvimos. Acá nos está compartiendo varias cosas Brindis en torno al un presunto queja, amenaza de paro de algunos taxistas que pues no están muy de acuerdo con el tema de la aplicación, pero nos hizo la observación y tienes toda la razón, Brindis. Es una publicación de una cuenta, de un perfil en, o más bien de una página en Facebook, y los comentarios de la gente no paran de ir en el mismo sentido, de comparar el servicio que prestan los taxis y los coches de plataforma, los autos que te dan servicio por Uber o Didi, ¿no? Y la gente dice, bueno, pues están más contentos con el Uber y con el Didi, que no los dejan inscribirse en la plataforma los taxis que están en mal estado, pues qué bueno. No debería ni siquiera dejarlo circular, que eso también es otro tema. Y ahí no, culpa del taxista, pero también culpa de Movilidad. ¿Por qué dejas que un taxi en mal estado esté prestando el servicio? O sea, revísenlos, hagan esas revisiones. En serio, yo me he subido, una vez me subí todavía un Suru, tendrá como 2 años, no, un poquito más. Estábamos reparando el coche y pues estaba en el taller, fuimos a buscarlo. Y resulta que dice el maestro, todavía no está, jefe, regresa en 2 horas, andaba yo con las niñas. Y paramos un taxi allá por la curva del Diablo en Méndez, que te lo juro, Ollas Hernández, se los juro, amigos, Avi, el taxi se estaba cayendo a pedazos.
1: Casi frenabas como los
0: casi frenabas, o sea, no tenía los asientos rotos, o sea, rotos en el sentido de que te ibas para atrás en el asiento, no tenía las puertas, cómo subirle y bajar el cristal, obviamente no traía clima, le sonaba todo. Le digo, oiga, ¿por qué está dando servicio así? Era un señor ya grande, se río y me dice, es que el patrón dice que ya va a cambiar el coche, pero todavía no se lo dan.
1: ¿Cómo crees?
0: O sea, pues sí, pero mientras estaba prestando un servicio en una

0: coche cochino, si los asientos están rotos, si ya le suena todo. Si
1: si nunca traes cambio, si eres chocante, si no eres
0: y no pones el clima, ojo, entonces no te quejes, porque claro, la gente prefiere agarrar un Uber o un Didi.
1: No está pasando. Muchas veces sí también es la forma en que prestan el servicio, Fer, porque a veces sí es como que te están haciendo un favor.
0: Además, te vas a cobrar, te van a pagar por dar el servicio. Sí. No le estás haciendo un favor a alguien. No andes ahí viendo a ver a quién levantas, ni insultando a la gente, porque también es clásico que ve el taxista, tú, apúrate, ¿no? Y no te fijas que pues esas actitudes a veces ponen nervioso a tu cliente. Hace rato tuve que hacer uso del servicio de taxi de Uber, perdón. Y la verdad que yo, cuando vi el coche, la marca, dije yo, este es de los chiquitos esos feos de chinos. Y no, era un coche muy amplio, asientos de piel, muy cómodo. El chavo muy platicador, ya está, dijo que va a venir a trabajar cada reportero. Ganas más de Uber, compa. No es cierto, pero te das cuenta que hay una gran, gran diferencia entre el servicio que prestan unos y otros. La verdad. Dice, yo manejé taxi y me dicen por acá. Y la verdad que la gente, mis respetos, se quejaban hasta del desodorante del carro. Pues hacía de haber olido, hijo.
1: Pues es que tú también le pones chica fresita. Ay. Oye, dice, a ver.
0: ¿Qué dice?
1: Dice, si tengo una duda genuina para la gente en cabina, pero la gente en cabina nomás somos nosotros, tres. Dice, si dicen que mi chiquita preciosa Yas Hernández es la mera mera de nuestra ciudad, ¿quién habla más es el licenciado Valdés?
0: Porque te la pasas pegada al teléfono.
1: Pues es que me cierra el micro.
0: Deja de mandarle mensajes a lo del trabajo, no la distraigas.
1: Me cierra el micro y me dice, voy a hablar. Sí. Así cuando te hacían tus papás. Y tú.
0: Pero es que.
1: Sí. No me. ¿Cómo se le dice a eso?
0: No me chistes.
1: Chitear. Chierno.
0: No sé cómo se llaman. Mañana no voy a hablar, es más, mañana no vengo. Mañana el programa ya es grande.
1: Mañana no vinimos porque va a estar la lluvia bien intensa.
0: Va a estar.
1: Yo no me voy a arriesgar.
0: ¿A qué?
1: ¿A qué tal que me pasa algo en mi carretera?
0: ¿Eres de azúcar o qué? ¿Te deshaces y te mojas?
1: Me puedo chocar.
0: No, pues maneja con
1: precaución. Me puede haber un accidente.
0: Maneja con precaución, quédate aquí.
1: No mejor. Sabes. Como decía. Quédate aquí. Ay, la chica dorada, yo me quedo en causa. Oye, ¿te acuerdas, antes de irnos, que hace unos días nos reportaban de un registro que está aquí por donde estaba el castillo del juguete?
0: Sí.
1: Que siempre, o sea, que lleva muchos años siendo un peligro.
0: Años,
1: o sea, sí, realmente años. Yo he pasado por ahí y digo, bueno, no piensan componer, porque es un registro, obviamente está muy peligroso, pero resulta que, ya sé la información, se roban la tapa.
0: Se roban la tapa.
1: Una y otra vez. Y ya la habían puesto. ¿Y qué crees?
0: Se
1: la volvieron a robar. Pase usted con mucho cuidado. Es una caja de válvulas, dice, en la colonia Adolfo Ruiz Cortines.
0: Caja de válvulas.
1: Sobre la avenida Ruiz Cortines. Porque es recurrente el robo, específicamente de la tapa de ese registro. Que pues sí está bastante peligroso. O sea, tú te vas ahí y ya valió tu carro.
0: ¿Habrá manera de hacerlo de otro material?
1: No sé, dicen trabajadores del SAS que tuvieron que poner alguna señalización ahí, unos palos y unas cintas de precaución, mientras se instala una nueva cubierta. Se recomienda pues obviamente a todos los automovilistas circular con precaución. Y es en la misma, o sea, está cerca, bastante cerca de aquí. Sabemos que hay personas que viven ahí
0: abajo del puente.
1: Digo, no es echar culpas, pero
0: valdría la pena revisar, ¿no? ¿Qué onda? Ahí está el asunto. Bueno, pues ya nos vamos un ratito, pero regresamos.
1: Pero si llueve.
0: Vuelve.
1: Sí, regresamos a las 2 de la tarde en el espacio de Notinúcleo con mucha información y muchos temas, actualizaciones también de algunos temas que están sucediendo aquí en la ciudad, así que no le vaya a cambiar, se queda con una hora de buena música a través de Extremo 97.3 FM. ¿A poco?
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4: La una con 3 minutos.
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4: La 1:18.

0: 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Maestro, ¿qué pasa con esa banda?
1: ¿Qué pasa con esa banda? 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

bien borrachos todos.

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0: 1:34.
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2: El dengue sigue siendo un tema en la agenda de Tabasco. De forma oficial, superó ya los 700 casos confirmados en lo que va del 2026, al alcanzar 702 contagios, según reportes de la Dirección General de Epidemiología de la Secretaría de Salud Federal. Con esa cifra del informe más reciente, Tabasco se mantiene entre las entidades del país con mayor número de casos confirmados de dengue, ubicándose en el tercer lugar nacional, solo por debajo de Sonora, que registra 1.365 casos, y Veracruz con 1.119. Tabasco presenta además una incidencia de 28.39 casos confirmados por cada 100.000 habitantes, indicador que lo coloca también entre los estados con mayor incidencia del país. La suma de los casos con signos de alarma y dengue grave alcanza los 348 pacientes, cifra que representa prácticamente la mitad de los casos confirmados en la entidad durante el 2021. La Secretaría de Salud Federal señala que Tabasco forma parte del grupo de 5 entidades que concentran la mayor cantidad de casos confirmados en el país, junto con Sonora, Veracruz, Sinaloa y Chiapas.

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1: La una con 58 minutos.
2: Carlitos Arabia.
3: Mi Alex, muchachos de la banda Machos, un gusto, hombre, qué bárbaro, muchas gracias.
2: Vamos a ver qué le dice.
3: Venga.

0: Bendiciones, muchachos. Muchas gracias. Gracias.
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4: Venga, la tormenta tropical Isaías se ubicaba esta mañana al suroeste del Golfo de México, al norte de la península de Yucatán. Podría llegar a la costa sur de Estados Unidos ya como huracán. Se recomienda en Tabasco tomar precaución durante las próximas 36 horas. En otros temas y en otro tipo de tormentas, estas son políticas. Por tercera ocasión consecutiva, el bloque de cuatro consejeros encabezados por Hernán González sacó del orden del día la designación de quien debe de ocupar la Secretaría Ejecutiva del órgano electoral. La consejera Monserrat Martínez, de ese mismo bloque, no negó que tiene una relación, dice ella, institucional con el consejero nacional del INE, Jorge Montaño, a quien se le señala de manipular los trabajos de ese organismo. En tanto, la presidenta del IEPCT, Elizabeth Nava Gutiérrez, hizo un llamado a la mesura y a la deliberación abierta ante señalamientos sobre presuntos obstáculos a las labores del órgano electoral. El dirigente del Partido Verde en Tabasco, Diego de la O, hizo un llamado a la cordura también y al consenso en el IEPCT para evitar problemas durante la ya próxima elección. Hablando del Partido Verde, su coordinador parlamentario, Miguel Ángel Moeno, dijo que su bancada ve con buenos ojos la promoción turística que de manera comunitaria se realiza en el estado. La dirigente del Partido Acción Nacional en el estado, Katia Bolio Piniel, lo interpuso formalmente ante la Fiscalía General del Estado, una denuncia por presuntas amenazas en su contra. ¿Ve usted qué dato? El diputado Elías Otoniel Aptani Madera Cordero, así se llama, él es el presidente de la Comisión Ordinaria de Salud en el Congreso, anunció una iniciativa que busca, dice él, transformar la atención preventiva en materia de salud, todo esto a través de herramientas digitales, es decir, en una aplicación que le va a decir usted qué hacer para ser saludable. Sobre esto y mucho más vamos a platicar hoy aquí en Notinúcleo. Quédese con nosotros, estamos al aire y en vivo a través de Extremo en el 97.3 de la frecuencia modulada. Hoy es 7 de octubre, hoy es miércoles, estamos pues ya a la espera de lo que puede ocurrir en temas climatológicos. Pero mientras este programa lo vamos a empezar musicalmente de la siguiente manera.

0: Esta canción es la de Jazz Hernández y Avi Bando. Trabajan duro por el dinero.
1: Obvio.
0: Son bien chambeadoras las dos.
1: Así es. Uh-huh.
0: She worked hard for the money. Es Donna Summer. ¿Por qué la estamos oyendo? Porque hoy es Día Mundial por el Trabajo Decente. Okay. O sea, no el trabajo indecente. No todo trabajo. Que no, que dicen que todo trabajo es honrado, que todo trabajo es honesto.
1: Pero
0: entonces, ¿por qué por qué hacer una jornada? No, o sea, no es, es honesto, pero no decente. No sé.
2: Porque no le estás robando a nadie, pero pues no es precisamente un trabajo que vayas a presumir. Ay, ¿y de qué trabajas?
0: Pues trabajo es No sé, el dato es curioso, ¿no? Pero bueno, esto lo promueve la Confederación Sindical Internacional, la CSI, por sus siglas en español, no es en inglés, en español, CSI. Desde el 2008, una jornada de movilización que se celebra un día todos los 7 de octubre para reivindicar el trabajo decente, los derechos laborales, los salarios adecuados, la seguridad en el empleo y la libertad sindical, o sea, para eso lo hicieron, para que tu trabajador, o sea, todos nosotros, tengamos la garantía de que tendremos un salario, un trabajo bien remunerado, con derechos, con prestaciones, etcétera, etcétera, etcétera. Así que bueno, pues hoy le vamos a estar dedicando las rolitas musicales a todos aquellos que trabajan de manera decente. A los indecentes, no. Es que el trabajo ennoblece. Que trabajes en un lugar raro, quitándote la ropa, eso no quiere decir que no seas noble.
2: Pues eso sí.
0: ¿No?
2: De hecho, mira, hay personas que no se quitan la ropa y los ves hasta con las mejores ropas y son puerquísimos.
0: Sí, no necesariamente tu trabajo te define, ¿eh? Además, bueno, a ver, ¿y el oficio más antiguo del mundo que dicen las malas lenguas? Pues por algo hay persistido.
2: Pues claro.
0: ¿No?
2: Hay demanda.
0: <Y oferta. risa> Bueno, pues ahí está, de eso estaremos platicando el día de hoy. Participe usted con nosotros en la charla y sea parte de la información. Ay, mojo, eso no hace muy eslogan de otra estación. Llámenos,
2: comuníquese con nosotros. Nos puede marcar a cabina 9931-420266. También nos puede escribir por WhatsApp 9932-160036.
0: Oiga, bueno, pues se ha anunciado, se ha hablado ya el día de hoy de posibles efectos por fenómenos meteorológicos. Está bien dicho, meteorológicos, sí, ¿verdad? Que se registran en el estado de Tabasco. Bueno, de hecho en todo el Golfo de México, la Comisión Nacional del Agua dio a conocer brevemente, bueno, en parte de su boletín del día de hoy, del boletín meteorológico, lo que tiene que ver con esta zona, ¿no? Y bueno, ellos dicen que la tormenta tropical Isaías está ubicada esta mañana al suroeste del Golfo de México, mantiene la perspectiva de moverse al este-noreste, rumbo al norte de la península de Yucatán y después de la costa sur a la costa sur de los Estados Unidos, ya como huracán. Es decir, se espera que en las próximas horas evolucione a huracán. Hay una recomendación para Tabasco, sí, para que durante las próximas 36 horas estemos prevenidos por las actividades que se desarrollen por este fenómeno, sobre todo en la zona costera del estado y mar adentro. Un fenómeno que se convierte en huracán, bueno, pues ya trae lo que le conocen como bandas nubosas, es decir, el centro del fenómeno quizá esté algo alejado, pero dependiendo del tamaño del fenómeno, puede generar lluvias muy fuertes en toda esta región, ¿no? Las famosas bandas nubosas y el efecto que genera en toda la zona. Entonces, Isaías podría convertirse en el primer huracán del Golfo de México. Ya en el Pacífico, pues ya se han presentado varios. Sin embargo, bueno, sí se espera que pueda convertirse en huracán y afectar de alguna manera toda esta zona. Para hoy prevé Comisión Nacional del Agua un ambiente caluroso, temperaturas que pueden llegar hasta los 34 grados, pero habla también de la posibilidad de lluvias por la tarde, noche muy fuertes de hasta 75 milímetros, sobre todo en sierra, zona costera, y en menor medida de fuertes a 50 milímetros en el resto del estado, acompañados de tormenta eléctrica, rachas de viento que pueden también llegar hasta los 50 kilómetros por hora. Bueno, pues es lo que dice en su comunicado para Tabasco la Comisión Nacional del Agua. Pendientes nosotros, ¿qué le digo? Ya no le decimos nada si va a llover o no va a llover, pero estoy pendiente. Este fenómeno sí puede generar lluvias, entonces hay que mantenerse, dije el clásico,
2: alerta.
0: Sí, alertas, o sea, dormir tranquilos,
2: pero estar alertas
0: ante cualquier afectación que pudiera generar estas lluvias. Bueno, así las cosas. Oiga, son las 2 de la tarde ya con 14 minutos. Vamos a hacer una pausa, ¿no? Vamos a regresar platicando de todo lo que ha ocurrido en el Instituto Electoral y de Participación Ciudadana, de las cosas como no han podido salir bien a unos días de que arranque ya formalmente el proceso electoral. Creo que arranca mañana 8. Es formalmente ya la instalación en sesión del Consejo Electoral, pero no se ha podido ni siquiera nombrar secretario ejecutivo, la persona que sustituya a Zavala Frías, aquel que renunció porque, pues dicen, se equivocó al publicar un enlace en sus estados del WhatsApp. Entonces, pues pareciera que hay demasiados intereses al interior del instituto o desde fuera del instituto, tratando de que las cosas no caminen bien en ese lugar. Una pausa y regresamos con eso.
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0: Bueno, pues ya estamos de regreso, ya estamos de regreso. Les decía yo antes de ir al corte que pues se ha generado por ahí un tema preocupante, porque finalmente estamos a unos días, a unas horas de que arranque formalmente el proceso electoral local, es decir, en Tabasco. Y después de todo lo que ha pasado en el órgano electoral, pues no ha habido manera de que se designe a la persona que ocuparía la Secretaría Ejecutiva de este órgano. ¿Quién es el Secretario Ejecutivo? ¿Qué hace el Secretario Ejecutivo? Bueno, entre otras cosas, obviamente coordina las sesiones del Consejo, pero también lleva a cabo diversas acciones, tengo entendido, que tienen que ver con el funcionamiento del instituto, no solamente en temas administrativos, que sí lo hace, sino también en temas de organización de todo el proceso. Es, digamos, el brazo derecho del Consejo. Hay consejeros, hay una presidenta del Consejo, pero hay consejeros y es un cuerpo colegiado, pero el que hace la chamba es el Secretario Ejecutivo. Hay una propuesta de la presidenta del órgano electoral. La hizo ayer en dos sesiones diferentes y se la batearon. Le dijeron cuatro de los consejeros, son siete consejeros, cuatro son mayoría, que no conocen bien a esa persona, que esa que proponen se le acaban de decir, que a Chuchita la bolsearon y no ha habido manera de que avance el nombramiento del secretario ejecutivo. La crónica nos la trae nuestro compañero Luis Ruiz Sandoval Frade.
1: Por tercera ocasión y detectando que no hubo tiempo para revisión de la propuesta por parte de la consejera Guadalupe Araujo, de nueva cuenta se sacó del orden del día la designación del secretario ejecutivo, donde habrá una nueva sesión en todo este día. Elizabeth Nava, presidenta del Instituto Electoral y de Participación Ciudadana de Tabasco, detalló que se está realizando un bloque al trabajo de todo el organismo, pero seguirá buscando los consensos, y esto es lo que señaló en el momento de sacar del orden del día este punto.
2: De los electorales se somete a votación la aprobación del orden del día preparado para esta sesión. Los que estén a favor, sírvanse manifestarlo de manera económica levantando su mano. ¿En contra? Consejera presidenta, el orden del día sometido a votación ha sido votado en contra con 4 votos y 3 a favor.
3: Y en virtud, le voy a pedir por favor, señor secretario, en virtud de que no se aprobó el orden del día para discutir esta sesión, dé a conocer el siguiente punto del orden del día.
1: Ante esta situación, se destacó que este día, antes de las 12 de la noche, debe haber secretario ejecutivo. Caso contrario, se designaría uno encargado de despacho. Informó para Notinúcleo Luis Ruiz Sandoval Frade.
0: Es decir, va a haber otra sesión, a lo mejor para que les dé tiempo a los señores consejeros de leer bien el currículum. Ahí hicieron una serie de planteamientos. Es que a mí no me dieron a tiempo, que yo cuando fui nombrado, designada, pues escribí todo mi currículum para mandarlo al INE, uh-huh, porque el Senado, porque Chuchita la voz. En fin, una serie de argumentos que para algunos no son sustento suficiente para la negativa de que este tema se aborde en la sesión del instituto. Se habla mucho de la mano negra, por decirlo así, ¿no?, de la intervención de Jorge Montaño como el que influye en este grupo de cuatro consejeros que dicen está encabezado por Hernán González Sala, y que han sido los que, ¿se acuerda usted?, hicieron ese escrito público diciendo que iban a pedir la salida de Alberto Zavala Frías porque ya no garantizaba imparcialidad, y un documento que ellos mismos enviaron, que ellos mismos publicaron, y que además se han encargado de filtrar mucha información en torno a varios temas, sobre todo en este problema. Hoy le preguntaron a Montserrat Martínez su relación con Jorge Montaño, no lo negó, no dijo que es su amigo, que hay relación, dijo ella, institucional con ese consejero, y bueno, pues así lo escuchamos.
1: La consejera electoral del Instituto Electoral de Tabasco, Montserrat Rodríguez, aseguró que existe una relación institucional con el consejero nacional del INE, Jorge Montaño, de, a pesar de tener una cercanía, molestarse ante los cuestionamientos después que por tercera ocasión se desechó el proyecto para elegir al secretario ejecutivo del organismo electoral. Se le cuestionó a la consejera su relación cercana al consejero nacional del INE, Jorge Montaña, el cual dijo que es institucional, y esto es lo que aseguró.
4: Conocimiento de alto nivel, que además es aplicado por el CENEVAL, y también participamos en un ensayo que es avalado y es calificado por el entonces, y participamos en entrevistas que fueron en bloque. Entonces, me parece que esa pregunta no viene al caso. Obviamente hay un vínculo institucional, por supuesto que lo hay, pues es un consejero nacional, así como hay un vínculo con el consejero Pío Espadas, con la consejera Piedad Gómez, con la propia presidenta, porque evidentemente coincidimos en eventos de carácter institucional. Y bueno, ustedes saben que
5: el único que
4: claro, porque es de aquí, ¿no? Entonces, se me hace un poco lógico que cuando venga, pues visite y tenga esas cortesías acá con de visita.
2: ¿Se estarían saltando entonces procedimientos que ya empiecen la revisión de todos estos documentos que ustedes han expuesto?
1: Informó para Notinúcleo Luis Ruiz Sandoval Frade.
0: Si camina como pato, vuela como pato, huele a pato, habla como ladra como pato. ¿Cómo hacen los patos? O sea, ¿cómo se llama el sonido que hacen los patos? Bueno, eso, como pato y todo ese rollo, pues es un pato, ¿no? Y aquí hay obviamente dos bloques muy marcados, muy evidentes. De un bloque de cuatro consejeros pues que votan de una manera siempre igual, que han estado pues tratando de imponer algunas condiciones por mayoría en las sesiones del instituto, y pues esto obviamente ha generado que no haya todavía secretario ejecutivo. A lo mejor pudiera alguien decir, pues quizá falte un poco de pericia, de acuerdos políticos por parte de la consejera presidenta, quizá para tratar de llegar a consensos, y que lo interesante y lo importante es que el órgano electoral pueda funcionar y trabajar de manera normal a partir de la instalación del consejo ya previo al proceso, pero pues no se ha podido con todo esto. Hoy la propia Elizabeth Nava lanzó un llamado a la mesura, ya lanzó un llamado a los consejeros para trabajar de una manera más coordinada en lo que venga en materia electoral.
6: La consejera presidenta del Instituto Electoral y de Participación Ciudadana, Elizabeth Nava Gutiérrez, hizo un llamado a la mesura y a la deliberación abierta ante los señalamientos sobre presuntas obstaculizaciones de labores y trabas legales en el órgano electoral. Nava Gutiérrez sostuvo que su prioridad ha sido presentar las propuestas correspondientes para dar seguimiento al proceso normativo, por lo que instó a los consejeros a emitir su voto, ya sea a favor o en contra, y permitir que las distintas representaciones partidistas y consejerías pronuncien sus posturas conforme a derecho.
7: Sería nada más mesura para poder agotar estas partes.
8: ¿Sí existe esa posibilidad, claro, de demandarnos ante el tribunal?
7: Sí existe la posibilidad, porque estoy ejerciendo una facultad, más bien no estoy ejerciendo una facultad a la que tengo derecho. Entonces, esa parte sí es importante ponerla sobre la mesa. Hoy lo puse en la mesa para que también la ciudadanía vea que no ha quedado por parte de una servidora al presentar la propuesta y iniciar el procedimiento. Yo lo único que pido es que haya una deliberación. Si funciona o no funciona, ellos pueden votar a favor o en contra, pero tienen que pronunciarse de las propuestas y permitir a las demás representaciones y a las demás consejerías pronunciarse al respecto.
6: Hay que hacer mención de que esta problemática ocurre luego de que quedara vacante lo que es el cargo de Secretaría Ejecutiva del Instituto Electoral y de Participación Ciudadana ante la renuncia al cargo de Jorge Zavala, quien estuvo ahí presente y por un error de mandar un video a través de la mensajería instantánea de WhatsApp, pues obviamente se llevó a cabo esta situación, lo que ha derivado que cuatro de los consejeros que están en el Instituto Electoral y de Participación Ciudadana, que tienen el nombre de Hernán González Salas, Ruth Lisset Toledo Peral, Montserrat Martínez Borregar y Ángela Guadalupe Araujo Segura, pues se hayan llevado lo que es el día de ayer y hoy, pues no votar a favor de que se lleve a cabo cabo la orden del día y por lo cual lo que son las sesiones extraordinarias pues no se llevan a efecto y este cargo de lo que es la Secretaría Ejecutiva pues aún no ha sido designada la persona y el día de mañana pues inicia el proceso electoral local en el estado de Tabasco. Para Radio Núcleo, Felipe Rosales.
0: Bueno, es lo que dice Elizabeth Nava. Hay algunas posturas, algunos comentarios de partidos políticos. Por ejemplo, Diego de la O, él es el dirigente del Verde, pues dice que también pide congruencia a los consejeros, pide que haya consensos para no entorpecer el desarrollo del proceso.
1: El dirigente en Tabasco del Partido Verde Ecologista de México, Diego de la O, aseguró que es necesario que los consejeros electorales no politicen los asuntos que competen al proceso electoral y pidió que exista consenso. Después que en diversas ocasiones se sacara del punto de acuerdo la designación del secretario ejecutivo, el dirigente del Verde Ecologista apuntó que deben existir argumentos sólidos, no solo precisar que no les cae bien o que no tienen hasta unos documentos legibles, en donde evidentemente esto es lo que indicó.
5: Lo más importante es decirte que el Instituto hasta la fecha ha dado garantías a la sociedad de tener elecciones libres, limpias, organizadas. Creo que es una responsabilidad de las consejeros ponerse de acuerdo en función del perfil del secretario ejecutivo, además de decirte que es una facultad de la presidencia el poder proponerlo. Creo que hoy está nuevamente en una nueva oportunidad de mostrar a la ciudadanía que tenemos consejeras y consejeros a la altura de lo que requiere la sociedad tabasqueña. No deben de politizar el tema, sabemos que en su momento se seleccionó el tema de quién era secretario ejecutivo, el licenciado Zavala. Se presenta su renuncia, existe la alternativa de un nuevo perfil que ya propuesto la presidenta, que vale la pena que le den la oportunidad a alguien del instituto que ha venido a trabajar y conocer el tema. Por supuesto que
1: seremos
5: las y los partidos
1: ciudadanos
5: que sabemos de
1: vigilar la Constitución. Informa para Notinúcleo Luis Ruiz Sandoval Frade.
0: Tenemos que hacer una pausa. Vamos a tratar de tener algún análisis sobre todo este asunto. Digo tratar porque bueno, aquí andamos haciendo consensos con uno de nuestros analistas, pero después de la pausa lo vemos.
9: Regresamos, son ya las 2 de la tarde con 31 minutos.

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0: Bueno, pues ya estamos de regreso. Estamos oyendo Working Class Hero, una rolita de John Lennon y de Plastic Ono Band. Pero bueno, la dejamos ahorita para después, porque ya tengo la línea telefónica. Le quiero agradecer mucho al periodista Rodolfo Reyes que me haya tomado la llamada. Él, pues ya lo hemos escuchado en algunas ocasiones en el programa, pues haciendo análisis, dando su punto de vista sobre algunos temas que están ocurriendo en Tabasco y sobre todo en el ámbito de la política. Y bueno, él ha escrito varias veces en su columna de primera mano y además ha manejado la nota en los medios nacionales de los cuales es corresponsal sobre lo que ocurre en el IEPCT, y estábamos oyendo parte de la crónica de lo que ocurrió hoy. Sigue pues de alguna manera esta obstaculización, se puede decir así, por parte de cuatro consejeros para el nombramiento del secretario ejecutivo. Mi querido Rodolfo, ¿tú qué lees de todo esto? Has escrito mucho al respecto, has hecho señalamientos muy puntuales sobre la posible influencia incluso del consejero del INE Montaño en todo este movimiento.
1: Mi estimado Fer, buenas tardes. Al auditorio. Y ciertamente, mira, yo veo que esto es una prolongación de los problemas que existen en Morena. Hasta donde recuerdo, es la primera vez que existe una parálisis en el Instituto Electoral y de Participación Ciudadana de Tabasco. Y bueno, te escuchaba decir que los cuatro consejeros están negando que obedezcan a Montaño, pero bueno, los datos duros ahí están. Tres de ellos fueron, digamos que electos, no precisamente electos, pero sí participó en la elección de ellos el consejero Montaño. Entonces, si vemos realmente lo que está sucediendo, es un bloque cercano a Montaño. Entonces, ¿dónde entra aquí el tema con lo que está pasando en el grupo gobernante? Bueno, que de alguna forma es de todos sabidos que Montaño crece con Augusto López Hernández. De hecho, hace 15, 16 años, cuando el tema del edificio, ahí hacen equipo.
0: El tema del edificio del Instituto Electoral, el de Periférico.
1: Efectivamente, sí, pero ahí empieza cercanía porque, mira, tan sencillo, Montaño está en la comisión del Instituto Electoral que autoriza y dice que el edificio vale y pues está con sobreprecio. Pero mira, lo hace en agosto en su notaría, la 27. El representante, fíjate nada más este dato, el representante de los vendedores es Carlos Manuel Merino Campos, que después fue gobernador del estado cuando Adán Augusto es nombrado secretario de Gobernación, y que ha sido el suplente de Adán Augusto como diputado local, federal, senador. Como es todo. Su suplente eterno. Entonces, ahí viene la relación. Esto provocó una demanda penal, incluso dos consejeros estuvieron detenidos.
0: ¿Y Montaño no?
1: Yo me acuerdo de Gustavo Rodríguez Castro, del sí. Otro no me acuerdo el sí, nombre, sí. Pero bueno, Montaño se salva, se ampara, tiene que huir, no lo logran agarrar porque se escapa, pues no se presentó.
0: Había una investigación en contra de Montaño también, ¿no?
1: Como claro, parte de este. De hecho se le inició un juicio de procedencia para que lo pudieran detener. Entonces, esto aparentemente, digo, no sería un dato menor si no lo que sigue no fuera la consecuencia. Pasa todo eso, como siempre la política, al final no hay justicia, todavía vemos el edificio que ahí se está terminando de echar a perder. Es inhabitable, ese edificio no lo puede utilizar el Instituto Electoral de nuevo, se sobrepagó arriba de un precio, ya no sirvió. Entonces, pero bueno, va la segunda parte, cuando por cuestiones de política Adán Augusto deja la gobernatura y se va como secretario de Gobernación. Ahí Montaño crece, porque bueno, con todo el antecedente que tenía, con todas esas denuncias y todo lo que había sucedido, él logra colarse como consejero electoral de Adán Augusto, o impulsado por Adán Augusto. Y ahora vemos que los consejeros que él ayuda a seleccionar son los que tienen este bloque. Y mira qué extraño, porque ellos quieren que el vocal ejecutivo sea el que ellos pongan. Entonces, ¿qué te indica esto? Uh-huh. El vocal ejecutivo, perdón, el secretario, ejecutivo ocupa una plaza muy importante, porque desde esa posición se hacen los dictámenes para anular elecciones, para calificar elecciones. O sea, esa es una pieza clave. Entonces,
0: y además déjame aquí acortar un poco. También tiene funciones administrativas, también.
1: Sí, por supuesto, sí, claro.
0: Es un personaje que tiene un amplio poder económico y político al interior del instituto.
1: Efectivamente, digamos que es como que un poder paralelo al de la presidenta, ¿no? Por decirlo de alguna manera. Entonces, ahí el tema es precisamente que no quieren que quede la persona que está proponiendo la presidenta del instituto. Entonces, está claro, pues, no se necesita mucho para darse cuenta que están actuando como bloque. Ahorita, pues, ya van dos sesiones, ¿no?, que han sido canceladas. No sé cómo se va a destrabar esto. Escuché por ahí que la presidenta tiene facultades para nombrar de manera, digamos, una designación, uh-huh, pero el tema va a ser que va a continuar, pues, y esto realmente es todo, es viendo lo que viene en el 2027. O sea, es imposible no darse cuenta que es parte del juego político. Esto es, hay una lucha de poder, no de ahorita, desde que se estaba, hasta más atrás de 2023, cuando se eligió al candidato presidencial y participó una corcholata tabasqueña. Ahí te acordarás que el actual gobernador se manifestó a favor de Claudia Sheinbaum, uh-huh, y no en contra de Adán, no a favor de Adán Augusto. Entonces, ahí digamos que ese no fue el rompimiento propiamente ahí, porque ya había antecedentes desde antes. Acuérdate, cuando estaba en el PRD obradorista también tenían posiciones encontradas. El equipo del gobernador era el que le decían los duros o los fundadores, y el otro equipo, ¿no?, el de los feministas o priistas, ¿no? Entonces, ya venía el antecedente. Sucede lo del 2023, la elección del candidato presidencial, ahí de nuevo vuelven a chocar. Te acordarás que José Ramiro López Obrador era coordinador de la campaña de Javier May, y él decía que la transformación no había llegado a Tabasco, en alusión a que Adán Augusto no había hecho un buen gobierno. Entonces, pero luego hay otro detonante, mi estimado Fer, que es cuando, a mes y medio de haber sido nombrado gobernador, Javier May acusa a quien era secretario de Seguridad Pública, Adán Augusto, y ser líder del grupo criminal Barredor. Entonces, ahí yo creo que ese es el detonante, que eso termina de contraponerlos, y estamos en este caso viendo lo que está sucediendo. Yo creo que esa es una posición del senador López. Yo creo que definitivamente lo que Montaño y el otro Hernán, el consejero Hernán,
0: el otro Hernán, no el H sino el otro
1: Hernán González Ala, lo que, porque realmente el que está moviendo todo es Hernán González Sala.
0: Ajá, es, digamos, la cabeza de ese bloque.
1: Sí, claro, de ese bloque, y tengo entendido que quería dejar al interino, que, uh-huh, con quien tiene una relación muy personal, pues. Entonces, parece que el tema está, se tiene que ver como parte del problema que ha existido siempre en el partido gobernante. Creo que es ahí, creo que eso tenemos que empatarlo con lo que pasa en el partido que aparentemente va a ser el que sea la oposición, que es Movimiento Ciudadano. Estaba yo viendo las últimas encuestas y en Tabasco Movimiento por el Ciudadano tiene más, no que vaya a ganar, pero tiene más intención del voto, según las encuestas, que PRI, PRD y PAN juntos. Movimiento Ciudadano tiene puntos, 12, 15 puntos, en comparación con todo lo que suman PRI, PRD y PAN.
0: Suman los otros.
1: Entonces, Movimiento Ciudadano es el digamos que el nuevo destino, ¿no? Y por ejemplo, si el bloque dancista logra capturar el Instituto Electoral, bueno, ya van a tener más arrinconado al gobernador May, estimado Fer.
0: Sí, bueno, a ver, aquí el tema sería, tú pones ahí en medio de este conflicto o arriba de este conflicto a Adán Augusto López, es decir, vemos que hay un bloque, es innegable que hay un bloque, votan en bloque, entonces eso es un bloque al interior del Consejo del IEPCT. Afines a Montaño, y bueno, y Montaño es, digamos, una pieza también de Adán Augusto López, esta es la ruta, ¿no?
1: Totalmente, totalmente, totalmente, ahí no hay manera de negar esa relación. Cuando Montaño es lo eligen como consejero del INE, uh-huh, fue en el momento en que Augusto tenía mucho poder como secretario de Gobernación.
0: Claro, claro.
1: Pero te digo, la relación ya venía antes, pues fueron compañeros del mismo conflicto. Cuando los denunciaron, de alguna forma tuvieron que trabajar juntos para la defensa y todo eso. Entonces, bueno, de alguna manera, cuando Montaño es electo consejero nacional, pues era como que Adán Augusto decía, bueno, aquí está el que me quisieron meter preso aquí, y ahí llegó la, digamos que la respuesta, ¿no? Y han seguido trabajando, o sea, han seguido trabajando. Digo, no es casual, pues, en política no hay coincidencias. Te vamos a ver que los tres consejeros que en los que participó Montaño para su elección, que ahorita estén con él, pues, con ese grupo. Entonces no hay para dónde hacerse realmente.
0: Pues es muy evidente.
1: Sí. Y mira, y otro dato también que refuerza esto, la destitución del ex un secretario ejecutivo, uh-huh, perdón,
0: Alberto Zavala.
1: Ok, Zavala. Es también ellos, los cuatro que no quieren que nombren a la persona que propone la presidencia del instituto, son los cuatro que pidieron formalmente la destitución de Zavala.
0: Así es.
1: Uh-huh. Realmente, si somos rigoristas, lo que procedía ahí era una investigación interna para ver qué tanto había sido real la denuncia, porque hasta donde se sabe, porque nunca ha habido una versión oficial, el señor este no era muy muy dado al manejo de redes sociales y se confundió él iba a enviar un video de una propaganda, se le iba a enviar, no sé a quién se le iba a enviar, pero se confundió y lo subió a su estado. Entonces, en el mismo chat del Instituto Electoral, a una persona que se llama Hernán precisamente, le tomó fotocopias y él se lo comparte a un chat de panistas, porque él se identifica con el Partido de Acción Nacional, y en ese chat de panistas, bueno, ahí pues ya sabemos quién lo difundió y es parte de eso. Entonces vemos que
0: ¿Se lo dan ellos a Audelino Macario? Que es el
1: efectivamente, sí, me refiero sí a eso. Entonces el tema ahí es, por ejemplo, que todos los acontecimientos están ligados, pues no es que de pronto los cuatro consejeros sean amantes de la libertad o de la democracia y todo eso, no, están actuando como un bloque político, pues.
0: Uh-huh. Bueno, pues, híjole, ya, y todo esto a unas horas de que el proceso electoral formalmente,
1: sí, imagínate,
0: arranque,
1: sí,
0: ¿no?
1: No, grave, por donde le quieras ver es grave, porque además estaba lloviendo, digamos, las redes sociales y se quiere usar como un factor de ingobernabilidad, pues, o sea, están...
0: Como un elemento que podría poner en riesgo el proceso electoral.
1: Efectivamente, lo están manejando como que si fuera así, ¿no? Como un riesgo de ingobernabilidad. Y bueno, lo que sí veo es que en la narrativa en ese sentido la oposición se la gana. Bueno, no es la oposición, son los adversarios internos del gobernador Mike que están ganando la narrativa, estimado Fer.
0: Pues sí, digo, traen ahí estrategias de comunicación muy bien armadas y muy bien diseñadas. Mi querido Rodolfo, te agradezco mucho tu comentario, tu opinión, la forma en cómo ves este tema. Ayuda mucho a ir entendiendo las cosas que están ocurriendo en el estado y sobre todo en este caso ahí al interior del órgano electoral. Te mando un fuerte abrazo.
1: Al contrario, gracias a ti, estimado Fernando, y como siempre, a las órdenes. Un abrazo y saludos a tu auditorio.
0: Gracias, muy amable. Gracias a Rodolfo Reyes con pues esta colaboración y esta participación aquí en Notinúcleo. Pues ahí está, creo yo que más claro, dijera el clásico, más claro ni el agua. Vamos a una pausa, no se vaya, regresamos.
2: la gente lo dice.
3: La

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1: El dengue sigue siendo un tema en la agenda de Tabasco. De forma oficial, superó ya los 700 casos confirmados en lo que va del 2026, al alcanzar 702 contagios, según reportes de la Dirección General de Epidemiología de la Secretaría de Salud Federal. Con esa cifra del informe más reciente, Tabasco se mantiene entre las entidades del país con mayor número de casos confirmados de dengue, ubicándose en el tercer lugar nacional, solo por debajo de Sonora, que registra 1.365 casos, y Veracruz con 1.119. Tabasco presenta además una incidencia de 28.39 casos confirmados por cada 100.000 habitantes, indicador que lo coloca también entre los estados con mayor incidencia del país. La suma de los casos con signos de alarma y dengue grave alcanza los 348 pacientes, cifra que representa prácticamente la mitad de los casos confirmados en la entidad durante el 2021. La Secretaría de Salud Federal señala que Tabasco forma parte del grupo de 5 entidades que concentran la mayor cantidad de casos confirmados en el país, junto con Sonora, Veracruz, Sinaloa y Chiapas. El informe también reporta 3 muertes por dengue en Tabasco durante el 2026, situación que demanda reforzar las estrategias en materia preventiva para reducir la presencia de este mal en el estado. Hasta el siguiente comentario.
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0: Bueno, pues ya estamos de regreso. Esta es Dolly Parton, recientemente fallecida. La canción se llama De 9 a 5. Ajá. Aquí en México la versión en español se llama Horario Godín. Sí. Bueno, pues ahí está hoy, que es Día del Trabajo Decente. ¿Todo usted tiene un trabajo decente? Bien, bien. Bien, pues celébrelo. Oiga, ¿ve usted la propuesta que hace el diputado Elías Otoniel Aptani Madera Cordero? Elías Otoniel Aptani Madera Cordero, así se llama. Él habla de una aplicación que quieren lanzar.
1: Ajá.
0: Entiendo yo, desde el gobierno, o desde, no sé, desde dónde, dice que, bueno, ya ha platicado con algunos organismos de salud, el colegio médico, los psicólogos, la propia Secretaría de Salud, para sacar una aplicación en la que tú te metas y te va a decir qué ejercicio hacer, cuánto lo tienes que hacer, cómo lo hacer, la dieta, uh-huh, la salud, para que no andes pagando gimnasio.
1: Ándale, mira.
0: Y Diosito Santo, vamos a escuchar la información.
2: El diputado Elías Otoniel Aptanaí Madera Cordero, presidente de la Comisión de Salud, informó sobre la presentación de una iniciativa orientada a transformar la atención preventiva en la entidad, haciendo uso de herramientas digitales para facilitar hábitos saludables, sin que esto represente un gasto económico para las familias. El legislador explicó que el objetivo es migrar hacia esquemas digitales que orienten a la población de manera práctica desde sus dispositivos móviles. Por ello, la propuesta contempla un trabajo coordinado con el Colegio de Médicos, el Colegio de Psicólogos, la Secretaría de Salud Estatal y la propia Comisión Legislativa, pues se pretende contrarrestar los costos que representan las membresías de gimnasios, traslados o inscripciones mensuales, incentivando el acondicionamiento físico con herramientas que las personas ya tienen en sus hogares.
3: Como platicamos hace unos días, la salud ya no es más de papeleo ni de ir a algún lugar, sino vamos a volverlo virtual, vamos a volverlo digital, para que de esa manera las personas, desde una aplicación de su teléfono celular, puedan llevar diferentes rutinas que permitan, de ciencia cierta, mejorar y prevenir el tema de la salud. Hoy en día podemos ver que es muy complicado que unas personas puedan trasladarse a algún lugar, los costos han incrementado, alguna renta, alguna situación de suscripción mensual, y con esta iniciativa que vamos a proponer se va a lograr definitivamente que en la palma de la mano, que todos tenemos un teléfono, puedan las personas poder tener el ejercicio que va a ser diario, las rutinas, van a poder ingresar su nombre completo, el peso, la talla, el lugar, su índice de masa corporal, les va a sugerir una dieta. Esa es la iniciativa que tenemos propuesta, para que cada uno en casita haya ejercicios en casa, con herramientas en casa que se pueden realizar, y de esa forma poder llevarlos a cabo.
4: ¿En colaboración con quién van a hacer esta iniciativa?
3: Es correcto, vamos a trabajar con el Colegio Médico, vamos a trabajar también con el Colegio de Psicólogos, con Secretaría de Salud, también en conjunto con la Comisión del Congreso de Salud del Estado de Tabasco, vamos a estar trabajando con profesionales, con personas que saben del tema, para que se pueda lograr esta gestión y este programa.
2: Para Radio Núcleo,

0: que hace ejercicio todos los días y no ha pagado nunca en su vida un gimnasio. Sale al parque o en su casa o en su patio, sí, en su silla. Sí. Puedes hacer ejercicio y...
1: ¿En tu silla?
0: Sí, ¿cómo
1: pues
0: no?
1: Incluso grabarte,
0: sí,
1: haciendo
0: ejercicio. Sí, sí, sí. Rutinas y todo. Y sin gastar, lo que sí, por ejemplo, es algo que sí vale la pena, creo yo, si tienes algún tema de alimentación, sí buscar ir con un nutriólogo, con una persona que se preparó para eso y que te pueda dar una dieta adecuada a ti y a tus necesidades.
1: Sí, eso sí es importante, ¿eh? Sí es importante pues acudir con profesionales. Incluso el tema de las rutinas de ejercicio también es importante, asesorarte de alguien que claro, sepa, ¿no? Porque a veces llegamos y voy a hacer esto y realmente lo que haces no sirve de absolutamente nada. Entonces mejor pregúntale a quien sí sabe. Que está la IA, sí, sí está la IA, pero como dice la propia IA, también la IA se equivoca. Entonces, sí. A veces te dicen cosas que no son necesariamente ciertas. Pero bueno, así las cosas. Oigan, otros temas, son ya las 3 de la tarde hoy. Vamos a una pausa, mejor vamos a hacer la pausa de las 3 de la tarde, regresamos.

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0: Habló Miguel Moeno, él es el coordinador de los diputados del Partido Verde, que como casi todos los del Partido Verde, yo creo que un 99.9% fueron del PRI. hasta Pico vino del PRI, ¿no? Digo Pico Madrazo, que algunos dicen sigue siendo el mandamás en el Partido Verde. El Partido Verde, según me decía una gente muy cercana a ese partido, permítanme no decir el nombre porque sigue caminando ahí junto a ellos, pero me dijo una vez, el Partido Verde es una franquicia.
1: Okay.
0: O sea, aquí en Tabasco la tiene Pico Madrazo. Yo dije, espérame, Pico Madrazo ya. Pico ya
1: pero
0: de nuevo.
1: Si ya no hemos visto
0: ya
1: a Pico.
0: No, pero sigue siendo Pico Madrazo el dueño de la franquicia. O sea, el quita y pone.
1: Mira.
0: Él toma decisión. Dije, ah, mira, interesante. Pero bueno, el caso es que sí, lleno de priistas como Miguel Moeno. El Partido Verde, bueno, como no nomás el Partido Verde, a ver. Voltea Movimiento Ciudadano, está lleno de priistas. Voltea al PAN, está lleno de priistas. Bueno, el PAN es el que menos está lleno de... Bueno, no está lleno de nada. Morena tiene una gran cantidad de priistas. El PRD también tiene una gran cantidad de priistas. Está Manuel Andrade. En todos lados hay priistas, menos en el PRI. Ahí ya no hay priistas. Pero bueno, en fin, todo esto para hablar de Miguel Moeno. Miguel Moeno dice que ellos ven como bancada, como diputados, como partido, con muy buenos ojos, la promoción de turismo comunitario que está haciendo en Tabasco.
2: El coordinador de la fracción parlamentaria del Partido Verde Ecologista de México en el Congreso local, Miguel Ángel Moeno Piñera, afirmó que su bancada ve con buenos ojos la promoción del turismo comunitario en la entidad, enfatizando la importancia de impulsarlo bajo un marco de respeto a la economía local. El legislador destacó la necesidad de salvaguardar las decisiones de los pobladores y asegurar que el desarrollo turístico beneficie directamente a las comunidades, ya que debe de respetarse la voluntad y la libertad de las personas locales de la comunidad para que puedan ellos exponer, puedan brindar servicios y puedan sobre todo vender sus productos.
3: Lo vemos con buenos ojos, consideramos que el turismo comunitario es importante impulsarlo, hay que respaldarlo, siempre cuidando que se preserven las economías de cada comunidad, de que se respete la práctica de este turismo comunitario, es decir, se respete la voluntad y la libertad de las personas locales de la comunidad, para que puedan ir a exponer, ellos pueden brindar servicios, puedan vender sus productos, y solamente el gobierno pueda pues dirigir estos esfuerzos, ¿no?, para apoyar a la gente.
4: Las secretarías correspondientes a este tema del turismo comunitario señalan que van a buscar el apoyo de ustedes, los legisladores, para establecer reglas o reglamentaciones específicas para cuidar el medio ambiente en estos espacios. La primera, ¿se le han acercado y si no sería una retroalimentación para apoyarse entre todos, Congreso y secretarías, para que se lleve a cabo esto que ellos buscan, que es cuidar el medio ambiente?
3: Claro que sí, las secretarías que traigan ese tema cuentan con la mano amiga de la fracción parlamentaria del Partido Verde. Nosotros tenemos la iniciativa en apoyo al comercio local más importante y más grande de Tabasco, que es el Mercadito Urbano, más de 100 ediciones en todo el estado a partir del 2018, miles de emprendedores beneficiados con esta dinámica, donde hay pues, apoyo a la cultura, la recreación y el apoyo a los emprendedores. Entonces, además que nuestra agenda es en favor del medio ambiente, entonces un tema que manejamos es el apoyo al comercio local, el respaldo a los emprendedores y por supuesto al medio ambiente, ¿no?
2: Para Radio Núcleo, Felipe Rosales.
0: Nos están preguntando acá, dice, bueno, a ver, entonces, ¿va a llover o no va a llover para comprar la trenza?
1: Yo, mira, cómprala.
0: Cómprala, es más, compra dos. Ya está. Luis Cortines, número 58. digo, es una idea, es una sugerencia, ¿no? Me dice Carlitos que ya está lloviendo en Macuspana.
1: Ya está lloviendo.
0: Es que creemos que si no llueve en Villahermosa no llovió. Uh-huh. Y es un gran error que cometemos. O sea, en otras partes del estado sí está lloviendo. De hecho, el comunicado habla de algunas regiones, de la región de la sierra, de la subregión de tal lugar, pantanos, etcétera. O sea, no tiene forzosamente que llover en Villahermosa para decir no llovió. en Macuca ya llovió.
1: Sí, ya cayó.
0: Ya cayó. Bueno, tú compra la trenza, hermano.
1: Sí, no te detengas.
0: Sí.
1: Ha de ser que si no lleve vas a decir, ay, no se me antoja. Ay, no pasa nada. No se va a desperdiciar.
0: No se va a desperdiciar. Bueno, ¿tú crees que tienes una sonrisa agradable?
1: No sé.
0: ¿No sabes?
1: ¿Por qué?
0: ¿Tú crees que alguien que siempre ha dicho que eres la más uyuyuy de la radio catalogue tu sonrisa como agradable?
1: Yo creo que sí.
0: Carlitos, por ejemplo.
1: ¿Qué dice Carlitos?
0: Que la mejor sonrisa de la radio es la de Ilse.
1: Pero
0: así me están chismeando, Carlos. Así me están chismeando, Carlitos. Yo no lo digo.
1: Pero es que ella no trabaja aquí.
0: Ah, ok, no, ok.
5: O sea, ni siquiera viene y ni pisa las instalaciones de radio, ¿no?
1: La pone Chema.
0: Oye, Carlitos,
1: la computadora.
0: Pero Carlitos, te están molestando. No caigas en provocaciones. Sabemos que tú eres una gente que escucha todo Radio Núcleo y los amigos de Ahora Tabasco son parte también de este grupo. No caigas en provocaciones, Carlitos. Bueno, saludo al licenciado Zurita, que nos manda aquí un meme. Pues no es culpa mía que no llueva, licenciado Zurita. Casi me lo está reclamando a mí estas cosas. Oiga, cosas que pasan en Tabasco. Los partidos de oposición se han puesto de acuerdo para ir juntos a diversos lugares y hacer algunas cosas juntos. En esta ocasión creo que fue hasta la dirigente de Movimiento Ciudadano, Carla Ravelo, acompañar a Katy Abolio del PAN a interponer una denuncia. Fue con el de Somos, fue con el del PRD, fue con Humberto de los Santos, fue con el del PRI, fue con todo mundo a la Fiscalía General de la, no es cierto, a la Fiscalía de Justicia del Estado de Tabasco, a interponer una denuncia porque dice que la están amenazando. No escuché yo, obviamente, por muchas razones que no voy a decir aquí, pero no escuché hoy una entrevista que estoy leyendo, dio hoy a un noticiero, en donde parece que se trató más de un chisme que de realmente una amenaza o una denuncia. Pero bueno, esto yo en política lo he visto muchas veces. En alguna ocasión estaba yo en otro programa, un programa de radio de una estación que ya desapareció, y llega uno de los representantes, en aquella ocasión era del PRD, López Cruz, que ya dejó la política, y fue a denunciar un intento casi de una agresión brutal de parte del PRI y de Roberto Madrazo, que era candidato en ese partido. Nosotros, sorprendidos, pásale, te damos el espacio a ver cómo está la denuncia. Y él acusaba que iba en su coche en una noche de lluvia y que un vehículo le pegó, una combi, y ese combi traía una calcomanía que decía Roberto Madrazo. Entonces él acusó a Roberto Madrazo de mandarlo golpear en su coche y de quererlo sacar del camino. Ya cuando vimos de esa le dijimos, ¡ay no!
1: ¿Qué pasas?
0: ¡Ay no! No inventes. Bueno, pues así cosas pasan en la política a veces. Y bueno, hoy Katia Bolio fue a la fiscalía a interponer una denuncia por amenazas en su contra y esto dijo.
6: Ya había existido una carpeta de investigación, ya la habían abierto ellos, y hoy yo hago patente esta voluntad como ciudadana de hacerles del conocimiento a la Fiscalía General del Estado de Tabasco y a los ciudadanos que, como corresponde, como ciudadana, como dirigente de un partido, como mexicana, es poner mi denuncia de hechos.
7: ¿Me ofrecieron medidas de protección?
6: Me ofrecieron medidas de protección, así es.
8: ¿Usted las rechazó, entendí, ¿no?
6: Sí, las rechacé, pero las vamos a hacer por oficio más adelante en cuanto inicie el proceso electoral.
9: ¿Ese debe ser rechazo de las medidas?
6: Ellos van a tener vigilancia a las puertas del Partido Acción Nacional, ellos tienen que hacer su trabajo, no es un rechazo como tal, pero considero que todavía el Estado nos puede garantizar el libre tránsito y pues no traer una escolta en este momento.
0: O sea, pide protección, le dan protección, la rechaza, pero no la rechaza. O sea, sí la rechacé, pero no la rechacé como tal. Porque ellos tienen que hacer su... No entendí mucho, pero bueno, así el tema, ¿no? Bueno, pues que se haga la investigación y que se deslicen responsabilidades. Yo creo que también valdría la pena que en el dado caso de que no se trate realmente de una amenaza, pues también apliquen alguna responsabilidad a quien presente una denuncia sin fundamento, ¿no? Si tú dices, oye, me amenazaron, resulta que no era tal cual, pues entonces sí valdría la pena que le digan, oiga, este, oiga, no nos haga quitar el tiempo.
1: Las 3 de la tarde con 14 minutos. 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Ay, perdón.
0: Aprovecha, aprovecha. Oye, hace un comunicado el Ayuntamiento de Centro sobre un tema allá en la Ciudad Deportiva, en el velódromo. Personal de espacios públicos y agua y saneamiento iniciaron trabajos para la reparación de una fuga de agua que requería o que va a requerir el retiro de un árbol sobre el velódromo de la Deportiva frente a las canchas de básquetbol, ya que alguna de sus raíces de este árbol rodean la línea de conducción y fue lo que causó la fractura en esta infraestructura. Según el reglamento de protección ambiental y desarrollo sustentable del centro, pues ellos apegados a este dicen que solamente pueden retirar ese árbol cuando se ponga en riesgo la integridad física de personas, bienes o la infraestructura urbana. Entonces, pues bueno, la gente de fiscalización también intervino por la presencia de un comercio semifijo colindante al área donde se van a efectuar las maniobras para la reparación de la fuga. Y bueno, un exhorto a los conductores que transitan ahí por la zona del velódromo de la Deportiva frente a las agencias de básquetbol, hacerlo con precaución porque sí están retirando el árbol. Y yo creo que por ahí valdría la pena, o sea, frente a las canchas de básquetbol, pero no del lado de la Deportiva, sino en la acera de afuera. Ahí hay, digamos que algunos de estos locales que, la verdad, yo sí creo que el propio ayuntamiento, ojalá hicieran algo, se han adueñado totalmente de la banqueta, de parte de la calle, se establecieron ya como mueblerías, ¿no? Y ahí te dicen, sí, mueblería de tal. Sí. Y venden muebles, pero si tú quieres caminar por ahí no puedes, si te quieres estacionar ahí no puedes. Han invadido la calle, han invadido la banqueta, y pues ya prácticamente es su local a media calle, y creo que la Deportiva merece, sobre todo esa parte, merece un poco de más respeto. Yo entiendo cuando es época, no sé, del Día del Amor y la Amistad, cuando viene el Día de las Madres,
1: cuando se ponen ahí
0: el Día del Padre no, porque pues ese ni se pone nadie. Lo digo llorando. Pero bueno, pero sí, o sea, en una ocasión especial, mucha gente pues compra producto.
1: Cuando el mundial.
0: Veces, bueno, está bien, hacen su business. Pero esos no son ocasionales. Están ahí ya semifijos o fijos establecidos. Y sí, están ocupando la banqueta. Tú no puedes caminar por ahí porque es parte del estorbo que tienen esta gente ahí. Valdría la pena que también, pues ahí se va a caer el árbol, se lo tiren encima. No, que les digan,
1: pues sí,
0: agua que el ala, ¿no? Y despeja el área. Pero bueno, 3:17, tenemos otra pausa, volvemos.

Bueno, pues estamos ya de regreso, tenemos más información. Hace rato pues escuchamos lo que dice el verde ecologista con relación a temas que tienen que ver con el órgano electoral, pero también

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0: Bueno, pues ya estamos de regreso. Vamos de una vez con nuestra compañera Elena Zúñiga. Ella tiene información importante generada a nivel nacional. Ve el dato también, entre otras cosas, nos habla de lo que gastan los mexicanos, gastamos, uh-huh, en productos pirata. Más de 63 mil millones de pesos al año en piratería, en comprando cosas de... de Shane Nova. No, no es cierto. Bueno, vamos a la información.
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2: A 7 años de la reforma en la Ley Federal del Trabajo, que reconoció los derechos laborales de las personas trabajadoras del hogar, 96.6% de las mujeres del sector continúa en la informalidad y solo alrededor de 1% cuenta con un contrato escrito. Establece el informe Sosteniendo el Cambio por un Trabajo Justo para las Trabajadoras del Hogar en México, de la Red Unidas. La asociación señaló que actualmente son unas 60 mil personas, por lo que menos de 3% del sector tiene ese beneficio. Los mexicanos gastan más de 63 mil millones de pesos al año en productos piratas, fenómeno que afecta a las industrias textil, el calzado, farmacéutica, automovilística, electrónica, de alimentos, bebidas y tabaco, señaló la Cámara Nacional de la Industria de Transformación, Canacintra. El organismo subrayó que 5 de cada 10 empresas son afectadas por alguna actividad ilícita, lo que aseguró generó pérdidas por 124 mil millones de pesos el año pasado, recursos que podrían invertirse en maquinaria, innovación, capacitación, crecimiento y empleo. El doctor Maximiano permanecerá en prisión preventiva mientras enfrenta un proceso penal por homicidio culposo con responsabilidad médica, luego de que la Fiscalía de Sonora expusiera ante un juez de control datos de investigación relacionados con la muerte de una persona a la que presuntamente administró un suero y otras sustancias por vía intravenosa en un domicilio particular. La dependencia informó que Verduzco Soto es investigado por 8 muertes y 12 personas afectadas. Señaló que su estado de salud es precario debido a la amputación reciente de una de sus piernas, aunque precisó que esta condición y su edad no implican que pueda enfrentar el proceso bajo prisión domiciliaria. La formación dual, modelo que busca acercar estudiantes de bachillerato técnico al mercado laboral mediante estancias de aprendizaje dentro de empresas, no está garantizando que los jóvenes obtengan un empleo formal al terminar sus estudios. De acuerdo con una investigación de la Universidad Iberoamericana, se encontró que solo 28% de las personas egresadas del sistema de educación dual en Coahuila y Estado de México consiguió un empleo con seguridad social entre 4 y 6 meses después de graduarse. El resultado más llamativo es que solo 13% fue contratado por la misma empresa donde realizó su formación. Hasta aquí este recorrido a través del territorio nacional, informó para Notinúcleo Elena Zúñiga.
0: Interesante los datos de Elena, gracias. Vamos ahora entonces a dar una vuelta por el mundo. Lo invito con Daniel Torres.
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3: El Centro Europeo para la Prevención y el Control de las Enfermedades informó que sigue de cerca la muerte por un posible caso de peste neumónica de una trabajadora de un laboratorio que estudia patógenos peligrosos en la región este de Rusia el 2 de octubre. La peste neumónica es una enfermedad infecciosa que se transmite a través de gotas de tos y que requiere contacto estrecho y prolongado con alguien con síntomas, que puede ser tratada de forma efectiva con antibióticos ya disponibles. El fenómeno del Niño de 2026-2027 podría convertirse en uno de los más intensos de los que se tiene constancia. En América Latina y el Caribe, unos 41 millones de niños y niñas vivirán entre octubre y diciembre en zonas donde se esperan lluvias muy por encima o por debajo de lo habitual. En partes de Centroamérica, el Caribe y el norte de Sudamérica, sus efectos empiezan a superponerse a una situación ya marcada por pérdidas de cosechas, escasez de agua e inseguridad alimentaria, de acuerdo con Naciones Unidas. Krista Pike, condenada a muerte en Tennessee, Estados Unidos, se encuentra consciente y puede hablar mientras continúa hospitalizada y recibe atención médica intensiva. 6 días después de sobrevivir a un intento fallido de ejecución mediante inyección letal, sus abogados informaron que Pike permanece bajo cuidados médicos debido a las graves lesiones sufridas en los brazos durante el procedimiento y señalaron que su recuperación podría ser prolongada. Su pronóstico continúa siendo incierto. 5 minas navales aéreas británicas de la Segunda Guerra Mundial, con una carga explosiva equivalente a unos 2.500 kilogramos de dinamita fueron halladas en el fondo del mar Báltico, frente a las costas al noroeste de Polonia. Desde el pasado lunes 5 de octubre, buzos militares trabajan en su neutralización. Cada dispositivo mide alrededor de 3 metros de largo y contiene entre 350 y 550 kilogramos de material explosivo. El Observatorio Venezolano de Prisiones señala que 4 reclusos de 60 años o más fallecieron bajo custodia del Estado entre el 19 y 30 de septiembre. Una investigación previa determinó que unas 7.414 personas están presas en 157 dependencias del Cuerpo de Investigaciones Científicas Penales y Criminalísticas, de las cuales 181 son mayores de 65 años. Sin médicos ni medicina, el drama de los adultos mayores que mueren en el olvido carcelario expone una realidad que no puede seguir normalizándose. Hasta aquí este recorrido por el mundo. Para Notinúcleo, Daniel Torres.
0: Gracias, mi Dani. Me llamó mucho la atención la nota de Krista Pike, esta mujer que le aplicaron 2 dosis de inyección letal y no se murió.
4: Y no se murió.
0: Me llamó mucho la atención porque en algunos espacios informativos leía yo el término. La llevaron al hospital, los médicos están luchando por salvarle la vida. O sea, el Estado está luchando por salvarle la vida y el Estado mismo la quiere matar.
4: Uh-huh. Sí, no era la intención que se muriera.
0: ¿Le quiere salvar la vida para qué? ¿Para volvérsela, uh-huh, para volverla a matar?
4: Porque ahora sí viene la buena.
0: Ahora, yo me acuerdo en alguna ocasión a una persona le aplicaron un método para ejecutarlo. No, igual no murió y dijeron, pues ya la hiciste, no te moriste, nosotros cumplimos, anda, vete.
4: Sí.
0: No, no sé qué legalmente qué va a pasar con esta mujer, pero es bien curioso, ¿no? Todo un caso.
4: Todo un caso que además ocurrió hace muchos años atrás.
0: Hace 20 años.
4: Sí.
0: Hace 20 años. La mujer fue condenada hace 20 años. También digo, las ejecuciones tardan mucho tiempo en realizarse, sí, en cumplirse las sentencias de ejecución. Pero en este caso, pues ya le llegó a esta persona y pues no murió. Es una señal, ¿no? Recuerdo un caso de un mexicano, Aldape, creo que se apellidaba, lo sentenciaron a muerte en Estados Unidos, finalmente ya lo iban a matar mañana, hubo una apelación, se movió en muchos casos, le perdonan la vida, revisan el caso, lo liberan, uh-huh, sale de la cárcel, regresa a México, da entrevistas y todo el rollo, se hace casi hasta medio célebre, y se sube a su coche, va por carretera, se estrella y se mata.
4: Ya le tocaba.
0: ¿Qué pasó? Sí. Pero bueno, en fin, espectáculos. Adelante.
1: Espectáculos.
4: Así es, vamos con algo de los espectáculos. ¿Se acuerdan que el otro día les platicaba que viene serie de Timbiriche? Y que preguntabas si iba a salir el caso de...
0: De Sasha.
4: Bueno, pues mira, ya ahorita... Pues ya quién sabe si va a ver la luz la serie Timbiriche, porque ya hay diferentes polémicas al respecto.
0: Oye, sí, leí ahí en redes sociales una carta, ¿no?
4: Sí, resulta que, bueno, en primer lugar le preguntaron obviamente a Sasha Sokol, oye, ¿qué onda? ¿Qué sabes de la serie? ¿Sabes si van a sacar tu caso? Y ella dijo que no sabía nada y que si lo intentan tendrán que pues vérselas con ella, porque pues obviamente no es algo padre, no es algo que digas, ay sí, sí pásenlo. Y en dado caso que quisieran, pues tendrían que tener la autorización de ella para contar una historia tan delicada como esa. Pero bueno, ahora resulta que tampoco los Timbiriches sabían nada y efectivamente salió por ahí un comunicado que compartieron en redes sociales, uno de ellos, Ben Ibarra, y dice lo siguiente: a nuestros fans, a los medios de comunicación y a la opinión pública, Durante más de 4 décadas, Timbiriche ha sido una parte fundamental de nuestras vidas. Crecimos juntos, compartiendo escenarios, canciones, alegrías, momentos difíciles y experiencias profundamente personales. También hemos tenido el enorme privilegio de que millones de personas hagan suya una parte de esta historia. Ante el próximo estreno en ViX de una serie llamada Timbiriche, queremos hablar con claridad y con una sola voz. Ninguno de nosotros participó en la creación de esta serie, ni fuimos consultados sobre las historias que en ella se cuentan. Tampoco autorizamos el uso de nuestra imagen, voz o identidad. Hasta el día de hoy no hemos sido invitados a verla, por lo que no conocemos su contenido. Sabemos, sin embargo, que presenta como una historia ficcionada que puede mezclar hechos reales con situaciones que nunca sucedieron, y eso importa, porque detrás de los personajes que el público verá hay personas reales, nosotros, nuestras familias y otras personas con quienes hemos compartido experiencias más allá de nuestra vida personal. Reconocemos la libertad creativa, pero existe una enorme diferencia entre inspirarse en una época y construir una ficción alrededor de personas reconocibles y vivas, sin haberlas escuchado ni involucrado. Y a quienes nos han acompañado durante años, gracias por comprender esa diferencia. La serie que está por estrenarse no es la historia de Timbiriche contada por nosotros. Quizá algún día decidamos contarla, pero entonces será con respeto por quienes la vivimos y en nuestra propia voz. Gracias por tantos años de cariño, Alex, Diego, Mariana, Eric, Benny y Sasha.
0: Que son los originales.
4: Que son los originales.
0: Los primeros Timbiriches.
4: Sí, sí.
0: Sí, yo lo leí compartido, alguien lo compartió, lo vi en una que lo puso Diego Schoening. Este compa. O sea que cada quien en sus redes.
4: Sí, lo compartieron.
0: Lo están compartiendo, ¿no? Pues bueno. A ver qué. Pues ya le hicieron la serie.
4: Ya. Ya va okay, a salir.
0: Ya va a salir. Pues ya la hicieron, no creo que digan chingo.
4: Pues va para atrás.
0: Va a pasar. Además, qué onda de hacer una serie con un personajes a los que no les preguntaste ni siquiera.
4: Ni nada, oye,
0: no
4: me
0: les
4: dan
0: avisaste,
4: chance.
0: ¿No?
4: Sí. Pues, ahí sí.
0: Sí, creo que fue un error. El productor de la serie es Luis de Llano.
4: No, no seas así.
0: No sean así. Que ya quitaron el árbol ahí en la deportiva, en las oficinas del DIF. Sí, bueno, pues era el tema, no lo iban a empezar a quitar y ya terminó. Bueno, pues ahí está. Gracias por favor su atención. Ya son las 3:32, ya nos colgamos tantitito. Gracias por acompañarnos a esta edición de Notinúcleo. Mañana jueves, ya jueves, a las 12 del día, tenemos una cita en el espacio de nuestra ciudad y luego las 2 también en Notinúcleo, a través obviamente de Extremo. Gracias, Yas Hernández.
4: Gracias, Fe. Gracias, Abby, y a toda la gente que nos estuvo acompañando.
5: Muchísimas gracias. 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
1: Las 3 con 40 minutos.
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1: El dengue sigue siendo un tema en la agenda de Tabasco. De forma oficial, superó ya los 700 casos confirmados en lo que va del 2026, al alcanzar 702 contagios, según reportes de la Dirección General de Epidemiología de la Secretaría de Salud Federal. Con esa cifra del informe más reciente, Tabasco se mantiene entre las entidades del país con mayor número de casos confirmados de dengue, ubicándose en el tercer lugar nacional, solo por debajo de Sonora, que registra 1.365 casos, y Veracruz con 1.119. Tabasco presenta además una incidencia de 28.39 casos confirmados por cada 100.000 habitantes, indicador que lo coloca también entre los estados con mayor incidencia del país. La suma de los casos con signos de alarma y dengue grave alcanza los 348 pacientes, cifra que representa prácticamente la mitad de los casos confirmados en la entidad durante el 2021. La Secretaría de Salud Federal señala que Tabasco forma parte del grupo de 5 entidades que concentran la mayor cantidad de casos confirmados en el país, junto con Sonora, Veracruz, Sinaloa y Chiapas. El informe también reporta 3 muertes por dengue en Tabasco durante el 2026, situación que demanda reforzar las estrategias en materia preventiva para reducir la presencia de este mal en el estado. Hasta el siguiente comentario.
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4: Las 3:55.
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3: Las 4 con 4 minutos.
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3: Las 4:22.

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2: Las 4 con 33 minutos.
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2: Las 4:42.

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1: El dengue sigue siendo un tema en la agenda de Tabasco. De forma oficial, superó ya los 700 casos confirmados en lo que va del 2026, al alcanzar 702 contagios, según reportes de la Dirección General de Epidemiología de la Secretaría de Salud Federal. Con esa cifra del informe más reciente, Tabasco se mantiene entre las entidades del país con mayor número de casos confirmados de dengue, ubicándose en el tercer lugar nacional, solo por debajo de Sonora, que registra 1.365 casos, y Veracruz con 1.119. Tabasco presenta además una incidencia de 28.39 casos confirmados por cada 100.000 habitantes, indicador que lo coloca también entre los estados con mayor incidencia del país. La suma de los casos con signos de alarma y dengue grave alcanza los 348 pacientes, cifra que representa prácticamente la mitad de los casos confirmados en la entidad durante el 2021. La Secretaría de Salud Federal señala que Tabasco forma parte del grupo de 5 entidades que concentran la mayor cantidad de casos confirmados en el país, junto con Sonora, Veracruz, Sinaloa y Chiapas. El informe también reporta 3 muertes por dengue en Tabasco durante el 2026, situación que demanda reforzar las estrategias en materia preventiva para reducir la presencia de este mal en el estado. Hasta el siguiente comentario.
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3: Las 4:54 minutos.

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3: Las 5 con un minuto.
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0: Las 5 con 25 minutos. ¡Quiera!

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1: Las 5 con 32 minutos.
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4: Las 5 con 43 minutos.

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1: Quiero contarle, mi hermano, un pedacito de la historia negra, de la historia nuestra, caballero, y dice así.

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2: El dengue sigue siendo un tema en la agenda de Tabasco. De forma oficial, superó ya los 700 casos confirmados en lo que va del 2026, al alcanzar 702 contagios, según reportes de la Dirección General de Epidemiología de la Secretaría de Salud Federal. Con esa cifra del informe más reciente, Tabasco se mantiene entre las entidades del país con mayor número de casos confirmados de dengue, ubicándose en el tercer lugar nacional, solo por debajo de Sonora, que registra 1.365 casos, y Veracruz con 1.119. Tabasco presenta además una incidencia de 28.39 casos confirmados por cada 100.000 habitantes, indicador que lo coloca también entre los estados con mayor incidencia del país. La suma de los casos con signos de alarma y dengue grave alcanza los 348 pacientes, cifra que representa prácticamente la mitad de los casos confirmados en la entidad durante el 2021. La Secretaría de Salud Federal señala que Tabasco forma parte del grupo de 5 entidades que concentran la mayor cantidad de casos confirmados en el país, junto con Sonora, Veracruz, Sinaloa y Chiapas. El informe también reporta 3 muertes por dengue en Tabasco durante el 2026, situación que demanda reforzar las estrategias en materia preventiva para reducir la presencia de este mal en el estado. Hasta el siguiente comentario.
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1: Las 5:57.